la medianoche suenan en la 100. Todas esas canciones que viven en tu recuerdo. Queen, It's a Hard Life. Gran canción escrita por el vocalista de la banda Freddie Mercury, basada en una ópera italiana e incluida en su disco de 1984, The Works. Suena a las 21 horas y 14 minutos, con 12 grados en esta noche de martes, y con grandes canciones que conectan historias reales. Déjate acompañar por la mejor música aquí en Románticos. Llega Ricky Martin. Gracias por pensar en mí.

noche de la 100. Ajá. Stay on this road. El gran clásico de los 80 suena aquí en Románticos. Y seguimos haciendo de esta noche un lugar para sentir, para recordar o simplemente dejarse llevar. Ya las 21 horas y 30 minutos. Martes con 11.2 de temperatura. La humedad es del 88% y el cielo está ligeramente nublado. Ingresa a 100.com.ar que allí tenés más info del estado del tiempo. Acá nosotros le vamos poniendo buenas canciones a este martes. Llega Bob Marley. No Woman, No Cry.

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3: 21 horas y 50 minutos, seguimos juntos aquí en La 100. Actualizamos algunos datos del tránsito para los que están regresando a casa. En la autopista Buenos Aires-La Plata está sin demoras en ambos sentidos. Para quienes viajan en el tren Roca, los ramales con y E6 está con demoras por inconvenientes técnicos.
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La noche con las canciones que son parte de tu historia. Eric Clapton, Tears in Heaven. Nueva hora aquí en Románticos. En esta noche que todavía tiene mucho para decir, aunque seguimos compartiendo canciones, recuerdos y emociones hasta la medianoche. Por delante se viene Simple Red, U2, Pet Shop Boys y muchos artistas más.

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Y mientras el reloj avanza, marca las 22 horas y 19 minutos en este 26 de mayo. 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

noche de la 100. Escuchamos canciones ideales para terminar el día. Bon Jovi, Never Say Goodbye. Icónica balada de la banda de New Jersey, que habla de la nostalgia de la juventud, el primer amor y el miedo al separarse al crecer. Suena a las 22 horas y 34 minutos con 11.4 de temperatura. La noche avanza y nosotros seguimos acá, acompañándote en Románticos. Se vienen más canciones para sentir, recordar y disfrutar aquí en La 100.

horas y 43 minutos en la noche de la CIAN Coti. ¿Dónde está el corazón? Frío en este martes con 11 grados 4 décimas y para los que van a encarar el miércoles bien temprano, a abrigarse, amigos, con una campera, una bufanda también, ¿por qué no? Porque tendremos una mínima de 9 y una máxima de 16. Atentos a los que tienen que manejar porque va a haber niebla por la mañana, después va a estar nublado hacia la tarde y el jueves similares condiciones con mínima de 11 y máxima 17 grados. Toda la información del estado del tiempo la encontrás en lacian.com.ar.

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3: 22 horas y 46 minutos. Y para los que están circulando por autopista Buenos Aires-La Plata, sentido hacia La Plata, te cuento que en el kilómetro 11, en el 18 y el 26, el carril cuarto está obstruido por tareas de mantenimiento. Tren Roca ya está normalizado su recorrido.
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Pet Shop Boys, Being Boring. Gran clásico del dúo británico con el que seguimos transitando la noche aquí en Románticos, con historias hechas canción y canciones que siempre vuelven. Ya a las 22 horas y 54 minutos, nosotros nos quedamos con vos hasta la medianoche, disfrutando de la mejor música aquí en la 100.

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Suenan toda la noche esas canciones que son parte de tu vida. Guns N' Roses, November Rain, clásico del año 91 del disco Use Your Illusion 1 y su icónico video de la banda estadounidense. Suena cuando pasan 15 minutos de las 23 horas con 11 grados 4 de temperatura en este día martes. Aquí en Románticos, mientras el reloj avanza, le ponemos canciones a este momento perfecto.

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4: 23 horas, 39 minutos.
5: Temperatura, 15 grados. Humedad, 83%.
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0: Ya las 23 horas y 47 minutos. En el lado romántico de la acción escuchamos a Billy Idol, Eyes Without a Face. Buena música para acompañarte en el cierre de este martes hasta la medianoche, aquí en la 100.
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Esta es la noche de la 100. La noche con las canciones que son parte de tu historia. Robert Palmer, Mercy Mercy and Want You. Noche de martes y hasta aquí te acompañamos con el lado romántico de la 100. Carolina Moyo estuvo en la producción, Tomás Herkovic a cargo de la musicalización, Ariel Dota coordinando, Diego Pozo en la dirección general de la radio. Mi nombre es Walter Sterzer, te invito a que te quedes con nosotros para seguir compartiendo buenas canciones hasta las 2 en la hora de los lentos en la 100.

Bienvenidos a la hora de los lentos en la 100. Así empezamos este miércoles. La mitad de la semana ya dio sus primeros minutos y nosotros nos disponemos a disfrutar de dos horas cargadas de canciones que tienen emociones que dejaron huella en tu vida. Hasta las 2. Estamos juntos en la 100.

canciones que nos invaden de nostalgia, nos hacen reflexionar. Los recuerdos cobran vida y la música te envuelve en una atmósfera de tranquilidad. Hasta las 2, esto es La Hora de los Lentos en la 100.

Nos quedamos juntos en la hora de los lentos aquí en la 100. Y en este recorrido por las fechas que marcaron la historia de la música, te cuento que un 27 de mayo de 1977 salía a la venta God Save the Queen, el explosivo segundo single de Sex Pistols. La canción, provocadora desde el título, generó un fuerte impacto desde el primer momento. Sectores conservadores la interpretaron como un ataque directo a la monarquía y en particular a Isabel II, lo que desató polémica, censura y hasta intentos de prohibición. A esta hora, seguimos adelante con más música en la hora de los lentos en la 100.

Esto es la hora de los lentos en la 100. Vamos dejando que cada canción sea el sonido perfecto para esta noche. Cerra los ojos y deja que la magia de la música te lleve. Hasta las 2, estamos juntos en la 100. Whoa.

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1: Bienvenido, Joe.

Seguimos juntos en la 100. Esto es La Hora de los Lentos. Es un placer acompañarte con canciones ideales para disfrutar cuando la ciudad duerme.

gran clásico para abrir una nueva hora en la noche de la 100. Vamos bajando revoluciones, dejando atrás la rutina del día con canciones que suenan de otra manera. Hasta las 2. Esto es la hora de los lentes.

Y esta hora en la 100, mientras nos acompañamos con buena música en la hora de los lentos, te quiero compartir una reflexión para esta noche especial. El éxito es obtener lo que quieres. La felicidad es querer lo que obtienes. ¿Cómo te sentís? Nos quedamos juntos hasta las 2 de la mañana en la 100.

Estás escuchando La Hora de los Lentos, con canciones que te conectan con esta noche especial donde los recuerdos se vuelven más intensos. Relájate y deja que la música hable por vos. Hasta las 2. Estamos juntos en la 100.

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0: Una noche más que compartimos juntos. Gracias por estar del otro lado, disfrutando con nosotros canciones que son parte de nuestra vida. Carolina Moyo en la producción, Ariel Dota coordinando, Emanuel Garbacho a cargo de la musicalización, Diego Pozo en la dirección general de la radio. Soy Walter Sterzer, quédate en la trasnoche de la 100. Nosotros nos reencontramos mañana para empezar un nuevo día juntos en la hora de los lentos en la 100. Chau.
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Muy, pero muy bienvenidos, amigos. Bienvenidos, ¿cómo están? ¿Cómo te está tratando esta madrugada de miércoles 27 de mayo del 2026? 3 minutos se pasaron de las 2 de la mañana en todo el país. Estamos escuchando a Sabrina Carpenter con Please, Please, Please. Bienvenidos a una nueva madrugada en la cena. Acá ya estamos listos para recorrer juntos las primeras horas de este miércoles, de esta mitad de semana, con buenas canciones. Ariel Dota coordina la producción, Gastón Fleisman y Sofía Kisielnicki en musicalización, Diego Pozo en la dirección general de la radio. Mi nombre es Tomás Galván. Seguimos con Mr. Mister haciendo Broken Wings. Te damos la bienvenida a una nueva trasnoche en la Siena, la radio que está donde vos estás.

esta madrugada en la 100 escuchamos a Juanes haciendo Hagamos Que. 2 de la mañana, 15 minutos en todo el país, 11 grados 8 la temperatura en la capital federal, cielo completamente cubierto, la humedad del 89%, hay una alerta violeta vigente por neblina para la ciudad de Buenos Aires para la madrugada y la mañana de este miércoles 27 de mayo. Por la tarde con máxima de 16 grados, un cielo mayormente nublado y nula probabilidad de precipitaciones. Seguimos con Andrés Calamaro haciendo Media Verónica.

gran ejemplo que hay canciones de madrugada que suenan distintos, que suenan muy, pero muy bien. 2 de la mañana, 27 minutos en todo el país. Mike Oldfield, Moonlight Shadow, 11 grados, 8 décimas la temperatura en la capital federal. Seguimos en esta madrugada. ¿Vos cómo estás? ¿Cómo te está tratando esta madrugada? ¿Estás estudiando? ¿Estás trabajando? ¿Estás desvelado y quisiste tener buena compañía? Estés donde estés, estés haciendo lo que estés haciendo, no te va a faltar buena música en la 100. La radio que te acompaña durante todo el día. Miranda, Santi Motorizado y Extraño.

buenísima versión de Flowers de Miley Cyrus, sonando a las 2 de la mañana, 38 minutos en todo el país. 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Nosotros mientras tanto seguimos escuchando grandísimas canciones. Ahora con Bryan Adams y Everything I Do, I Do It For You.

Pablo Alborán haciendo Rayando el Sol. 8 minutos nos separan de las 3 de la mañana en todo el país y nosotros seguimos juntos en la 100, la radio que te acompaña durante todo el día, ahora en esta madrugada, pero desde las 5:30 de la mañana llega Santiago del Moro y todo su equipo para hacer el Club del Moro. Después a eso de las 10 de la mañana, Guido y Lagunda te esperan en No Está Todo Dicho. Arrancás la tarde a eso de las 2, haciendo Sarasa con Mariano Pelufo y Julieta Prandi. Y a las 5 volvés a casa con Lape en Atardecer de un Día Agitado. Lo terminás, por supuesto, de la mejor manera, con grandísimas canciones que te marcan el comienzo de la noche con Los Románticos. La 100, la radio que está a las 24 horas con vos, la radio número 1 de Argentina. La recta final de esta primera hora es con Gustavo Cerati haciendo Crimen.

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11 grados 8 la temperatura en la capital federal. 4 minutos se pasaron de las 3 de la mañana en todo el país. Son Elton John y Dua Lipa con Cold Heart, empezando una nueva hora en esta madrugada en la 100, la hora 3, hora que por supuesto tiene grandes artistas preparados que suenan muy pero muy bien en este momento del día. En esta próxima hora vamos a tener la presencia de Sam Smith, Lagos y Rake, Fito Páez, Tears for Fears, Simple Red, entre muchísimos otros más, para acompañarte hasta las 5 de la mañana juntos en la 100, la radio que está donde vos estás. Ahora, Erasure haciendo Always.

de la mañana, 15 minutos en todo el país. En esta madrugada en la 100 escuchamos a Lagos y a Rake con No se acaba hasta que acabe. 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Seguimos con grandes canciones, seguimos con Fito Páez, Sasha Sisi y El Círculo de Baba.

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3 de la mañana, 28 minutos. Escuchamos a Simple Red con Stars en esta madrugada de las 100 con 11 grados 8 de temperatura en la ciudad de Buenos Aires. El cielo completamente cubierto, la humedad del 89%. Ahora mismo con alerta violeta por nieblas y neblinas en la capital federal que se van a extender hasta la mañana de hoy. Incluso puede que haya algo de neblina para mañana jueves de entre la madrugada y la mañana. Vamos a ir por partes. Igual, la máxima para este miércoles 16 grados con un cielo mayormente nublado, mínima de 9 grados. No se esperan lluvias. Jueves 28 con una máxima de 17, mínima de 11. También un cielo mayormente nublado, sin probabilidad de precipitaciones. Viernes máxima de 17, mínima 12. Cielo mayormente nublado.

canciones elegidas para vos, canciones que en la madrugada tienen ese no sé qué que en el resto del día no se lo podés encontrar. Aerosmith está haciendo Crazy, 3 de la mañana, 41 minutos en todo el país, 11 grados 8 la temperatura en la capital federal. Una canción que gozó de una gran popularidad gracias al videoclip en alta rotación que tenía MTV en su momento. Nosotros mientras tanto seguimos con Ricky Martin y esta versión de Fuego de Noche, Nieve de Día, en la 100, la radio que está donde vos estás.

6 minutos nos separan de las 4 de la mañana en todo el país. 11 grados 8 la temperatura en la capital federal. Es Taylor Swift con The Fate of Ophelia. Cuando llegamos a ese momento de la trasnoche, amigos, en el que los termos deben rellenarse de agua caliente, las tazas deben rellenarse de café con leche, es el momento relleno de la madrugada que nos gusta decirle a nosotros, a los amigos de la trasnoche, mientras, por supuesto, vamos disfrutando de canciones elegidas para este momento del día. YouTube con One. Hasta las 5 en la 100, descubriendo juntos esas canciones.

0: Este.
1: Pero claro que sí, pasan esas cosas.
2: Ahora, qué tremendo que contra la naturaleza odiar a tu padre o tu madre.
1: Pero es muy habitual.
2: Y viceversa, ¿no? Un padre que odie un hijo.
0: Ay, sí.
2: Y
0: yo creo que es más...
2: Gente forrada en guita, vos decís...
0: Es más raro que un padre odie al hijo que el hijo odie sí. al padre. Eso es sí. rarísimo.
2: Sí, muy raro, muy raro. Bueno, buen día, chicos. Avancemos en esta mañana.

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1: Buen día. ¿Cómo está el tránsito, bebé?
2: Actualizamos la información del tránsito. Choque en General Paz, altura López de Vega, sentido Río de la Plata. Continúa las demoras en el tren Roca, ramales Corn y Ezeiza.
1: Buen día. Máximo de cuánto para hoy?
3: 13, 14.
1: Chicos, no falta nada para el mundial.
2: Nada.
1: 15 días.
0: 21 para Argentina.
1: Argentina debuta un martes, ¿no?
0: Sí, el 16 de junio a las 22 horas. Frente a Argelia.
1: Personalmente, ¿ustedes qué hacen? ¿Ven todos los partidos, solo de la Argentina? ¿Les interesa, no?
4: Solo Argentina me interesa mirar. No,
5: a mí algún partido, por ejemplo Brasil, me gusta mirar.
0: Este sí, mundial va a haber muchos partidos superpuestos.
5: Francia me gustaría mirar también.
4: Claro, países que no entendemos mucho, no, ¿viste? Pero bueno, sí, Brasil, Francia, eso sí, obvio.
0: Sí, los más candidatos, sí, claro.
4: Obvio.
6: ¿Cómo que no entendemos mucho?
4: Claro. Claro, como que no los ves tanto. No los ves en tu día a día o no estás al tanto de las situaciones de ese equipo.
6: Ponele México-Sudáfrica.
4: Claro,
6: primer partido.
0: Neural.
6: Primer partido.
4: Claro.
1: Yo conozco gente que mira todos los partidos.
5: Ay, sí, obvio. Sí.
4: Bueno, el que es fanático, todo. Obvio, el que le gusta, obvio.
5: Sí.
4: Claro.
1: Estamos organizando...
0: La juntada.
1: No, vino un amigo de Paraná y lo que va a hacer durante el mundial, porque todos los proyectos teatrales, artísticos, operísticos, todo se pasa para después del mundial. Y lo que está armando, que está bueno, es... que va a laburar solo con las mujeres que no tienen nada que ver ni hacer, porque yo no sé
6: si. ¿Que no les interesa?
1: Mi papá grababa en VHS un partido de Aldo Civi con no sé quién.
0: Claro.
1: No veía.
0: Yo me grabé todos los partidos del Mundial 94 en VHS. Repito. Pero bueno, después los terminé tirando, pero. Pasa que ahora tenemos 104 partidos. Es mucho.
1: No es mucho.
0: Es demasiado.
1: 104 comedias
0: musicales.
1: Y aparte,
0: selecciones que no son muy atractivas.
1: No, pero es cierto que ahora el teatro y todo entra en un receso. Porque
5: sí, claro.
4: Sí, claro.
5: No, te cae un partido de la selección. Después, cuando va avanzando, vos no sabés en octavos, en cuartos, si llega a pasar la selección argentina, cuándo y a qué hora va a jugar. Entonces, sí. Si vos te cae un partido, tenés que suspenderle la función.
1: Yo hice función.
6: ¿Vos no hiciste?
1: Hice función en la final de la Copa América.
0: Ah, no. Bien. Una sería bárbara.
1: Es que no sabíamos.
4: No sabés, claro.
5: No, no, claro. Yo también.
4: Igual en el mundial la gente.
1: 37 pagaron la entrada para verme.
6: ¿Cuándo?
1: 37.
4: Bastante, te digo.
1: Una gloria fue.
5: Sí,
1: esa noche.
5: Claro. Sí, obvio.
1: Yo tenía 600, se veía un poco vacío.
0: Bueno, pará, y yendo a algo importante, ¿cómo está Messi a todo esto? Messi se está recuperando en las últimas horas. Participó de un evento con la marca que viste a él y a la selección argentina. Comenzó con esta batería de tratamientos, ¿no? Con mucha, pero mucha atención del cuerpo médico de acá, de la selección argentina, el cuerpo técnico también, porque Scaloni manifestó que estaban viendo en el predio el partido y se dieron cuenta enseguida que tenía alguna molestia. Después, cuando se fue al vestuario, obviamente mucho más. Por suerte no fue nada grave, pero es verdad que esperaban, aparte en el último partido, se puede lesionar en cualquier momento, pero en el último partido del Inter, justamente llega de esa manera y como decíamos en el día de ayer,

0: son varios los tocados que tiene la selección argentina, pero hay una mayor atención en torno al capitán, al número 10, que va a estar, pero que todavía no lo confirmó. Viste que si, y bueno, vamos a ver cómo llego, si me encuentro bien. Bueno, obviamente que va a ser.
1: Pero todos los jugadores igual dicen algo. Si ayer Enzo Fernández también dijo, espero estar en la lista.
0: Sí, sí, Molina lo mismo cuando llegó al país, pero viste, ahí hay una tensión.
2: Lo que pasa es que para mí juegan hasta muy sobre la fecha.
0: Y bueno, son muchos
2: aparte
0: partidos.
2: Aparte, ¿no falta ahora un amistoso?
1: Dos amistosos.
0: El 6 y el 9.
1: Sí. ¿Para qué?
0: Bueno, por ejemplo, ahora está la final de la Champions, que es un partido tremendo, porque de última el amistoso vos ponés a los pibes y no arriesgás a tu equipo titular. Pero ahora, la final de la Champions se juega en Estambul el fin de semana. El PSG y el Arsenal, y hay muchas selecciones.
3: Y pero pensá en Argentina, Fer, que mañana Boca se juega la clasificación y Paredes tiene que jugar todavía.
0: Bueno, claro.
3: Hoy River.
0: Hoy el jueves, sí. Bueno, en River no juega ni Montiel ni Acuña, pero sí, es mucho, pero mucho riesgo. Y hay mucha cantidad de partidos, no solo por esta última semana. Los jugadores llegan fundidos y va a ser un mundial muy, pero muy físico, teniendo en cuenta la cantidad de partidos, la exigencia que ya es mayor, y también el horario de los partidos. Por ejemplo, no sé, Alemania, Curazao van a jugar 2 de la tarde en Estados Unidos. Está la pausa de rehidratación, que le dicen, que es una cuestión comercial también, pero bueno, van a parar para refrescarse y todo. Hace mucho calor. Acordate en el Mundial de Clubes. Sí, que se jugó en esta época también.
1: Pero, y que había tormenta también.
0: Por tormenta hay un protocolo que tenés que parar 15 minutos. Digo, va a ser un mundial raro. Ya de por sí es inédito por los tres países que lo organizan, por la cantidad de equipos y de partidos, pero también por estas situaciones que muchas veces son inmanejables. La gran cantidad de calor, las altas temperaturas, las lluvias, las tormentas.
4: Bueno, ¿y ellos pueden decir no quiero jugar?
0: No pueden.
2: No, ¿cómo si no quieren? No puedo jugar. Aunque te convoquen. ¿Qué te van a llevar? ¿Te van a
0: buscar? ¿Pero quién decís que está? ¿Algún jugador que diga no? Yo...
4: ¿Qué Paredes mañana? Claro. ¿Puede decir no quiero jugar, me quiero cuidar?
2: Pero ya se habla previamente.
1: En el club de... Pensé que sea en el Mundial.
0: Más los argentinos. Otros, no sé, pero viste, los argentinos tienen como naturaleza jugar todos los partidos y dejar todo. Y encima, por ejemplo, puntualmente, para Paredes, mañana es una final. Si vos me decís, bueno, la verdad, Boca no juega por nada, solo cumple con el fixture. Vos decís, es necesario y a lo mejor lo podés consensuar. Pero mañana Boca tiene que ganar porque si no, se queda fuera de la Libertadores. Pero ni se le pasa por la cabeza a Paredes decir, che, no juego por las dudas por el Mundial.
4: Que no le hagan nada.
0: Porque... nada. Cuidémoslo, Leandro. Majo. Van dejando el mensaje, Costi, al 11-3700-0100.
4: 11-3700-0100.
0: Se viene Lola, 7:30 de la mañana, y el Yendo, pasaditas las 8.

0: Bueno, 7:23 de esta mañana, una mañana que ha sido, que sigue con mucha niebla, chicos, mucha niebla, es el tema desde ayer. Tenemos alerta, ¿qué es?
1: Violeta.
2: Violet. Bueno.
3: ¿Quién es?
0: Violeta, poner Violeta un poquito para levantar.
1: Es bastante mal llevada, se va sin decir adiós.
3: Sí.
4: Hacemos trencito.
0: Claro, porque... Sí.
1: Te lo digo yo.
0: Sí.
3: ¿Quién
0: sí.
3: es?
0: ¿Qué canción esa, no?
3: Sí. ¿Quién sabe qué lo inspiró? Porque es una letra rara, ¿eh?
1: Como se menea, como le gusta caminar. Suavecita como la marea, su mirada te puede matar. Como suena su cascabel, dice.
3: Ay.
1: Y yo ya pensé dónde está el cascabel, vos también.
5: Mira cómo se menea, cómo le gusta caminar.
3: Suavecita como la marea.

0: Esto es un clásico de fiesta. ¿Qué otra canción de fiesta está a este nivel? El bombón es así.
1: El bombón es así.
2: Sí.
1: Más acá del tiempo, claro.
0: Sí, pero era otro clásico.
1: Clasicazo, a mí es su canción preferida.
0: ¿La de quién?
1: La de Mirtha Legrand.
2: Una calle nos separa también, ¿no?
0: Pero no está a esa altura, para mí. ¿No?
2: Claro, nivel. tan clásico como esta.
0: Tan clásico, tan popular.
1: La pollera amarilla.
0: La pollera amarilla.
2: Sí, el tractor el amarillo.
1: El petiso.
0: No.
3: El petiso. Alguna de Rodrigo también.
4: Beso a beso.
0: Beso a beso a la mona, alguna de Rodrigo también, sí.
3: Gilda. Gilda, claro.
0: ¿Viste? ¿Viste que clásico de fiesta de que cruzan generaciones?
2: Sí, y que te levantás a bailarlo un poco, sí. ¿Viste? Alguna de Gilda.
4: Bebe me dice, mueve tu cucu, me agrega.
2: Bueno. El hijo de Cuca.
4: También. El hijo de... Mayonesa.
3: La pachanga.
4: Hacer que...
0: La pachanga, la pachanga.
4: Claro, matador.
2: Laura.
0: Se te ve la tanga.
2: Se te ve la tanga.
1: Ay, ¿quién no ha llorado cantando esta canción?
0: Ay, sí. ¿Por qué querés llorar?
1: Ay, Sandy, porque
0: hay canciones que son para llorar.
2: Es fuerte.
1: Abrís así después.
0: Siento que la vida se nos va. Sí.
2: No sé si es para llorar, para mí es para gritarla con el pulmón. No sé si llorar. Es para bien de resentidas, como gritarla.
1: Es muy triste lo que dice.
2: Sí, es triste. ¡Wow, wow, wow!
0: Genial. Lima Palma es genial, sí, porque es tan particular. Sus sonidos, sus letras y su coro, ese coro.
2: Ay, yo cuando era chica quería hacer con mi amiga Karina Costacuta, queríamos hacer el coro de Vilma Palma. Sí, y bailábamos, viste que hacían como un paso. Y bailábamos así como iguales las dos.
0: A mí me encantaba cuando decían aú, a.
1: Tienen una ternura.
2: No, y bailaban.
1: Me escribe una oyente y me dice: ¿saben quién es Violeta?
0: ¿Quién?
3: El perro. Lo dijo Alcides, lo contó.
5: Claro, pero Alcides le pregunta si él te cuenta cómo tuvo la idea de la canción. No es de él, es brasileño.
3: Pero él le pregunta,
0: el dijo que era el perro.
5: Sí, pero él le pregunta, ojo, a lo mejor habla de la traducción, pero a él le preguntan y él contesta, pero bueno. La culpa la tiene el que le dice, ¿cómo se te ocurrió la canción?
2: No,
5: que tiene que contestar algo.
0: Esta orquesta. Él habla como si fuera de él el tema que es
2: claro,
0: de otro.
2: Claro.
4: Cover en español del tema brasileño Freak Out del 85.
2: Tan sentido que se le apropió.
1: Compuesto por Luis Calda. Cascabel era una perrita. Esta es...
0: Sí, es igual.
1: Sí.
4: Cabello duro.
0: La conocía.
4: Cabello duro, le dijo.
1: Cabello duro.
0: Cabello duro.
1: De oro. Infancia, se está haciendo añicos. ¿Por qué? ¿Quién es?
4: ¡Violeta!
2: No.
0: La perrita.
2: No puede ser.
1: Qué dolor, bebé.
0: Lo que pasa es que antes no había mucha manera de chequear estos datos.
1: Y no, acá hubo uno que era el show de Patsy, que era todo el show de Yuya.
0: Bueno, dejala volver en paz.
1: Dejala la Patsy.
0: No me quemé. Bueno, Susana también era el de Lola Rafaela.
2: Pronto Rafaela. Violeta.
0: Bueno, vuelan los aromas más ricos, chicos, en esta mañana fría.
2: ¡Qué bien!
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2: Ay, mire lo que tengo en mi mano, ¿eh? Mi alfajor de la mañana. Ahora sí podemos seguir con el programa, claro.
0: Qué rico.
2: Ay, lo que estamos necesitando.
0: Total. 7:29, buen día.

0: maestro del colegio alemán.
1: ¡Ay, beso!
2: Le mando mi buen día a mi compañera Marcela, que se está preparando para venir a la oficina y encontrarnos. Un besito para todos.
1: ¡Beso! Un
3: beso.
4: Para todos ustedes y en especial para mi mamita Susana, que nos estamos yendo a trabajar y la amo mucho.
1: Un beso, Su.
5: Hola, hola chicos, buen día. Soy Lorena, hola. Los escucho todos los días desde Londres. Apenas me levanto, lo primero que hago es prender la radio. Gracias por la compañía. Feliz bueno, miércoles.
1: Qué lindo. Beso.
6: Todo el mundo, un beso.
7: Mi hola de hoy es especial, es un hola bienvenido a este mundo, a mi bebé que está viniendo en estos momentos y estoy manejando en ruta y ustedes me están acompañando para que esté tranquilo y mi bebé está viniendo a este hermoso mundo. Un gran abrazo para todos, muchas gracias por la compañía de siempre.
1: Día. ¡Qué lindo! ¡Un beso!
8: Buen día, buen día, buen día. Soy Adriana de Merlo. Quería dejarle un saludo a Rafa, que debe estar trabajando. Y un beso para ustedes. Son unos genios.
1: Un beso.
6: Es verdad.
9: Hola, somos Justi.
10: Y Uri González.
9: De Tucumán. Estoy yendo a la escuela y mi papá está yendo al trabajo. El hola para hoy es para mi mamá y para mi hermana. Siempre lo escuchamos en la radio.
1: Pero un beso, mi vida. Hermosa.
11: Hola, soy Rodolfo de Villa María.
1: Hola, Rodolfo.
11: Estamos yendo a la escuela con mi hermano Lolo y con mi papá Nicolás. Y lo escuchamos todas las mañanas. Chao.
1: Chao, un beso.

0: Moro. Hola. Mi saludo de hoy, soy de Córdoba. Mi saludo de hoy es para ustedes, que me alegran todas las mañanas.
1: Un beso, mi amor.
2: Papá. 7:33 en esta mañana fría. ¿Cómo va a estar hoy?
3: Frío, Sandy. La máxima va a llegar a 13, 14 grados.
2: Bueno, escuchen esto.
1: Sí.
2: Es la historia de Sebastián. Tiene 33 años, nació en Barracas y un día cumplió su sueño, que era recorrer el mundo en moto. Lo que me llama la atención de esta historia es cuando estuvo en atravesando lugares con temperaturas de 40 grados bajo cero.
4: No. ¿Qué le pasa?
2: Escuchen, y dijo lo que le pasa al cuerpo cuando atraviesa, cuando justamente quiere atravesar lugares y zonas tan frías.
1: Sí.
2: El...
1: Se puede.
2: Dice, la línea entre la aventura y la muerte se vuelve peligrosamente delgada.
1: Claro.
2: Esto es en el infierno blanco de Yukon. Dice, cuando enfrenté la experiencia más extrema y peligrosa de mi vida, me di cuenta en un momento que cuando vos tenés mucho, mucho frío a ese nivel, el cuerpo deja ya de sentir. Directamente no sentís.
4: Claro, ya estás congelado.
2: Es decir, no es que sentís frío, ya no sentís.
1: Claro, pierde la sensibilidad.
2: Sí, perdés la sensibilidad. Claro. Pero escuchen lo que sigue diciendo él, ¿no? Dice, hay una etapa cuando la temperatura es tan baja que llegó un momento que no había, no encontraba ningún lugar donde hacer refugio porque no había un alma ni transitando por las rutas. Parecía una superficie de otro planeta. Y escuchen esto, en mi cuerpo empezó a apagarse por un principio de hipotermia.
3: Claro, hipotermia.
2: Primero no empecé a sentir los dedos, después se me durmió la boca.
3: ¿Y cómo la pedí auxilio?
2: Para la respiración prolongada del aire congelado terminó por causar quemaduras internas en las vías respiratorias, en los pulmones. Pero escuche porque sigue.
4: Pero qué gana, todavía.
1: Qué gana joder
2: frío,
1: también.
2: Hay un momento que es como que te prende fuego el frío, ¿entendés?
1: Claro,
4: te
1: quema, claro.
4: Te empieza a quemar.
1: Bueno, que
2: mi mano izquierda, escucha, mi mano izquierda quedó cubierta de costras y escaras como si hubiera estado expuesta al fuego directo.
4: No.
2: La combinación de frío extremo y el viento filtrado por el casco y el reflejo de la luz solar sobre la nieve terminaron quemando y deformando mis córneas.
3: Ay, bueno, ¿qué? Pero por
2: chico,
3: favor.
2: Pero por favor. Y en ese momento me di cuenta, dice, si yo sigo manejando, me muero acá.
3: En ese momento me di cuenta que no tenía nafta, dice.
1: Qué delirio, igual.
2: Bueno, miren por lo que pasó una persona que tuvo que experimentar el frío extremo, un frío que casi llega a los 40
1: bueno,
2: bajo cero.
1: Es que se te quema, por algo pierde las extremidades y todo, pues se quema, es tanto el frío que te quema.
5: Igual parece que no estuvo bien preparado.
4: No, sí. Bebe, pero menos 40 grados.
1: Sí, pero no averiguó antes de salir qué ropa tenía que llevar.
5: Yo he hablado con gente que anduvo en moto en Siberia, en el lago Baikal, y me contaban toda la preparación, y obviamente si vos sabés que vas a estar sometido a esos rigores, hay formas de prepararse, claro, sí, con
2: bueno,
5: equipamiento.
2: Dice, tuvo un error de cálculo.
1: Claro.
2: Dice, con el diario del lunes...
4: Sí.
1: Bastante.
4: Sí, claro. Bastante.
1: La ojota la llevé al pedo, dijo.
5: Las bermudas no eran buena idea.
1: Pedo.
2: Su breve paja. Escucha, dice, subestimé la brutalidad del invierno canadiense.
1: Sí,
2: creo
1: Ricardo.
2: Que está pegado allá arriba, Alaska, chico, hielo.
1: Aparte la mujer le dijo, Ricardo, vos sos boludo, pero bueno, miraste el pronóstico
2: no
1: antes de salir. Romualdo.
2: Sevita le dijo.
1: Sevi.
2: Sí.
6: Jodete, claro.
1: Sí, claro. Pero fíjate, error de cálculo tuvo
2: para un tipo que ha recorrido parte del mundo, lo que él más le llamó la atención, lo más extremo de todo, uno pensaría que por ahí es el desierto, es el calor, y justamente no, es el frío. Mm. Este tipo de frío te mata.
1: Ahora, podría haber perdido una mano, dedo, cualquier cosa.
3: Y si estaba todo quemado por dentro.
7: A temperaturas extremas, la piel expuesta al frío puede sufrir congelación en tan solo 10 minutos.
1: Claro, nada.
2: Bueno, pero él habla de que lo quema es el chiflete que se filtraba por el casco.
5: Ya eso está mal. No, no se puede filtrar nada.
2: No puede pasar.
1: Claro, ahí ya.
5: De hecho, con el que yo charlé, que estuvo andando en moto en Siberia, me contaba que el casco tenía que tener un tamaño determinado porque primero estaba toda una especie de máscara que lo protegía de la baja temperatura.
1: Claro,
6: una piñata se hace en la cabeza. Imagínate en la cabeza de un astronauta.
2: Claro. Sí, imagínate para Costi buscar un casquito.
3: Hola.
2: Eso, ¿no?
1: Hola.
3: ¿Qué creo que les está sonando este?
1: Hola.
2: Bueno, para vamos a ponerlo de esta línea.
8: Tampoco
2: lo que necesitamos
8: hablar.
2: Cascos especiales, claro. Para Somos.
1: Sí, Costi, sí, todo.
8: Vamos al lado. Yo voy al lado de Costa, chicos, ¿no? Sí,
1: vamos todos de ese lado. Sí. Tampoco es que todos
8: tengamos
2: cascos especiales.
8: Claro.
1: Salvo, sí.
2: Luchi tiene la cabecita chiquita.
9: Yo soy talle S de casco. X,
1: Luchi, sombrero. Fernando.
8: ¿Ves que feo que es probarse sombrero y no te quede ninguno? Siempre me pruebo.
1: No, y
2: los carnavales carioca.
1: Eso, cuando llega la hora del cotillón, no te tristeza. Queda nada.
9: No, igual, esperá, las de cabeza chiquita también, nos cuesta conseguir.
8: Prefiero que se baila. No, pero.
9: Claro, nos baila.
8: No, pero baila, pero no pasa
1: prefiero
8: nada.
1: Prefiero que se
8: no
1: me caiga porque me queda grande a no que me quede chico.
6: Claro,
8: me duele la cabeza, me duele la cabeza después.
2: Bueno, él regresó el pasado primero de mayo.
1: ¿Cómo?
2: Con la Odisea. Y le fueron a recibir al obelisco amigos y bueno, gente que lo seguía, ¿no?
6: Confrazada.
2: Confrazada. Yo digo, vos cuando un amigo, cuando un amigo se va,
1: queda un espacio vacío.
2: Pero yo digo, lo vas a despedir y vos pensás por dentro, este volverá porque es tan peligroso.
1: Lo abrazás fuerte por las dudas.
2: Y más en moto, chicos, porque vos vas en auto, en alguna combi, en algo, y tenés un refugio, un techo.
1: Mal que más te refugiás en moto.
2: Cuando él dice que iba en este desierto de hielo, prácticamente, solo, y no encontraba refugio, en ese momento ves tu final.
1: El tema que es lo que pasa con la moto, ¿se apaga?
2: No, él dice que
1: frío.
5: No necesariamente.
1: Y hubiera puesto las manos en el caño escape.
5: Sí, bueno, pero...
9: te quemas vivo.
2: Dice que se le ha congelado varias veces las motos, pero que pudo seguir adelante. Pero, claro, le faltó preparación, le faltó equipo, le faltó
3: alguien que lo asesore.
6: Aparte, le faltó investigar un poquito.
5: Planificación.
1: En ese momento no te conviene andar, porque es más frío todavía.
5: Claro, pero si él iba solo, claramente no tenía alternativa, ¿no? No es que iba con un equipo que... Muchos hacen estos viajes con un equipo de apoyo, o sea, una camioneta que va atrás.
1: Claro.
5: No.
2: Igual para la gente que hace estas travesías, una de las posibilidades es la muerte, ¿sabes? Ya lo sabés.
3: Sí, claro.
2: Es como los que cruzan el océano a nado. ¿Sabés que
3: te puede dar un infarto? Claro.
1: He jugado, por lo menos sabés que he jugado.
2: Claro. No es que es algo que te agarra, digamos. Por eso estás tomando el mate con
1: la muerte.
2: Sí. Oh. Por eso, no quiere decir.
1: Ay, no.
5: Si había nieve o hielo, que es probable con esa temperatura, aparte hay un problemita más con la moto, que es que no vas sentado, vas parado.
1: ¿Por qué?
9: Porque
5: la moto no la podés manejar de sentado.
6: Patina.
2: Claro. Bebe, menos mal que te tenemos a vos.
1: Oh, sí. Dios mío, pero este chico hizo todo mal, bebe, realmente.
6: Era con menos 40 parado por toda
2: pero
6: la.
2: Pero vos lo que es parado, un ratito, ¿no? Pero ya a las 2 horas parado.
5: ¿Cierra? Para hacerle sentir la atracción.
3: Tengo frío.
2: A ver, explícame qué ganas.
1: Qué ganas, joder.
2: La aventura, ¿no? Qué ganas de ir a pasarla tan mal.
1: Sí. Porque,
5: en este caso en particular, a mí me parece, con la moto, me parece planazo. Planazo.
9: ¿Vos sabías eso o no, bebé?
2: Pero no te nos vas a ir hasta la
5: me desierto. Parece planazo si estás preparado, si no es suficiente.
1: Claro,
5: obvio.
1: Si haces las cosas bien. Porque es
2: igual
1: como,
2: yo lo banco mucho en el sentido de que es una persona que tiene un sueño y lo pudo concretar.
1: Sí,
2: y volvió.
1: Casi que se queda dormido para siempre.
2: Pero pienso mucho en sus seres queridos y debe ser tremendo para un hermano, para un padre, para un amigo, para alguien que te quiere mucho, que vos le digas, ¿sabes que me voy a hacer esta locura? Sí. Y no lo puedo frenar.
3: El loco de la moto le dice.
1: Es que, escúchame, ¿te llevaste abrigo? Le decía la mujer. Porque vos siempre andás desabrigado.
9: No, y quedarte pensando después si vuelves, si no vuelves, si está con vida, si no está con vida, porque encima la tenés comunicación.
2: Luchi, 40 grados bajo cero, vos las extensiones te quedan hechas.
9: No, ¿sabés qué? ¿Sabés qué? Las uñas, la uña se me derrite de la que me quema.
2: Las uñas te quedan, son una katana.
9: En vez de una uña me queda una uñita.
1: Niñita.
2: No, al contrario, pues esas garras petrificadas.
1: ¿Sabés lo que es eso? Son no, como
2: un bisturí. No,
1: cumbres borrascosas.
2: No, qué horror, chicos.
3: Oh. Bueno, calculá que
2: lo sorbo de... con los friolentos que son.
6: No,
2: sorbo
6: ya. Yo no, ya en México se congela.
8: Menos 40. Sorbo es el primero que se muere.
6: No, no. Sí.
1: No.
6: Menos 40, dijiste.
3: Ya no va.
6: Entender.
8: Sí. Yo voy a resistir, chicos.
6: No. Yo fuera de joda.
1: Verdad,
6: menos 40 no lo aguanta nadie.
1: No, yo
2: creo que la nadie. Persona que más resiste es la que tiene más grasa.
8: Claro, por eso.
3: Bueno, bueno.
8: Ahí estoy yo, aguantando.
2: La grasa da, da caloría,
8: con
2: da
8: la menopausia,
2: protección.
8: Escúchame, estamos todos con el calor.
1: El calor, no te agarro un calorón, nada. Te derrito.
8: No nos afecta nada. Ahí,
3: todo. Mira, los de la ¿qué? Tragedia de Los Ángeles.
1: Redito.
8: ¿De Los Ángeles?
3: La, de Los Ángeles, la tragedia de Los Andes.
2: Sí. Dijo Redito, dijo Redito.
1: Redito, no dije. Derredito todo. Derredito.
2: Ah, derrito.
3: Uy, Dios mío.
1: Redito todo, derrito. Derrito.
2: Bueno, ¿qué dice Coti?
3: Los de la tragedia de Los Andes soportaron temperaturas de hasta 40.
1: Ah, miércoles. Bueno, y se congelaban. Sí, pierden las extremidades.
2: Sí.
1: Y sí,
3: sí, pero fue una tragedia, sí. No este que voluntariamente.
8: Claro,
3: fue.
8: Eso es el tema.
1: Joder,
8: los nomás. Héroes de Malvinas, chicos.
1: Claro.
8: También. Soportaron
2: los héroes de Malvinas, claro, sí. Vos es el frío.
8: Sí, yo cuando pero viajo chico, a Tucumán
2: para,
8: tengo un...
2: Si 10 grados, sí. Si 10 grados nos parece algo polar, ¿entendés? Si no hace un frío polar, hace 9 grados. Imagínate, no 10, 20, 30, 40 bajo cero. No, no estamos, claro. No nos dan en la cabeza.
9: No, no, no. ¿Qué se debe sentir por el pensar, cuerpo? Qué locura no pensar eso.
2: Justamente lo que decía este pibe.
1: Sí.
2: Llega un momento que pasás del frío extremo a no sentir nada.
1: Claro.
2: Que es cuando el cuerpo empieza, bueno, empieza
1: que
2: a...
1: Es lo peligroso. Como,
6: cuando morir. No sentí nada, se te empieza, ahí te sacas sí. El dedo, te sacas
2: te a ir.
6: Claro.
9: Claro, se te... Pero debe ser muy jodido, porque vos sabés que acá cuando hace menos 3 grados o un grado así, a mí yo siento que los dedos se ponen duros. Imagínate cómo menos 40 grados me
2: DiCaprio muero. En Titanic,
1: se, es que se queman.
9: No.
1: Se te queman las extremidades, quema. Chicos. Pierden dedos, pierden
2: bueno, para
1: todo.
2: El hielo quema, porque nunca agarró
1: sí,
2: hielo.
1: Claro.
2: Sí, ah, sí. No. ¿Nunca les quedó pegado el torpedo en la boca?
1: Sí.
3: Por eso había que ponerle... Mi mamá me dejaba comer, pero antes agua. Había que tirarle agua.
1: Era como el hielo seco, que no podías apretar, apoyar
6: el
1: la lengua
6: quemaba
1: porque perdías.
6: Toque.
1: Claro. Se bueno. Te queda pegada.
2: Con lo menos 40 es torpedo.
1: Lo más cercano a la muerte fue el torpedo para nosotros.
2: Qué horror.
1: Qué
2: bueno,
1: feo, qué
2: buen día, déjame acá igual. Déjame joder.
1: Joder, rompe huevo. Quédate acá.
9: Déjame acá con los 10 grados.
1: Ah.
6: Y hablando de frío, hoy se van los potes de helado de Bacalín.
1: ¡Uy, qué rico!
6: Hoy estoy un poquito inquieto porque el kit de Bacalín me gustaría ganármelo a mí, pero lo vamos a dejar a disposición
2: qué
6: de la
2: rico
6: gente.
2: Todo.
6: Sí, tremendo, ¿eh? Los invito a que prueben los potes de helados Bacalín. Son de medio kilo.
2: ¡Ay,
6: y hoy
2: rico.
6: Integran los premiazos de miércoles en el Club del Moro. Están buenísimos, ¿eh?
2: Qué buenísimo. Rico todo lo de Bacalín. Pasa por Bacalín y todo es ese leche chico.
1: ¡Ay, por ay. Favor, te lo pido!
2: ¿Pero qué premios tenemos, Fernando?
6: Tenemos los premios de Barraza, Santiago, la gift card de las margaritas, los rogeles de Marcela, lo dicho, kits con productos Bacalín, plateas para River Blooming, cortesía de Avianca, camisetas de River y de la selección argentina, gentileza de Seven Sport, numeral hashtag el Club del Barón X, en YouTube se suscriben al canal de la 100.
2: Y le dan like. Bueno, regalamos camisetas de la selección porque ya el Mundial arranca ahora.
6: Claro.
2: 15 días.
6: Sí, señor.
2: Y cambia, el país cambia. No sé si
1: sí,
2: el mundo, pero el país cambia.
1: Todo cambia.
2: Argentina es un país que depende mucho del fútbol, el humor popular también. A mí lo que me gusta de la selección, que es una de las pocas cosas en un país tan dividido que une. Viste que ahí festeja todo el mundo. Y es muy hermoso lo que pasa con la selección.
1: Sí, y ahora todo paralizado, todo el mundo es... No, después del Mundial, no, después del Mundial.
2: Scaloni
1: no,
2: tiene tiempo hasta el sábado de presentar la lista, ¿no?
6: Sí, señor, fecha límite de que te otorga la FIFA. La puede dar en 10 segundos o 23:48.
2: Pero siempre es hasta el último momento.
6: Y lo que pasa es que yo creo que está evaluando y mucho
7: la cantidad de lesionados, de jugadores que llegan con lo justo. Por ahora ninguno.
2: Mira, Zorro si te llama, mira, Zorro si aparece.
9: Pero
2: ojo,
9: ¿por qué lo llamaría?
6: Si,
9: si
6: Maradona llamó al Chino Garcero.
9: Estoy
6: bien, claro. Yo estoy
7: aparte, escúchame.
9: Claro, dice, pero te está cachando.
1: Claro, dice.
9: Claro,
1: tenés pinta de jugador igual, Zorro. Tenés pinta. Era pinta nomás. Después.
6: Ah, bueno, no.
7: Sería titular hoy
6: en el pinta de cantante.
2: Talento, chico. Pero Zorro está en cara rota, es que capaz de ir hasta atajar.
6: Sí. ¿Cómo? Pero el arco.
2: ¿Me estás jodiendo?
6: Yo puedo verlo tranquilamente.
1: Zorro para mí sería el más fantasma del grupo.
6: Ah, mira, mira.
1: Ah, toma, pa'
6: vos. Se enojó.
1: Para mí sí es el más fácil.
6: Pero ahora, Fer, ¿tiene tiempo hasta empezado el Mundial por lesiones, por lo que escuché?
7: Claro, si se lesiona algún jugador, aquellos que integraban esa primera lista que todos los técnicos dieron, lo puede reemplazar.
6: Si en un backup.
7: Si en un amistoso, ojalá que no, alguno se complica, pueden reemplazarlo. Pero primero tenés que dar una lista de 26 de manera obligatoria, como la han dado casi todas las selecciones. Argentina todavía no.
2: Bueno, buen día.
6: Estoy, ¿eh?
7: ¿Estás?
6: Sí.
7: Ojo. Puede ser un tapado, ¿eh?
8: Más que tapado es un sobre todo.
7: Es un sobre todo. Sí, va a ser un piloto en lugar de tapado, ¿no?
9: ¿Cómo te da, bebé, Salvo?
2: ¿Viste? Después, bebé, mira, ¿eh? Bebé.
6: Lo está cobrando.
2: Bebé.
7: Claro.
2: Bebé, te invito, bebé. Santiago.
7: Ahí está, tenemos camiseta firmada para el Club del Moro, que es para ustedes, por el gran Scaloni.
10: Santiago, ahí está la remera, te la mando, un abrazo grande.
7: Qué capo, un abrazo. Es un tipazo, Scaloni. Aparte le dio algo para mí que solamente un líder le puede dar a un equipo, que es mística. La selección, hasta que no llegó él, estaban todas las estrellas, todas las figuras, pero no había mística. Él le puso algo del equipo.
1: Una magia, ¿no?
7: Sí. Y todo lo que venga ahora en adelante es un bonus track, es un regalo del cielo, porque ya cumplieron con todo y con creces, ¿viste? Porque nadie esperaba la epopeya, chicos, de lo que pasó con la selección.
2: Y aparte había, te digo, rompió todos los libros en cuanto al fútbol.
7: Claro.
2: No venía con experiencia, no fue que fuimos a buscar a tal o cual.
7: Un tapado como nuestro compañero.
2: Tremendo. Y aparte no hay detractores, no hay nadie que te diga, che, no, pero ¿cómo no lo llama? ¿Por qué convocó? O mira cómo planteó el partido.
7: La única salida para que él le fuera bien era ganar el campeonato. Porque después cualquier cosa le iban a matar, porque decían, no, Arti Pereira, no lo sacaste. Todo estaba mal, todo estaba mal. Por eso yo digo siempre, si bancás en las buenas, en las malas. No si salís campeón nomás.
1: Total.
7: Sí, ¿ustedes se imaginan lo que sería hoy Messi si no hubiera ganado el campeonato del mundo?
6: No.
1: Es que se hubiera retirado de todo, Messi.
3: Bueno, sí, de hecho, cuando no lo dejaban en paz, ¿te acordás que dijo que no quería jugar más? En la selección.
7: Mi viejo un día me dijo, si yo hubiera sido el padre de Messi, no sé si hubiera jugado, porque con las cosas que le dijeron en su momento yo lo hubiera corrido.
1: Si no lo dejo, mira.
7: Sí. Porque dice, debe ser muy difícil vos querer tanto un hijo y que se exponga a semejante escarnio.
3: Sí, claro.
7: Siendo parte el mejor del mundo, imagínate que Messi.
3: Claro.
1: Total.
7: Era el mejor ya sin haber ganado a todo el mundo. Sí. Y acá se lo castigaba mucho, mucho, mucho. Pero bueno, eso ya es historia. Vamos a Argentina.
2: Vamos que nos vamos.
7: Y vamos que nos vamos.
1: Y dale que va.
7: 7:50. 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
2: Se llega Marcela esta mañana del Club del Moro en la 100. 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
2: Máxima de cuánto para hoy, Costi.
3: 13-14.
2: Sigue la niebla, ¿no?
3: Sigue la niebla. Alerta violeta.
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12: Yendo, ¿dónde en esta mañana fría? Buen día.
13: Hola, buen día a toda la mesa. Viajando en la línea 98, interno 74, hacia 11. Buen día para todos.
14: Buen día.
15: Buen día. Hola.
16: Buen día, Club del Moro.
15: Buen día.
16: Yendo desde Moreno a Palermo en el 57. Gracias por estar del otro lado todos los días.
15: A vos, mi amor, por estar.
17: Buen día Santi, buen día equipo, yendo desde el Palomar hasta Morón, de Morón a 11, de 11 a San Cristóbal, un saludo para todos ustedes, vamos gente, vamos que hoy es mitad de semana.
12: ¡Vamos!
15: ¡Esa!
18: Buen día, yendo de Flores a La Plata a trabajar, gracias por acompañarnos todos los días.
15: Un beso mi amor.
19: Yendo en el 19 a trabajar a Chacarita, le mando un beso, que tenga lindo día.
15: Igualmente.
20: Yendo en el 343 de Ramos Mejía a Caseros.
15: Un beso.
21: Hola chicos, buen día. Y voy en la línea 621 desde Villa Escaso a Ramos Mejía.
15: Mire usted, un beso.
22: Bueno, estoy yendo para mi casa, en la línea 40, de Posadas a Candelaria. Saludo para todos.
15: Un beso.
23: Hola, buen día, grupo. Yendo en el tren de Lemo hasta San Martín.
12: ¿Cómo estás, San Martín?
15: Beso.
24: Buen día, bebé. Buen día, equipo. Acá viajando en el 146 hacia mi laburo, escuchando la cine colectivero, me hacen divertir todas las mañanas.
15: ¡Esa! ¡Beso!
12: Bueno, en esta mañana fría, saludamos a toda la gente que está ahí del otro lado, y llega ella que cuando pasa, deja una estela de aromas.
15: Ay, sí.
12: Y de calor, porque ella emana calor. Es como una salamandra humana. ¿A qué huelen?
15: Ay, a sándalo.
25: Rosa.
12: A sándalo, a maderas quemadas.
15: Maderas, sí. Claro.
12: Maderas de oriente.
15: Un poco de palo santo.
12: Palo santo, sí. De palo borracho también.
15: Pachuli.
12: Sí. Pachuli, zanahoria también.
15: Sí, un poco
12: de... menta granizada.
15: Hay un, un limón, un algo, ¿eh?
0: Algo fresco.
15: Es vacío, ¿no?
12: Lima.
15: Lima.
12: ¿No? Bergamota.
0: Sí, sí, hay bergamota.
15: Mucha bergamota.
12: Sí. Bueno, bienvenida Marcela Tauro.
1: Buen día. ¿Cómo les va?
12: Bien, Marce, qué frío.
1: Yo hoy no tengo tanto frío, ayer tuve más, te juro, ayer hacía 9 grados cuando vine yo acá. Hoy hace 12.
12: Es que Marcela está...
1: Hoy hace 12,
12: está haciendo mucho el amor por noche, entonces llega...
15: Pues,
12: llega
15: claro, arriba. Todavía le dura el calor.
12: Sí, claro. Sí, sí. Ay, papi, por ese audio dice que se no sabe cómo tengo la...
15: Ay, sí.
1: ¿Esa sería yo?
15: Qué rica.
1: Qué fuerte, ¿no?
12: Se filtró un audio de Marcela Tauro.
1: No, que la gente va a pensar momento. Que soy yo.
0: Ya. Último
15: no,
0: momento.
15: Imagina, no, que van a pensar,
1: van a
15: que,
1: pensar que soy yo.
12: Decime, Guille, cuando lo tengamos.
2: Me acabo de afeitar la concha.
12: No, ese no.
15: Bueno,
12: ese fue la previa.
2: Estoy acá en casa, amor de mi vida, mi cielo.
15: No
2: puedo levantar de lo rica. La rica sacudida de la dieta, amor mío. No sé ni la bombacha me puse todavía.
1: No, la bombacha.
2: Sí. Ay, mi amor.
15: Ay, no, es tan fuerte que me da pudor. Mira, que para que me dé pudor.
1: A nosotros que ya
15: tal
1: no nos
15: cual,
1: da pudor,
15: que
1: nada.
15: Ya no
2: sí,
15: te da
2: es como
15: nada,
2: que me da cosa al oído, ¿viste? Como hay.
15: Sí, sí, me es muy.
12: Bueno, buen día.
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12: Bueno, chicos, atención. Costa, te prohíbo algo que digas. Que en este programa Catifulau dijo que la nuez era el cerebro, por eso sí. Te pruebo que digas eso.
0: ¿Listo? A las 10, dale.
15: ¿Qué pasó?
12: No. Porque ¿por yo sé que si leo esto, ya va, es lo primero que va a decir.
0: Hasta
12: bueno,
0: las 10.
12: Bueno, te lo permito.
0: Que te acompañen.
12: Un especialista en microbiota dijo que la mejor forma de cuidar el cerebro es consumir frutos secos. Chicos,
15: sí, son
12: es
15: buenísimos.
12: Fundamental para la salud consumir... nueces, almendras, pistacho, maní, bueno, avellana, lo que quieras.
1: Yeah.
12: La mejor forma de cuidar el cerebro es consumir frutos secos, y durante mucho tiempo se pensó, dijo este especialista, se pensaba que eran malos porque tenían mucha cantidad de grasa.
15: Sí, claro, que engordaban, que no sé qué, viste que se los redemonizaba.
12: No, esto se usa para alimentar animales, qué sé
15: sí,
12: yo,
15: para
12: embuchar, que, no. Obviamente tiene que ser una dosis poca cantidad, ¿no? Una dosis acotada. Pero dice que Fernando que es un puñadito, ¿no?
0: De sí, claro.
12: De frutos secos por día.
0: 8 nada más.
1: Mira,
12: yo lo que tengo es que no puedo parar.
15: En realidad depende cómo sea tu alimentación. Eso un nutricionista te lo sabe decir mejor. Sí. Porque depende cómo es tu alimentación, podés comer más, menos.
1: Yo pensé que no se podía, ¿ves? Con la microbiota.
15: No. Siempre es mejor, antes que comerte un sándwich, más vale comer almendra. Sí, digo.
12: Son pero buenas no para la microbiota todo, claro. Y para la salud intestinal, dice este especialista, que es una especie de gurú de esto, y destacó que las almendras, por su impacto en la salud cerebral, dice, hay muchos estudios que demuestran que son buenas para la cognición, incluso tienen efectos leves sobre otros aspectos sobre la salud, también sobre el estado de ánimo. No solamente sobre el cerebro, sino también que
15: claro.
12: El estado de ánimo.
15: Mira.
12: Obviamente combinado con un montón de cosas que uno tiene que hacer, ¿no? Como ejercicio, vida
15: sana, tal cual,
12: sabemos.
15: Y un tipo de alimentación.
1: Todo lo que no hacemos, vamos.
12: Bueno, ahora sí, Costi. Como dijo Katy Fulop en este programa...
1: La nuez.
0: ¿Quién es Katy Fulop?
12: Decirle, vamos, decirle que esto destaque en este tema, vamos.
0: No, es que la ya lo dijo Katherine Fulop.
12: ¿Qué dijo?
15: Claro, ¿qué dijo?
0: Que hay que comer nuez porque la nuez tiene la forma del cerebro.
14: ¿Ya se me en el cerebro?
12: Pero Katy,
0: no,
12: Katy lo dijo.
0: Yo el día que Katy lo dijo acá, de acá me
12: como
0: voy
12: un dato
0: a mi...
12: científico.
0: Claro, yo de acá me voy a mi doctora, la doctora Cascú.
12: Sí.
0: Me dice, Costi, ¿te puedo decir algo? Sí, digo, sí, doctora. Me dice, hoy a la mañana lo estaba escuchando. Me dice, lo de la nuez.
15: No sé si están así.
12: Es como si se come huevo, te coge que se los huevos.
15: Claro.
0: Oh, bueno, justamente. Sí, mirá el tema que tocás.
15: Bueno, pero si comías pollo, te
1: pasa que depende cada especialista también. Porque a lo mejor a Katy le habrán dicho eso, algún especialista.
12: No, eso es como decir, bueno, para que eso pues, tiene.

0: un protocolo de detox con zanahoria.
1: Marcela,
0: pero con
1: había un momento, la cosa es que en un momento a mí me dio miedo porque Marcela empezó a crecer los dientes adelante.
0: Claro, sí. Yo tomaba mucho licuado de zanahoria.
1: Y así, y cuando iba al baño se le escapaba la cajita como caramelo. Y las bolitas.
0: Tenía los dientes mensos.
2: Sí, saltaba y quería tener...
0: todo el tiempo, sí, todo el tiempo, sí.
1: Quería roer, quería roer.
0: No, comía otras cosas también.
2: Hay una canción infantil que dice, como los conejos...
3: Salta.
2: Marcela.
0: Era yo. Con esa.
1: Sí. Bueno, chicos, qué bueno que saludarle a los frutos secos.
4: Sí.
1: Lo que pasa es que es una cosa muy rica, es caro.
4: Es caro.
2: Nada accesible.
4: Me encanta lo que te voy a decir, verdad. No es accesible.
0: Pero igual hay que comer poquito. Yo a veces me zarpo. Si empiezo con uno, yo empiezo y no paro.
5: Pero de apuñados.
2: Mix de full son buenísimos.
0: Sí, porque el mix de full es la medida justa.
4: Porque es la medida. Claro.
0: La medida justa, no más.
1: ¿Sabes lo que tiene igual para parar? Una vez que encontrás que hay algo que de la naturaleza que medianamente es rico,
4: que es sano y te gusta, claro. Le das con
1: todo. Que todo. Toda la comida como muy saludable y todo no es muy sabroso. Puedes decir un brócoli, zapallito, como repollito de Bruselas, qué sé yo. Entonces, las cosas que son más saludables, arándano. Las arándanos son ricos hasta ahí, son medios ácidos.
5: Ah, es rico. Pero
6: solo no, arándano con yogur, arándano con
0: acompañado.
6: Rico.
0: El arándano es rico en un waffle con dulce.
2: Sí, la frambuesa es la
4: Sí.
1: Pero la franui con chocolate.
4: Pero tiene chocolate.
2: Eso te iba a decir, la última vez que fui a Bariloche, fui a trabajar, un beso a la gente de Bariloche. Antes en la ruta estaba lleno y ahora no hay más porque dice que todas las frambuesas se las llevan para poner chocolate.
1: Es espectacular lo que hizo Rapa Nui, es un imperio.
4: Sí.
1: ¿Cuál es de las cosas saludables que es lo que más te gusta, Sorbo?
5: El tomate.
2: Claro.
5: Soy fanático del tomate. No puede faltar el tomate.
0: Todos los días comer tomate.
5: Todos los días. Tomate. Dos o tres tomates todos los días.
4: Tomatela.
0: Sí. Tendrías que hacer el helado.
1: Se baña cuatro veces por día. Come cuatro tomates y hace el amor.
4: Sí, es un estofado.
1: Me el próximo tomate. Convocado por Scaloni, Marcela. ¿Qué es lo más saludable que te guste?
0: A mí me gusta el brócoli.
4: A mí también me gusta.
1: A mí me gusta el brócoli. Me gusta con la pasta,
5: con el queso.
0: Bueno. Me encanta el brócoli con fideos. Yo hago una salsa con brócoli y fideo, con un chorrito de aceite de oliva, y ajo, ajo. ¡Ay, qué rico!
1: ¿Sabes qué le queda bien a eso, Edith? ¿Qué? Tostale semilla de girasol. Quedan espectaculares.
0: Como brócoli, ajo y semilla de girasol.
1: Semilla de girasol. O semilla de lino, de sésamo, la que tenga. Pero el girasol queda tostada.
4: Pero tenés que agregarle mil cosas.
0: Bueno, pero es rico.
6: Me gusta mucho la berenjena.
0: La entregaste así en bandeja.
5: Ah, vos también.
4: Si no le des
5: letra.
6: Ustedes se pasan ocho pueblos. Son muy infantiles, chicos. ¿Quién es infantil en esta mesa? ¿Yo, ustedes o yo? Dale.
1: No, pero si Costa hubiera dicho que le gusta la berenjena, se lo hubieran tirado.
4: Sí, tal cual.
2: Ay, no, lo que más me gusta es la banana. No, ¿qué hago?
6: Bueno, depende cómo lo digas. Yo estoy diciendo algo sano una vez.
1: Sí, no lo dijo, no lo dijo.
2: Todo es sexy,
4: no lo dijo. No,
1: vos, Fernando, ¿qué te gusta saludable?
7: La banana.
1: Bueno, no, pero otro que la entrega más saludable.
7: ¿Cómo que no? ¿No es saludable?
5: Dale.
7: El pollo es saludable y me gusta. Comería todos los días tranquilamente pollo.
1: ¿Pero qué? ¿La piel, la pata?
2: Sí, la pata.
1: No, la pechuga seca.
5: Pero la piel no puede, colesterol no puede.
7: Pechuga, sí, estoy muy bien de colesterol.
1: Y pero tenés que cuidar el colesterol porque sos un paciente cardíaco.
7: Bueno, entonces díganme ustedes, a ver, ¿qué quieren?
5: Y zanahoria, vos no sos de
6: corazón. Nada les viene bien al final.
7: Banana no.
1: Todo ruido. Fío, no, pero la banana, salvo que sea medio verde la banana, pero si no, tiene mucha cantidad de azúcar la banana. Sí. Igual sí, es una fruta.
2: Sí, en las dietas ¿vos? Nunca te da
7: agua, entonces.
2: La calabaza. ¿Vos, la calabaza.
1: ¿Vos, bebé, lo más sano que te gusta?
8: El sanguchito de miga.
1: Fruto de sartén. ¿Vos, Marcela?
0: A mí me gusta el brócoli como a Edith.
1: Sí, el brócoli que a mí sí. No me gusta.
0: Me gustan varias cosas saludables.
4: A mí el coliflor.
0: También.
4: Me encanta
5: el color.
6: Es un mito, chico. Diga, ¿no viene más con mito, olor?
5: ¿Cómo no? ¿Qué le sacaron?
6: Tres veces por semana como coliflor. No me lo vengan a decir.
1: Y alguna vez
6: no
5: dice nada, pero...
6: No tiene más el olor que tenía. chico, no, cocino coliflor todo el tiempo, pero boludo.
3: ¿Cómo, cómo lo preparás?
1: ¿Escuchaste? Si vos lo herviste, no lo... Si lo metés al horno, no. Si lo hervís, sí.
6: No tiene olor ya.
1: O solo lo compres ya hervido.
6: No tiene olor ya casi el coliflor. No es lo que era antes.

0: que no se podía hervir, que te tenías que ir de tu casa. No sé qué cambió, así como hay frutas sin semillas,
1: pero vos tenés
0: el coliflor
1: el
0: no tiene
1: pero,
0: olor.
1: ¿Vos tenés el tractor?
0: Chico, cocino mucho coliflor, de verdad. O sea, sé de lo que hablo. No, no larga el olor que largaba cuando éramos chicos el coliflor. Chico, nada, el tomate no tiene el mismo, ninguna fruta, ninguna verdura tiene el mismo gusto.
2: Bueno, yo voy a quebrar una lanza por la naturaleza porque creo que todo producto de la naturaleza en su estación, en su punto justo, es espectacular. El kiwi es algo incomible fuera de temporada, pero cuando es temporada es espectacular. El tomate, que el último me compré unos tomates que por afuera estaban ricos, adentro eran una estafa.
1: Ay, sí, ay, me está pasando
2: todo quemado. No sí. Tiene gusto a nada.
0: Mandarina, ahora es época de mandarina, sí. Está rica la mandarina.
2: Bueno, sí, está riquísima. Me parece que todo en su momento. Por eso hay que hablar con el verdulero y preguntarle, ¿qué es lo de temporada, claro, la estación? Vos tenés que comprar lo que está bueno, lo de ahora. Todo lo que tenga cámara frigorífica y todo está quemado. Y además que cuesta más. Pero de cosas ricas, los frutos secos no hay nada más rico. Bien, es algo espectacular.
0: Sí.
2: La fruta en temporada es algo espectacular. A mí me gusta mucho la fruta del verano.
3: Sí, a mí también.
2: La más rica para mí.
1: La de carozo.
3: La manzana, yo como mucha manzana.
2: La de carozo.
3: ¿Viste?
0: Qué rica,
2: bueno,
0: la naná.
2: Yo vivo, me debo comer 3-4 por día manzana verde.
0: Yo ¿en serio
2: como mucha
0: te gusta tanto?
2: No me preguntes por qué.
0: No te da frío en invierno.
2: Nada, no me pregunto por qué yo necesito comer manzana verde. Hablé de preguntar
3: a mí con pico. El embarazo.
0: Algo que necesitará tu cuerpo, te dará algo.
3: Me antojo de manzana verde.
4: ¿Cómo el embarazo? ¿Marce ahora?
3: No, cuando estuve embarazada de Juani.
0: Yo comí mucha manzana verde.
3: Pero me agarraba, por ejemplo, yo estaba acá, me agarraba locuras de que quería ya la manzana verde.
0: Sí, yo también comí mucha.
3: Y no sé, pero a la gente le agarraba otros antojos. A mí manzana verde.
5: Antojo de manzana verde.
0: A mí me hacía bien para la acidez la manzana verde.
2: Mira, escucha. La necesidad es que el cuerpo pide manzana verde. ¿Por qué? Necesita frescura e hidratación. Es cierto que da sensación de frescura.
3: Sí, es verdad.
2: Viste, cuando comes medio pesado algo, necesitas algo con fresco.
0: Sí, y a lo mejor esto que vos dormís tan poco, Santi, que algo te debe dar.
2: Dale. Es la búsqueda de azúcar natural, pero liviana. Es uno de los que aporta... tiene menor índice glucémico. Aporta gradualmente azúcar al cuerpo. Acidez y ayuda a la digestión. Algunas personas sienten alivio digestivo y ayuda a la limpieza de la boca y del estómago. Da saciedad. Hábito emocional o sensorial. El cerebro genera preferencias fuertes por ciertos sabores. Lo que tiene la manzana verde, claro, mirá por qué es, seguramente por esto. Mezcla fresco con ácido, con crujido. La manzana verde es muy crocante en fruta. Da ese crunch, ¿entendés?
1: Claro.
2: Es muy crujiente. Viste que la manzana roja es más empalagosa y es más traicionera.
3: Sí.
2: Sí. Y a veces estos antojos también se pueden dar por la necesidad de vitamina C y potasio que tiene esta fruta. Pero bueno, qué sé yo.
0: Bueno, un montón de cosas.
2: Es una fruta muy, muy saludable la manzana verde. Porque
1: muy
2: tiene
1: noble.
2: Justamente poca azúcar. Y es cierto que la manzana verde es como rica todo el año.
1: Sí.
2: Vos, Pablo, sos una zona de manzana.
1: Manzanero.
5: Acá está Pablo, sí, vos sos de zona de manzana,
2: sí,
5: es verdad.
2: Sí,
0: ahí
2: atrás.
0: Sí, es manzanero.
1: Sí, el Alto Valle, Neuquén, Cipolletti, Villa Regina.
2: ¿Qué pasó con los juguitos Cipolletti, que se venía con
1: y era
0: botella? Ay, te acordás.
1: La marca de esa zona, y bueno, en un momento...
2: El packaging era espectacular, por aparte los tomabas medio helado.
3: Sí.
2: Eran todas plateadas, ¿se acuerdan los Cipolletti?
0: Sí, sí.
2: Venía manzana roja, manzana verde.
1: Sí.
6: Por eso la sidra es tan rica en tu zona.
1: Toda esa zona, parte cuando por ejemplo cruzas de Neuquén a Cipolletti, hay un olor no del todo agradable porque está lleno de sidreras y antes estaba también el jugo Cipolletti en el que está la manzana.
2: ¿Y qué hacen con la manzana? ¿La exportan o es para consumo local toda?
1: Y muchas exportan, sí. Sobre todo la red Delicious allá pegó fuerte y...
2: ¿Cuál es la más famosa esa?
1: Sí, la red de
6: roja, roja.
1: Sí, riquísima.
2: ¿Y la verde también la cosechan?
1: Sí, sí.
2: Es que la manzana verde...
1: Mucha pera también.
2: Lo decíamos, qué rica la pera.
1: Sí.
2: Lo decíamos el otro día, que una de las fortunas más grandes que hubo en Europa es de la Granny, la mujer era Granny.
3: Ah, sí.
2: Era una mujer que tenía una chacra y un día en este campo saca esta manzana, este estilo, este tipo que la inventa ella. Seguramente mezclando otras manzanas, ella llega, da con esta manzana verde y hoy en día es la manzana verde número uno del mundo. La gran Smith es de ella.
4: La gran Smith, claro.
3: Ah, la gran Smith.
4: Claro, ella murió, el pero... fallecimiento, ¿no?
2: Sí, sí, pero qué locura, porque ella la
5: vio,
2: la produce, la hace, y es la manzana verde más consumida actualmente.
0: Qué locura crear algo así. Y que quede marcado.
2: No, no
0: es
2: que la creó, ella no creó la manzana. Lo que ella debe haber hecho es mezclar diferentes tipos de manzana para llegar a esa.
0: Claro, bueno, pero mezclarlo y que quede una manzana
2: sí, tan rica.
0: Sí.
2: Bueno, buen día, 8:26, chicos. A comer más fruta y verdura y, por supuesto, frutos secos que mejoran la microbiota, por ende, mirá que relaciona la microbiota con el cerebro, ¿no?
3: ¿No es el segundo cerebro, dicen?
2: Sí, sí, los intestinos, sí. Recordemos que Maju tiene más metros de intestino, ¿no?
0: Sí, sí, muchos más.
2: Mira con más.
0: Sí, sí. Más doblados.
2: No sé cómo se los medían, un día se los sacaban y se los medían tipo cuando curan el empacho, iban así.
0: Sí, y abrazadas. Después fue difícil meterlo de nuevo.
2: Sí.
0: Pero, bueno, sí, pero con esfuerzo, muy prolijo, sí, hubo que doblarlos para que vuelvan a entrar.
2: En cuatro se puso ella y fueron, sí,
0: empujando con un palito.
4: Como la Dalma mamá.
0: Con un palito.
2: Iban empujando con una aguja de crochet.
4: Claro.
2: Sí. Iban metiendo.
0: De a poco, muy de, pero sí, con una paciencia, pero lo lindo que quedó.
2: Sí.
0: Lo lindo nuevo que quedó. Divino. Cada tanto estornudo y se me sale un poco, pero...
2: Ay, qué horror.
0: Ay, qué horrible.

0: Esta canción me da una risa cuando dice jodido.
1: Sí, no sé si me gusta o la odio. Sí. Me pregunto, o sea, una contradicción.
2: A la canción o a mí.
1: What you gotta go. Porque no sé por qué dice Houdini.
3: Porque Houdini, Cuccini, el señor Houdini.
1: Cuccini.
0: Cuccini. Claro, bueno, buen spot para
1: Fabio.
0: La peluquería.
1: Fabio, Cuccini. No sé por qué habla de Houdini.

0: saben que la Dua Lipa es reculta, ¿no?
1: Sí.
0: Es una fanática de la lectura, tiene podcast de libros. Es muy, muy, muy grosa ella. Y a todos lados donde va, trata de vincularse y relacionarse con
2: la cultura local.
0: Con la cultura local. De hecho, acá estuvo en Ateneo.
3: Sí, es verdad.
0: Y,
1: estuvo. Sí. Me salió el DVD de la gira actual, la voy a ver. No la vi todavía.
0: El DVD no, está en YouTube.
1: Está en YouTube, sí. El show, la actividad. Lo voy a buscar en YouTube, en México. No lo vi, el videocassette, la videocassetera.
2: ¿Vas a ver cerca?
4: Sí, lo puedo ver, claro. Tranquilamente.
2: Es fea, dijo Fernando.
4: Está bien.
2: Bueno, pero él
4: no es linda, dice.
2: Puede admirarse.
3: Qué atrevido, Fernando.
4: Inquieto.
3: Qué atrevido.
4: La bien persona, ustedes no.
2: No puede, ¿cómo no haces?
0: No, es que Fernando linda. Carlos es un tipo tan con los ojos puestos en su mujer que no puede decir que.
4: Campo Gerudo.
0: Sí, que lo puedo decir.
4: Bueno. Sí. En persona.
2: ¿Qué mujer te parece linda?
0: Nunca te escuché decir qué hermosa que es, qué linda que es.
3: Qué hermosa mujer.
2: Bueno, Dios, a lo mejor es un hombre que respeta a su mujer, ¿no?
3: No, está bien. Está bien que la respete, no, pero no, un artista así como que sabemos que no podemos llegar.
4: Pero más allá del respeto, una cuestión, una valoración personal. La vida.
3: Obvio, cada uno con sus vínculos.
0: Haciendo coliflor, mira.
3: Quiero coliflor. Coliflor.
0: Sin olor.
3: Sin olor.
0: Coliflor.
3: Sin olor.
0: Coliflor.
2: Sin olor.
3: Sin olor.
0: Para mí me está pariendo el olfato.
2: Para mí es eso.
3: No, ustedes son muy delicaditos. No, no tiene olor. No tiene. Yo te creo, porque cuando estaban con el hermano, lo hicimos y no salió el olor.
0: Nada es como lo cocines.
3: Nada es como antes. Ni el coliflor.
0: Qué garrón cuando eras chico llevas a tu casa y estaban haciendo coliflor. Sí,
3: aparte se sentía de a 20 cuadras. Por eso, todo eso.
4: Si no,
3: que de hecho el brócoli tampoco larga olor y el brócoli también larga olor.
2: El brócoli también, sí.
3: Y el coliflor se lo hervía con pan.

0: Bueno, abrimos el diccionario, vamos.
1: Vamos. Ay, a ver, a ver. Venimos bastante bien con el diccionario, Teo.
0: ¿Qué es salacidad?
2: Algo muy salado.
1: Salacidad.
3: No. Salacidad.
1: Algo como un comentario muy áspero, muy ácido.
4: No.
0: No.
4: ¿Alguien es? ¿Alguien lo tiene?
3: Y no sé.
2: Es la comunidad de salas.
5: ¿Alguien que lo tiene?
4: ¿Quién?
2: Y los amigos de Alejandra Salas.
5: No diré quién, pero hay alguien que lo tiene.
2: ¿Alguien acá? ¿Salacidad? ¿Maldad?
4: ¿Celoso?
5: No.
0: ¿Quién tiene salacidad acá?
5: No, no lo voy a decir, dije.
4: ¿Pero qué? Ah, decí, a ver.
1: Ay, ahora quiero saber qué.
4: ¿Bueno o malo, Costi?
0: Para que la Fasola, a ver, la Fasola está presente, a ver.
6: ¡Memes!
7: ¡Buen día! ¡El lujurioso!
2: ¡Ah! ¡Salacidad!
0: El lujurioso, claro, la salacidad es la es la inclinación exagerada
5: a
0: las personas sexuales. No, Fernando Carlos no es así.
3: No, chica, es
0: gente que no puede manejar sus
2: instintos,
0: sus impulsos. ¿Qué batalla ganada cuando vos tenés dominada tu
5: bragueta?
0: Tu bragueta. Sí. Tus bajos instintos. Qué cagada cuando vos no podés controlar eso. Qué cagada porque te lleva puesta la vida.
5: Y ya llevó puesta familias, economía, relaciones.
0: Y sabés que yo, toda la gente que conozco así, que conozco varias personas, son unos miserables porque la pasan horrible. Uno piensa desde afuera, uy, mirá cómo se la vive, cómo la disfruta. Y vos decís después.
1: Son los infelices.
0: No, porque hay una búsqueda de algo que no llega nunca y hay un vacío existencial.
5: Eso te iba a decir.
0: Algo que no está, que no está cubierto, y todo el tiempo entran como en una compulsión y en una búsqueda que nunca no tiene fin.
5: No, porque no tiene el vacío, no se llena. Yo tenía un compañero que lo despidieron del trabajo por eso. Porque no podía,
0: yo laburé un día con una
5: no
0: persona,
5: podía controlar sus bajos instintos.
0: Ustedes saben quién es. Yo laburé un día con una persona que no podía creer lo que era.
5: Ah, porque claro.
0: La mayoría de la gente vos tenés en algún momento del día, digamos, de más paz, ganas, o cuando sea el contexto, más bien en la noche, o salís a tomar algo, viste que hay como un contexto para que se dé. Pues es que esta persona, empezábamos a grabar a las 7 de la mañana y ya venía a estar con alguien. Parábamos para almorzar, se iba a encontrar con otra persona. Después a la tarde, cuando terminamos, salía con otra persona y a la noche se iba con otra.
2: No.
0: Chicos, yo no podía creerlo.
2: Ya pensarlo.
0: No. Pero yo pensé, con todas personas distintas, porque si, bueno, está caliente con alguien, se están conociendo, qué sé yo, no pueden parar. Viste, todos hemos tenido un momento, no sé, de mucha efervescencia con alguien que conocimos, no sé, cuando empezás con una pareja, que no podés parar, y bueno, Marcela, vos ahora con Polo, que, viste que...
2: ¿Por qué? ¡Qué fantástico!
0: ¡Que no podés parar, Marcela! ¿Viste? Los primeros tiempos, cuando te estás conociendo con alguien, de mucha pasión, de mucha efervescencia.
1: Sí, más bien.
0: Más menos, pero bueno, siempre es la opción más... está ahí. Y vos sabés que yo no podía creer. Digo, pero su vida será así. Y después me enteré que sí.
5: Sí.
0: Y en un fin de semana capaz que salía con 10 personas.
2: Ay, qué peligro.
8: Qué horror.
0: Vos sabés que no me da la cabeza.
2: A mí tampoco.
1: No, para mí.
4: No, pero llega un momento
5: su decisión.
2: No, para mí, yo cambié la opinión de eso. Yo conocí una persona hace mucho tiempo que tenía una vida muy promiscua, que tenía una pareja estable. Y además tenía, y yo pensé que bueno, cada uno era así a su vida, está todo bien. Sí. Y después me llevó a pensar que una persona que es así, te puede engañar a vos también.
1: Obvio.
0: Esta persona no, estaba soltera, ¿eh? No estaba comprometida. Bueno.
4: Por más que esté soltera, llega un momento que sí, baja un cambio.
0: Igual, chicos, para cada uno con su cuerpo hace lo que quiera, lo gente adulta, total.
2: No, obvio.
0: Cada uno se la vive como quiere.
2: Y si es consensuado, está bien.
5: A él le puede parecer un horror que vos hace tanto tiempo que no le das un besito a nadie.
0: No, a mí el tema me parece como, digamos, que hay una búsqueda detrás de eso que sobrepasa, que va más allá de lo sexual. Cuando entras en cualquier compulsión, me parece que debe ser así.
2: Sí, claro.
0: Que juega,
5: compañero mío que lo despidieron, él se había hecho una operación. Y el síntoma siempre es el mismo, lo va desplazando. Puede ser jugar, puede ser... Y este le había dado por el sexo. Y fue despedido.
1: Qué locura.
4: ¿Qué tiene que ver con el trabajo?
5: Porque no podía parar.
1: Porque no podía parar, claro.
0: Si vos tenés una estructura muy rígida de horarios y todo, es imposible.
1: Es imposible,
0: llegar.
1: Claro.
5: Sí. No, bueno, para 15 minutos.
0: Nos pasó también con un compañero que.
5: ¿De dónde venía?
0: Nos pasó
5: ahí,
0: con un compañero que empezó a timbiar.
5: Claro.
0: Y también se lo llevó puesto. No. La gente. El que empieza a timbiar. Empieza un ratito, y cuando querés acordar, su vida pasa ahí.
1: Sí, no lo puedo.
5: Se transforma en un salaz.
0: ¿Sabés lo más parecido yo a la compulsión que tuve en un momento? Fue con cuando empecé a ver Breaking Bad.
4: Quería ver otro capítulo y otro capítulo.
0: No podía pararla, y un día me encuentro que me levanto el fin de semana. Como te digo, 4 de la mañana me despierto y me voy al living y empiezo a ver Breaking Bad. Y en un momento empiezo el capítulo tras capítulo, y cuando llega María con la nena, me acuerdo que me dice, tipo 10 de la mañana llega al living y me dice, oh, el amor, dice, ¿te hace mucho que te levantaste? No, le dio, recién llego.
1: Yo estaba de las 4 de la mañana,
0: ya está el capítulo. Y dije, en ese momento dije, yo estoy mintiendo.
1: Claro.
0: Tipo grande, escondido mirando. ¿Por qué tengo que mentir aparte?
4: Y medio 24 horas estaba loco.
0: Me daba vergüenza, así que me había visto 7 capítulos.
1: Claro, es que hubo algo que estaba fuera de los
5: primer paso
1: normales.
5: Del adicto, la mentira.
1: Claro.
0: La mentira.
6: Bueno, pero ver una serie, ahí eso no estaba mal. Una cosa es el adicto a la timba, adicto a otras cosas, obviamente.
0: Es lo mismo.
1: Nah.
0: La compulsión,
1: la compulsión
0: es la misma.
1: Claro.
4: El criterio es el mismo, por más que sea.
1: Bueno, sí, pero.
4: Algo más nocivo que el otro.
0: Pero
4: la veía junto la serie.
0: No, ella la vi después.
4: Ah. Bueno, ahí. Porque viste, pero cuando bueno, la ves junto decís, che, ¿qué sé viendo la serie?
6: No, eso
0: bueno,
6: es pelea.
0: Vamos con otra palabra.
5: A ver, otro más.
0: ¿Qué es ñengo?
5: Fernando, ¿qué es
6: ñengo?
5: Kefer.
6: Fernando, me traducí porque no entendí.
0: Kefer, ñengo.
2: ¿Cómo es?
0: Ñengo.
2: Voy ñerando. Ñenez, una frente grande.
0: No, pero él, claro, la pasa N-I.
5: Claro, N-I.
0: Ñengo, dice él.
4: Es algo, es bravo.
0: Es N-E. Ñengo.
2: Ñengo.
0: No. Ñengo.
2: Ñengo.
5: Pero es con ñ.
2: Ñengo, no.
1: Ñengo.
2: La dice bien, la Ñengo. Dice bien.
4: Ñe le sale un poquito mejor.
5: Sí.
0: No, porque lo transforma en N-I.
5: A ver, decirle, Fernando.
0: Ñengo.
5: A ver, díganlo ustedes.
0: Ñengo.
1: Ñengo.
6: Ñengo.
5: Ñengo.
4: Diango.
0: ¿Ves? Dice Ñengo. Ñengo.
5: Ñengo.
0: Es Ñengo.
8: Si tuvieras dignidad, te levantás y te vas. Hay todo un programa armado solo para reírse de él.
6: Te está diciendo que te falta la dignidad.
5: Con premeditación y alevosía, bebé.
8: Esto es una asociación ilícita.
5: Claro, porque somos más de 3.
4: Con premeditación.
8: Premeditación y alevosía.
5: Lápiz, la palabra.
0: ¿Y Ñengo cómo sería? ¿Eh? Ñengo.
1: Ñengo.
0: Ñengo.
5: Ñengo.
0: Ñengo.
5: Ñengo, no. No, no.
0: Ahí, boludo, no hace nota.
5: Ñengo. Boludo, pasá la cinta. Muerta de risa.
4: No, es que bueno, no sé, no lo escuchaste.
2: A ver, decíla de nuevo.
5: A ver.
0: Ñengo. Ñengo.
5: Ñengo.
0: Bueno, Ñengo, Ñengo es la persona extremadamente escuálida, flaca, pero, viste eso, flaco, pero chupado.
5: No, acá
0: no hay
5: ninguno.
0: Acá nadie.
1: No, no.
5: Bueno, Luchi es más flaquita. No,
4: no, Anita, no, no, no. Anita.
0: No, no, no.
1: Anita
0: no, no.
1: Sería.
2: Anita es fibrosa.
0: Es fibrosa, Anita.
1: Es fibrosa.
0: Sí.
1: O sería la que hablamos ayer.
0: Escuálido, extremadamente. ¿Viste esa gente que está como dobladita?
1: Sí.
2: La que hablamos ayer, ¿cómo era?
1: Quebrada.
4: La sustancia.
1: La sustancia. La Demi Moore.
2: Demi Moore sería Ñengo.
0: Sí. Ahora está Ñenga. Ñenga. Sí.
1: Ñenga.
2: Es fea palabra, no me gusta. Se me dice Ñenga.
4: A mí tampoco, Marce. Somos otro.
0: Parece renga.
4: Sí.
0: ¿Quieren otra? Sí. Mira, laconismo. ¿Qué es un laconismo?
2: ¿De laconismo?
0: Sí, lacónico. ¿Qué es?
2: Ah, lacónico.
1: Lacónico.
2: Draconismo, entendí.
5: No, laconismo, de lacónico.
8: Lacónico es alguien que habla o responde con brevedad, digamos. Pocas
0: perfecto,
8: palabras.
0: Bebé.
5: Vos, bebé.
0: Brevedad, no, para. Brevedad y de forma y de
2: escueta
0: forma, pero correcta.
2: Correcto.
0: ¿Viste la gente que habla poco y la mete al ángulo?
2: Sí.
1: Bebe.
0: Es concreto. Bebe. Claro.
5: Bebe es lacónico.
2: Bebe acá en el programa.
0: Bebe es lacónico. Bebe es lacónico.
1: Habla total. Poco y cuando le da sorbo, la mete al ángulo.
4: Te está gustando con Fede, ¿no?
0: Como Edith pincha. Como pinta. Edith tira para todos lados.
4: Vos querés
0: que se pare lista,
4: la vuelta, ¿no?
0: La pare lista que pincha.
4: Sí, después la piña la como no, yo, ¿eh?
1: Bueno, pero siempre cuando le das sorbo.
5: Te gusta, ¿eh?
1: Piqui, la pone ahí.
5: Es categórico.
1: Sí.
4: Pórtate bien, bebé.
2: Sí, es la jugada del partido, la que hace Bebe.
0: Bueno, buen día, 8:41. Máxima de cuánto para hoy, Costi.
5: 13-14.
0: Ahora, chicos, es como que pasamos del verano al invierno, ¿eh?
1: Sí. Sin escala.
0: Sin escala. ¿Y el frío de Europa? Perdón, ¿el calor de Europa?
2: El calor, sí.
0: El calor de Europa es un otoño muy frío acá en el polo sur y un verano en el polo norte muy caluroso. Verano que no es verano todavía, no, es primavera, sí. Pero muy caluroso.
4: Y lamentablemente estaban diciendo que hay muertes en Europa por el,
1: sí,
4: la ola 11, de calor.
1: 11 muertos en
2: ola de calor.
1: Sí. La ropa de medio tiempo no la compres. No sirve para nada.
0: La gente que fabrica
1: ropa.
0: Ropa ya hace medio de media estación o no respeta tanto las estaciones.
1: Ponen todo junto ya.
4: No se hace más de. Antes en otro momento tenías cuatro estaciones.
0: Era más marcado.
4: Sí, y ahora
1: claro,
4: no.
1: Ahora no.
4: Ahora no.
1: Es todo medio raro.
4: Media estación, sí.
0: Buen día.

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4: Dice que no se entiende.
1: Bueno, chicos, en África, en Nigeria precisamente, tienen elecciones próximamente y hay una revolución con un político joven llamado Mahmoud. Bueno, en su momento él afirmaba tener 30 años, venía a revolucionar la política y qué sé yo. Él era muy chiquito y decía que tenía algo de nacimiento, una enfermedad de nacimiento, que no había permitido crecer. Y finalmente se supo que era un chico de 15, 14, casi 15 años de edad, que los había engañado a todos.
5: Es como la película La Huérfana.
4: Pero al revés.
1: Era al
6: porque
1: revés.
6: Porque en La Huérfana era grande,
4: claro,
6: y se hacía nena.
4: La Huérfana era una señora grande y se hacía pasar por nena.
5: Sí, pero en la segunda parte queda la duda.
4: Si era una nena.
1: También es una serie, no es una película.
4: Qué fea, ¿eh? No, fue un caso real.
5: Un caso real y después están las dos películas. La número uno, que es más de terror, y la número dos, que habla más del caso de ella. Entonces,
1: vi la serie, ¿la vieron?
5: Sí.
4: Es un horror.
1: Es así, es una familia que tiene sus hijos y la mujer quería tener más hijos y no podían. Entonces, un matrimonio súper bien constituido, una familia como perfecta.
4: Sí.
1: Y adoptan una nena. A través de un centro de que tenía los chicos en adopción, adoptan la nena, aparentemente con un problema físico, y también con una crianza especial que necesitaba, pobrecita, porque era una chica enferma. La familia la adopta, igual, súper altruista el gesto de la mujer, y bueno, empiezan a ver como gestos raros de esta chica. Ella empieza como a... Es una maestra que daba como clases particulares,
4: claro,
1: una maestra como preparada,
4: sí.
1: o especializada en educación especial. Y bueno, esta maestra se compromete con esta niña, empieza como a tratar de abordarla en su crianza, desde todo sentido. Y bueno, pasan los meses y empiezan a pasar cosas muy extrañas en la familia. Y cuando ella quiere ir a pedir información de esta criatura al centro este, el centro desaparece. Y después ella descubre que esta nena había sido adoptada por otras familias que mantenían como todas un secreto. Como que la habían adoptado y después la habían devuelto.
4: Claro, la habían devuelto.
1: Claro.
7: Porque era rara la nena.
5: No, esta era nena, una nenita.
1: Esta mala, nena no era una nena.
4: Era mala como
1: era una señora
4: mierda.
1: Grande.
5: Y que se dedicaba, en la 1 se dedica a destruir familias.
8: Pero esa es la historia que cuenta la serie.
5: No, esa es la historia que cuenta la película.
8: El documental
1: la serie también
8: cuenta
1: la serie.
8: Otra historia.
7: Cuenta otra historia, sí.
8: Los padres
7: eran bravos.
8: No estaban bien. La dejaron a la nena a vivir sola. Le alquilaron un departamento y la hicieron vivir sola.
1: Sí, también
8: con 9 años.
5: Bueno, en la 2 es esa la historia.
1: Sí.
4: Pero después según, lo
1: para,
4: hace porque según, el padre es la misma
1: serie,
4: familia.
1: Para,
4: están
1: según
4: hablando.
1: La serie o la película que cuentes es lo que...
5: Sí, por eso.
7: Claro, que no eran tan altruistas, que los padres
1: Hay otra que no, hay otros que dicen que la adoptaron para tener un seguro especial.
5: Exacto.
4: Claro.
1: Y ellos la terminan adoptando y después la terminan abandonando. Y que la nena en realidad no era tan grande tampoco, porque en su momento no se sabe qué edad tiene, y muchos dicen que tiene más de 30 años, y en otra serie muestran que la nena verdaderamente tiene creo que 10, 11 años, y vivió solita en una casa casi abandonada. No, es un horror.
5: No, es
1: un
5: terrible
1: horror. Lo que pasa es que, pará, te queda la duda, de acuerdo si ves el documental, si ves la película, si ves la serie, ¿cuál es la historia real?
4: Claro.
5: Por eso está bien hecha, porque te queda la duda.
4: El padre es el que menos
8: El padre tampoco estaba bien.
4: No estaba bien, pero la madre era la que más obsesionada estaba con la nena, con que era mala. El padre no creía tanto.
8: A la madre la vive Natalia Grace.
4: Se va a vivir con el papá.
1: Natalia Grace, claro. A ver, ¿qué dice? ¿Pero qué dice la IA con respecto a la historia real? Buscá.
7: A ver, ¿cómo es Natalia Grace?
4: ¿Cómo era?
1: Acá podemos hacer la misma historia en nuestro
7: ¿con
1: programa.
7: ¿Quién?
1: Y la nenita podría ser Luchi.
4: Sí, Luchi. Yo puedo ser la nena, me encanta.
1: Sí. Pero la nena Luchi que tiene 6 años, ¿entendés?
4: ¿Natalia Grace era?
0: Sí. Grace.
1: Pero mejor que busque Fernando, si no.
6: Con la duda.
1: Vamos a buscar Natalia Pastorutti.
4: Como sí, yo no Renati pago Pastorutti. El plan de inteligencia artificial, mejor así me ahorro para preguntar.
7: El curioso caso de Natalia Grace.
5: Me ahorro una pregunta.
8: Ucraniano.
4: Me ahorro.
1: ¿Cómo me ahorro? Natalia. Natalia.
4: Natalia Oreiro.
1: Nati Pelusa.
4: Natalia.
5: Nati Pelusa, Nati Pelusa, Ocelpic pone.
4: Esposa Pelusa. De Moyo me pone acá.
5: Esa es Natalia Oreiro.
1: Oreiro, César. Oreiro.
4: Ay, chica, está
5: linda.
4: Moyo.
5: Claro, la película 2 empieza con ella, que está en un loquero. Y ella se pone a buscar nenitas desaparecidas parecidas a ella.
1: La actuación es descomunal.
5: ¡Ey, más mala! Yo sí. Tengo una amiga que le decimos la huérfana.
7: Ucraniana era ella.
1: Claro. Sí, pero no
7: sé si pará, no, pará. No una llegué. Niña ucraniana con enanismo.
1: Claro.
7: En 2010.
1: Sí, la, historia no. De
7: la menor fue más tarde acusada de aterrorizar a la familia y de mentir sobre su propia edad.
1: Por eso, pero esa claro. Es una de las historias. A ver, Fernando, sí. ¿Tienes más data para apoyar?
0: Espera que sigo buscando. Marcela me agrega después. Que fue adoptada.
1: Sí.
5: ¿Qué más dice Marcela?
7: Ella se presentó como una niña de 6 años al momento de la adopción. Fue acusada de engañar a los Barnett, sus padres adoptivos, sobre su edad y de llevar un cuchillo a la habitación donde ambos dormían.
5: Claro, los quiso matar.
4: Claro.
7: Se le denunció un intento de asesinato contra Christine, su madre.
1: Claro.
7: Por envenenamiento. Ay.
5: Es la actriz de Grey's Anatomy que se operó tanto.
1: Le enseñaron
5: no
1: te das
5: cuenta que es ella, Marcela.
9: Acá dice también que la adoptaron porque ellos perdieron un bebé.
5: Claro, pero después de...
7: no a la edad de 8 a 22 años le permitieron vivir sola en un apartamento posterior a la casa de
1: los 8 años vivía sola.
4: Claro.
7: Entonces, ellos se mudaron a Canadá.
0: Fueron sin comida y todo.
5: Se separaron ellos, se mudan y ella, una vecina, le daba comidita hasta que descubre que es un del mal la nena.
1: Bueno.
4: Era mal igual.
5: ¡Malísima!
1: Igual lo bueno que no podemos llegar a una conclusión y no sabemos si bueno o malo.
7: Ella dice, no entendí por qué me dejaron sola. Solo sabía que tenía un instinto dentro de mí que para luchar y sobrevivir.
9: No, dice que la nena era buena, pero que...
5: No era buena.
9: Pero pará, estoy explicando. Que a medida que pasó el tiempo empezó a tener comportamientos extraños. Y se fue como transformando en medio diabólica.
1: No, pero pará, el tema es el siguiente. La criatura no tiene la culpa. El tema es saber si era una niña o era una mujer adulta.
4: Si de verdad era, ¿qué era? Porque al final no sabemos si tenía 5 o 20.
1: La dualidad que vos tenés cuando terminás de ver el material de ella, digamos, sea el documental o la película o la serie...
7: Terminó con otra familia. Dice acá.
1: Es si ella la abandona y la dejan viviendo solita a los 8 años.
5: Tenía
1: o si
5: un andador ella.
7: Claro, acá dice, una vez independizada, Natalia conoció a Cynthia Mans, una vecina que buscó ayudarla.
5: La que le daba de comer, te dije.
7: Los Mans lucharon para obtener la tutela de Natalia. Y bueno, vivieron, es pastor con 10 hijos y 2 pastores. Y bueno, vivió con ellos.
1: Bueno, buen día, chicos.
5: Bueno, y el africano este al final en que...
0: Pero se comprobó que sí, que había falseado.
4: Yo no la voy a ver, porque la verdad que...
0: Hay que verla.
7: Yo... Oficialmente en 2023.
4: Voy a ver el documental de Natalia Oreiro.
1: Ahora sí lo quiero ver.
5: Nati Natilla busca el de Natalia Oreiro.
1: Natilla, no.
5: Nati Natilla.
7: Dice que la madre Cristina la hizo mentir sobre la edad. Y dice que intentes...
1: Que el juicio fue con la madre adoptiva.
7: Claro.
1: Que terminó presa la madre adoptiva.
7: Claro.
1: Bueno, buen día, chicos. 8:51. Qué miedo igual.
4: Dice Rómulo Berruti que nos vayamos a cagar.
5: Que no tengo una mierda la película.
1: A ver, para Luchi. Hacemos de niña diabólica, Luchi, vos. Como madre adoptiva, Marcela. Te adopta Marcela y bebe.
5: Yo soy tu papá. Es la mujer de Capitanich. No.
9: Hola, Marcela.
8: Mamá.
9: Hola, Marcela.
7: Hola, escúchame, si te vienen a preguntar, vos tenés 3 años.
9: No, mami. Sí. Yo tengo 6.
7: No, no, tenés 3.
5: Sí, habla la huérfana.
9: No.
7: No, tenés 3. ¿Te acordás que te fuimos a buscar? Tenías 2.
1: Sí, para, Conti, ¿y la mujer de Capitanich cuál le hablas?
7: Falleció, por
9: falleció.
1: ¿Qué tiene que ver?
7: No importa, la voz
9: tiene. ¡Hola! Sandrita. Sandrita.
1: Bueno, 8:52. Linda salida para guardar. Escucha. Sí. Buen día. Está miedo.
7: Pará.
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12: Son las 9 de la mañana, 4 minutos.
13: Temperatura 15 grados. Humedad 88%.
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3: ¿Cómo? En cuatro dobladas.
20: Así que la abriste, pudiste.
3: Sí, maravillosa.
20: Ya directamente volviste a doblarla y la metiste.
3: Sí, sí, súper práctico.
23: Bueno, ¿qué no hicimos ese trogar por Fernando Carlos?
24: ¡Por favor! ¡Fernando! ¿Qué?
23: Chicos, ese trogar presenta el número uno del deporte, Fernando Carlos, ese aplauso.
24: A la mañana le faltaba algo, sin duda, Santiago. Lo cierto es que San Lorenzo Almagro se quedó afuera, eliminado de la Sudamericana. Tenía que empatar o ganar de los tres. Dos le servían en cuanto a los resultados de local ante su público ahí en el Bajo Flores. Perdió por 1-0, el plantel se fue silbado frente a Recoleta en un grupo donde lo tenía Santos de Brasil. Estaba encaminado porque con un empate, es más, el árbitro se detuvo tanto el segundo tiempo que el árbitro adicionó 12 minutos en el segundo tiempo. Así todo no lo pudo remontar y el ciclón quedó eliminado. Pero de la tristeza de unos a la alegría de otros, porque sobre el final, Estudiantes de La Plata con su
23: pensó
24: mediante el VAR sobre la hora, ganó por 1-0 al DIM de Colombia y se metió en la siguiente instancia de la Copa Libertadores de América. Eufórico hoy estaba el UNEI llegando a la radio, no es para menos el triunfo pinche y la mística y todo, pero a los 91 a octavos de final. Hoy hay más acción, juega Platense en Brasil frente a Corinthians y 21-30 por la Sudamericana juega River, que quiere asegurar su clasificación.
25: ¿Ya está clasificado?
24: Ya está clasificado. Ah. Hay que ver si se mete primero o segundo. Dentro del grupo, el equipo de Chacho Coudet, con muchos, muchos juveniles, varias bajas, sin Montiel.
25: Hoy va a hablar la hinchada,
24: sin Acuña.
25: Hoy va a hablar la hinchada.
24: Hoy cabildo abierto.
25: Claro.
24: Hoy cabildo abierto, claro. 21-30, a ver cómo se va a expresar la gente. Yo creo que los que van
25: con Coudet no se pueden enojar igual.
24: Si estás enojado, no vas a la cancha. Si vas a la cancha enojado y para insultar, me parece que no es la manera, no es la forma, pero habrá que ver qué es lo que sucede con un Juanfer Quintero que se va a ir al fútbol de los Estados Unidos y que ya no será de la partida, ni siquiera hoy en el último encuentro frente al Blooming. Otra camiseta celeste enfrente para River, justo el equipo de Bolivia. Y atención con el informe del árbitro para con Coudet después de la final, porque si bien le leímos los labios, en el informe figuran más insultos y como mínimo de piso le van a dar 4 fechas con una aplicación de la sentencia, así que no va a ser redimible con multa y nada. Después el Tribunal de Disciplina falta tanto para que le empiece a cumplirla, que después, viste, lo maneja, no, le vamos a reducir la sanción. Bueno, pero se habla, se estima, piso de 4 fechas para Coudet por la expulsión el domingo.
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23: Bueno, 9:11 de esta mañana. En arroba Santiago del Moro, en mi Twitter, puse el tuitazo de hoy con un montón de premios. Hoy tenemos plateas para ver River.
3: ¡Divino!
23: Tenemos camisetas de Argentina, tenemos camisetas de River, tenemos órdenes de compra. Arroba Santiago del Moro, puse el tuitazo. Chicos, qué premiazos todos los días. Estamos regalando viajes en estos días también en el Club del Moro en la 100. ¿Cómo va a estar hoy?
28: Frío, Santi, 13, 14 grados de máxima para hoy. Frío, frío, frío.
23: Uf. Bueno, atención porque hallaron en un envío de ropa, la ropa de Kim Kardashian llamada Skims,
3: sí,
23: un cargamento de cocaína valuado en casi 10 millones de dólares.
24: ¿Qué?
23: Sí, no, de comisar.
3: No tiene nada que ver ella.
23: Ella no tiene nada que ver.
3: Claro.
23: Era un hombre, un polaco de 40 años que fue detenido en el Reino Unido.
3: Tranqui.
23: Él llevaba, aparentemente, iba en un cargamento que llevaba ropa. aparentemente, digo, porque los buzos estaban llenos, imagínate.
0: Sí, estaban blancos.
3: Y viste que no, los impregnan.
23: No, impregnan.
3: Sí.
23: Pero esto no se impregna si tuvieron eran kilos y kilos.
25: Claro, no, esto era un cargamento, era como el
23: cargamento, la ropa era la excusa.
25: Como el escenario de
3: estaba oculta.
25: Claro, seguramente tenía en la parte de abajo del camión.
23: En el camión se encontraron 90 paquetes con...
3: Claro, por eso, estaba tapando, no es que estaba en la prenda.
23: No, porque como decís es que por ahí llevan cosas impregnadas.
3: Claro, por eso, estaba como haciendo bulto, no impregnada en la ropa.
23: No, el camión supuestamente llevaba ropa.
25: Pero cuando lo abrieron,
23: tenía como un doble fondo.
3: Eso decía.
25: Ahora, ¿Kardashian puede tener un quilombo? Majo, usted está pensando.
23: Pará, no entendí,
3: no entendí nada.
25: ¿Qué entendió, Majo?
23: Marcelo no entendió, nosotros tampoco.
3: Te pido mil disculpas.
23: Era fácil, no, camión y estaba.
3: Yo lo que preguntaba es: ¿estaba la ropa tapando las bolsas de merca o la merca estaba impregnada en la ropa?
0: Estaba impregnada el clorito.
23: No, chicos, qué impregnado.
1: Estaba abajo de la ropa, abajo como un suelo.
3: No, claro, la ropa estaba.
23: ¿Cómo impregna 90 kilos?
0: Qué bueno trabajar con Agatha Christie.
23: El camión se encontraron 90 paquetes. Sí, espérenme, escúchenme.
3: No, ¿qué agua ni agua, carajo, mierda?
23: En el camión se encontró 90 paquetes con un kilo cada uno. Claro, el tema es que llevaban la ropa, los buzos, las calzas, Marcela, de Kim Kardashian.
3: Sí.
23: Lleno de ropa de Kim, iban unos gorritos, unos buzos, una.
3: ¿Y en esas caderas?
23: Sí,
0: doble
23: esa cadera. Unos corpiños, unos neceser, viste, muy variada la línea.
3: Sí, la línea.
0: De amplio espectro,
3: sí.
0: Ella, los productos.
23: Pero
3: la idea no estaba
23: abajo.
3: Mal. La idea no estaba mal porque ¿quién iba a sospechar que la ropa de la Kardashian iba a ir semejante cargamento?
0: Ella no lo necesita, dije.
23: Bueno, lo mismo le pasó, contábamos la otra vez, en la gira que hicieron juntos Serrat y Sabina, donde en el piso que ellos llevaban para los estadios,
0: sí,
23: en esa especie de piso plástico de pellets que llevaban, cuando lo trasladaban de lugar a lugar, de país a país, y se mete ahí una red de narcotráfico, y cuando decomisan esa banda, imagínate el escándalo.
3: Sí, qué duro está el piso, decían.
0: En la película.
3: Qué pasto duro, decían.
0: En la serie de La Madrina, la con Sofía Vergara, ella empieza a traficar y lleva, en lugar del push-up, ella llevaba ejércitos de modelos de a 20 chicas colombianas y les ponían en el push-up, ponían los papelitos y en los tacos. Después
23: llegó la tetona.
3: Chico, lo mío es natural, pues va a venir la policía, me va a empezar a revisar los pechos.
0: Claro, y ya después perfecciona el horror, después lo conoce al patrón del mal. Entonces lo que hacían era, en las avionetas tiraban como unos...
23: A las tetonas.
0: A las tetonas.
3: Corpiños.
0: Ay, mirá si a la Maju le creen que es...
23: Y sí, Maju
3: de Reda. Ahora van a venir a decomisar las Lola.
23: Sí.
3: Decomisarse.
23: Qué horror, chicos. Alerta de aeropuerto.
3: Ay, me provoca angustia. No puedo dejar de mirarlo, pero me provoca angustia.
23: Bueno, a mí el momento que más nervioso me pongo es el momento, en ese instante que lo llevan, porque generalmente juntan gente.
3: Sí.
23: Gente que en la mayoría de los casos no se conoce. ¿Y viste esa primera excusa que ponen? A la primera pregunta que le dice, ¿de dónde sacó esto? Y vos ves que está...
0: Perdido.
23: Flojo de papeles, y empiezan como a bracear en un pantano.
3: ¿Qué va a hacer? Ayer vi uno que le...

0: juntado ahí, pobrecito, digamos, sí, son víctimas pobrecito. De, bueno, son delincuentes igual, pero sí, hay gente que llega
1: de la necesidad, ¿no?
0: De necesidad, desesperación, qué sé yo, güey. Y lo juntan él y dice, güey, ¿hace cuánto se conocen? Y ella dice, como te digo, 5 años, y el otro dice, ah, el mes pasado. No pegaban sí. Nada. ¿Y dónde compré esta mochila? Le decía, la compré en el mercado. Y le dice, mire, dice, si usted me muestra el ticket, dice, de la compra esta mochila, yo la dejo pasar.
1: Sí.
2: ¿Y qué dónde va a tener
0: no
2: ticket?
0: No nada.
1: Se lo traía uno que decía, todo lo había hecho la madre. Sí. ¿Quién le compró el ticket? La madre. Y la valija se la armó la madre. Todo se lo había armado la madre. La madre le había comprado la valija. Me desespera. Y en un momento se rinden, ¿viste? Ayer una se cayó frita al piso. Se desmayó, no pudo contestar más nada.
0: Ahora, ¿cuánto se decomisará y cuánto pasará?
3: Porcentaje. Eso lo ves en las noticias. A la mañana son 900, a la tarde 850.
0: No, pero es otra cosa.
4: Igual por algo ¿cuánto se sigue haciendo, porque seguramente deben pasar, lamentablemente.
0: Por eso, pero ¿qué sabremos de la verdad de todo? ¿El 10%? Nada,
1: hay que ver...
0: Porque el narcotráfico arrasa con todo.
4: Claro, por ahí hay muchos arreglados.
0: Y compra voluntades.
1: Que vos pensás la cantidad de cosas que se despachan a diario en el mundo. ¿Cómo haces para controlar?
3: Y bueno, uno de los circuitos, o sea, en un momento pasaban de acá a Uruguay, adentro de la Virgen.
1: Claro.
0: Sí, bueno, han pasado.
3: Cualquier cosa. Sí. Sí, pero hay que meterle a la Virgen esa barbaridad.
0: Siempre me encantan los nombres que le ponen a las, viste, a las investigaciones.
3: Sí,
5: cuando le meten a los bebés, a los niños.
0: Cualquier cosa.
5: Sí, ahí en ese programa ves cada cosa que decís, no.
6: ¿Les puedo recomendar una película?
3: ¿A cuál?
4: Upa.
6: Lucy se llama, está en Netflix.
4: Lucy es
6: peliculón, es una chica que le cortan la panza y le meten droga, una droga re fuerte dentro para que la transporte en el avión.
4: Es una mula.
6: La operan, sí. No sé, y véanla porque no les quiero contar la trama, pero está increíble. Lucy. Increíble.
0: Lucy. ¿En qué momento aparece el vampirito? Pues la de Lucy siempre aparece un vampiro.
6: No. Edith, ¿vos la viste?
4: Sí. Yo la vi, Lucy.
5: Y la vi, Lucy.
6: Está buenísima.
4: Es una mula donde a ella lo que lleva en su cuerpo se le explota.
6: Bueno,
4: entonces, pero...
6: bueno, no,
3: ay, nos contaste el final.
4: No, es el final ese. Pero...
0: hay muchas, se juegan
4: muchas. Sí, claro.
0: Gracia.
3: Ese es de
0: muchas,
3: nuestra época.
5: Sí, hay muchas.
6: Claro.
0: Bueno, no, pero es un clásico eso.
3: Después del
0: género.
3: Sí, después no la escribieron a la obra, pero... querían hacer una Drácula nueva donde él no era lo de la sangre, él era narco.
0: Bueno, ¿qué tiene que ver Drácula?
1: Es peor. Ya lo de la sangre era peligroso y ahora...
0: Para que me esté escribiendo Kim Kardashian y me dicen, por favor, Santi, sáquenme de ahí.
5: El nombre, la ropa, todo.
0: ¿Qué fue cuando utilizan a alguien de algún famoso? Viste, no sé, cuando agarran algún chanto, un traficante, un delincuente y lo ponen en foto con gente famosa que se sacó en un evento.
3: Se sacó evento, o dicen, ¿viste? El primo de tal.
0: Y el tipo, no sé, acaba de matar a 5, acaba de estafar a 1000 personas, qué sé yo. Y ponen foto con todos los famosos. Y decís, ¿qué tiene que ver por gente con, entendés?
7: Por eso Bilardo no abrazaba gente en las fotos.
0: Claro.
1: Y por eso no los dejan. Viste que los jugadores de fútbol, Messi no abraza, por ejemplo.
7: No. Pero porque no lo querían de chiquito.
1: Claro. Viste que ponen las manos en los costados. Es que uno no sabe, tal cual. Después te escrachan y no sabe por qué.
0: Bueno, buen día. 9:20. Miércoles 27.

0: este tránsito, bebé?
1: Un montón de cosas pasaron. Choque en Celarayán y Olida. En choque en General Paz a 500 metros de la bajada de Avenida de los Corrales. Corte por operativo policial en Viamonte entre Libertad y 9 de Julio. Choque en Panamericana. Tres autos involucrados a altura ruta 197 sentido capital. Choque en la autopista del oeste altura kilómetro 22 también sentido capital. Demoras en el tren San Martín. Yeah.

0: ¿Cómo los ataron anoche, Santi, no?
1: Anoche tuvimos una gala bastante movida porque, claro, acá está sin comida. Entonces ataron cinco y hoy hay que terminar lo del auto. Eran 200 llaves. Quedan muy poquitas para hoy. Y además tienen que nominar esta noche, así que va a estar lindo.
0: Claro, y Manuel lo elige a Manu para que no tenga el beneficio.
1: Sí. A mí lo que me gusta de esta temporada es que está muy abierta. Vos no sabés quién puede ganar. Y falta bastante todavía.
2: Sí, no hay candidato ya elegido, no, que digas este gana.
3: Tan definido como en otros. ¿Viste?
1: La temporada pasada ya se ve.
3: Ya se sabía.
1: Que Tato era muy favorito, ¿viste?
3: Sí. Ahora, sí, y con la de Marcos también.
0: Santi,
3: sí.
0: Literalmente no hay comida.
1: Sí, ellos tienen cosas, lo que pasa es que no hay comida para tantos y para tantos días, ¿entendés?
3: O sea, no llegan.
1: Hay cosas que tienen mucho, pero hay cosas que han comprado muy mal. Entonces, si hoy cumple las 24 horas, se les va a entrar comida. Y bueno, va a estar lindo esta noche también con la nominación.
0: Y porque
1: la primera
0: es
1: que nominan los nuevos. ¿Y qué os cuento mañana? Bueno, 9:22, buen día.

0: bueno, el decir siempre sí. Viste que hay gente que siempre dice que sí a todo.
1: Sí, sí.
0: Afectaría a tu cuerpo más de lo que crees.
2: Mira.
0: Especialistas explican que vivir constantemente intentando agradar y no priorizando lo que verdaderamente querés te puede llevar a cuestiones bastante delicadas como una depresión, la baja de las defensas. Claro, viste que hay gente como que todo el tiempo complace al resto. Hay gente con muy poca personalidad y por ahí no tiene ganas de ir a algún lado y va porque ya se comprometió.
2: Y viste que se trabaja mucho la terapia de aprender a decir que no.
0: Sí, sí, sí.
2: Porque tiene que ver con priorizarse.
0: Sí. Que es un equilibrio, ni tanto que sí, ni tanto que no. Porque hay gente que también se pasa de no. Y
3: llega un momento que no hace nada, estás en tu casa.
2: Sí. Claro, pero ¿sí? Decir todo que sí tiene que ver con no priorizarse, con no ponerse en un buen lugar, estar como a disposición del otro.
0: Esto apunta a cuando una persona se deja...
2: bajo autoestima.
0: Se corre del foco y todo el tiempo lo que intenta es agradar al otro. O vivir por el otro, o vivir a través de...
3: ¿Cómo la vio el poeta, Dime que no.
2: Pero habla de otra cosa,
3: dime que no.
2: No, pégale vos que lo tenés.
3: Y lánzame un sí camuflajeado.
2: No me voy a parar para eso.
4: Tienes razón, claro.
5: Silvio Rodríguez canta acerca de mi unicornio azul también. ¿Qué tiene que ver?
3: Y no sé, estamos hablando y vos estás callado, Fernando.
0: ¿Cuál es el sí más falso que tienen cuando dicen que sí a qué cosa? Que no tienen ganas.
4: A veces me pasa que no tengo ganas de ir a un lugar y digo, que me quiere matar.
0: ¿Y te quiere matar, Marcela?
4: Sí, sí. Eso lo aprendí. Y a veces por compromiso tengo que ir. Ahora estoy aprendiendo a decir que no. ¿Viste? Pero me ha pasado esas cosas.
1: Sí, pasa. O viste también cuando...
4: esos programas chinos que hago.
1: Sí. O cuando estás también con alguien que organizan, che, nos juntamos tal día.
4: Sí. Y después ya no
3: te hace día que sí.
1: Claro,
2: y a los dos minutos te querés más. Ya sabés que estás diciendo que sí, pero que no vas a ir.
1: Claro, eso sí es falso. Obvio. Reorganizamos, cuando quieras. Nunca.
2: Yo sí sé el no más falso que tengo.
4: ¿Cuál es el no?
2: Que
4: es
2: a la tardecita, a veces, ¿querés que cocine yo? Me dice Juan. No, y en realidad quiero. No, deja yo.
4: ¿Y por qué? Decir que
2: porque
4: sí.
2: Después es un quilombo, deja todo lo que cocine, hecho un quilombo, todo más trabajo. Pero
3: la
2: ese
3: mujer que va a cocinar.
1: ¿Y por qué no le decís? ¿Sabes qué? Me encantaría que cocines, pero me dejas tanto quilombo que la verdad
2: Sí,
1: me lo
2: pero quiero. Después empiezan. ¿Y qué hago? ¿Y qué prefieres?
0: Luchi, ¿cuál es tu sí más falso?
1: Ese, el que acabo de decir, el de decir sí, nos vemos, porque yo soy muy colgada. Entonces te puedo decir,
0: pero
1: dale,
0: con tu pareja, con tu familia.
1: No, con mi pareja tengo eso, el sí, viste, para todo le digo que sí, soy media boluda en eso, no me puedo controlar. Y en familia también, yo soy más tengo sí mentiroso más con mis amigas, de las juntadas,
2: de las ganas.
1: Claro, más que nada, de las juntadas.
0: ¿Vos, Sorbo?
3: Y con respecto a la pareja, es cuando vemos esta película y vos le decís que sí, porque pero vos que yo quiero ver la de los tiros, yo quiero ver la de las piñas, ¿entendés? Y digo, ay, sí, quiero ver eso, dale.
0: Igual eso lo tenés que tratar, porque eso con el tiempo se complica cada vez más.
3: Es difícil.
0: Empezó a blanquearlo de ahora porque... Y vos tenés una gran ventaja aún, que tienen mucho tiempo para ustedes, entonces todo es como lindo, pero cuando el tiempo se acote por los hijos y van a tener hijos algún día... ese tiempo tan poquito vos lo querés como aprovechar para un montón de cosas, y cuando no te pones de acuerdo con la película, con la serie, es tremendo.
3: Igual creo que no te pones nunca de acuerdo con la película.
0: No,
3: la serie.
0: Pero no la puedes caretear después.
3: No, yo, de hecho, creo que van como 10 series que no terminamos. Porque me aburro, digo, la podemos sacar.
0: Yo lo que no entiendo es una cosa: ¿por qué si sabes que tu pareja no la va a pasar bien en algún lado, querés que vaya?
3: También.
1: buen debate abriste ahí, Santi.
2: Sí, pero
1: buen
2: debate. Que te acompañe.
5: ¿Sabés qué decía mi mamá? Decía mi papá, le decía, anda sola. Y ella decía, ¿y qué voy a ir sola? ¿Qué me va a decir la gente?
0: Claro, que estoy pavada eso.
1: No, lo que pasa es que yo creo que es más...
4: Pero era de otra
1: época. Porque querés que te seguiré, claro.
4: Ahora no me importa.
0: Pero igual, pará. Una cosa, si vos vas a un lugar y decís, haceme la segunda, pues no conozco a nadie. Pero digamos...
4: Claro, compañera.
0: No sé, nosotros tenemos una juntada del laburo.
1: Sí.
0: y tu pareja te quiere acompañar, vos decís, pero seguro que quiere venir, y por ahí no tiene ganas, pero lo hace para, claro, para hacerte bien a vos.
2: Sí, por, además porque cree que si te dice que no, claro, vos te vas a enojar o ofender. Enojar. O,
1: bueno, pero eso es un problema de la otra persona. O sea, eso es un problema de la otra persona y lo tienes que trabajar. No es mi culpa. Si yo te digo que me acompañes y me decía todo que sí, no te quejé después. ¿O no?
0: Para mí se dice mucho que sí, en un momento te transformas en boludo. Porque
3: sí, sí.
2: Y es como decir tan fácil. Te despersonalizás.
0: Sí.
4: Y yo fui.
3: Sí.
4: Yo,
3: no, porque aparte cuando
4: decís. Yo tuve el sí fácil durante mucho tiempo. Ay, en Marcela, general.
0: ¿Qué título?
5: Marcela.
4: Pero hay que tratarlo.
5: ¿Cómo
4: eso?
5: ¿Cómo te recuperaste, sí, Marcela?
4: Y tardé en recuperar. Pero digo, bueno, me estoy recuperando.
2: Y
4: digo,
2: pero porque uno tiene miedo de, chicos, quedar mal, de quedar como
0: la vida,
4: en general, con amigos, con
0: la laburos, vida es muy corta, uno tiene que ser honesto sin lastimar a nadie, sin herir, pero decir, mira, no tengo ganas, o no puedo, o no me gusta, no me divierte, y eso no es que te quiera ni más ni menos. ¿Entendés?
5: La mayoría de la gente no puede hacerlo.
0: Bueno, pero es lo más honesto con uno y es lo menos careta. Hablo de los vínculos en general, ¿eh?
2: Sí.
0: Porque hasta con un amigo por ahí te pasa. Obviamente, si vos querés que te haga la gamba, vamos. Pero no, yo no tengo ganas. No que te decía, ay, qué lindo, todo que sí.
5: Pero ahí eso va de la mano de la excusa.
2: Es la delgada línea también.
0: No, pero pará. Si vos querés que yo te acompañe y todo, y si vos me lo pedís desde ese lugar, vamos. Ahora, si vos me lo planteas ya como algo que hay que hacerlo,
2: claro,
0: me das la opción a elegir, yo te voy a decir que no tengo ganas.
2: Sí.
0: Ahora, si no queda otra, vamos. Pero no, ganas no tengo.
2: También uno puede decir, mira, yo prefiero no, pero si vos querés voy. Re mala onda, bueno, la mina.
0: Decir siempre que sí afectaría tu cuerpo más de lo que vos querés, justamente porque modifica tus emociones y en realidad te pasa algo en la química también del cuerpo. Dice que se elevan los niveles de cortisol y se debilita progresivamente el sistema inmunológico.
4: Ah,
0: porque
4: mira,
0: uno se despersonaliza.
2: Claro, es que para mí tiene que ver con eso.
0: Baja la autoestima, claro.
2: Te pones en un lugar muy, muy secundario.
6: Y hay inflamación aparte.
5: Claro. ¿De qué se enfermó? De decir que sí.
2: Y sí.
0: Buen día.
2: Tenés que aprender a decir que no. Let's go.

0: ¿Saben que uno de las artistas más vendedoras de todos los tiempos es ella?
1: ¿Quién es? Nadie se anima a preguntar quién es. Viste
2: Shania,
1: que tuve que salir yo a poner el cuerpo.
2: Much, nena.
1: Pero nadie dijo Shania. Ah, sí, Shania Twain.
2: Se nota que es la Shania.
1: Todos dijeron, vieron que la actriz, la cantante, y nadie dijo nada.
2: Let's go, girls.
1: Let's go, girls.
2: Seguro la reza de Majo.
1: Ahora todos conocen canciones de Shania.
2: Tres. Las tres que tiene.
0: No, tiene más.
3: Lo que pasa es que ella fue una líder, una referente de la música country de Estados Unidos. Vos fíjate que Miley Cyrus la ama.
0: Sí.
3: Y Taylor Swift también.
0: Escuchen, es la artista femenina de country más vendida de la historia.
1: Claro, miércoles.
0: Con más de 100 millones de discos.
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4: Son las 9 de la mañana, 35 minutos.
5: Temperatura 15 grados, humedad 88%.

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7: ¿Firmado en Napoli?
8: Se va a Ceballos.
9: Hay que ver. Sí, después en Napoli lo puede llegar a prestar o no, pero cruzarán papeles, documentos, formas de pago. Falta todavía, pero cuentan que puede llegar a ser el último partido de Changuito y hay que ver si confirma a Ander Herrera en la mitad de la cancha, a Casíbar. Por patearle la cabeza a un jugador en Ecuador de Barcelona, le dieron dos fechas, la sacó baratísima, cumplirá el jueves, pero Úbeda no podrá contar con el ex mediocampista de Estudiantes.
8: Para mí está cantando Ricardo Ford. Bueno, chicos, tengo un tutorial para aprender a chiflar.
10: ¡Vamos! ¡Ay, me encanta!
8: Porque, para, ahora arranca el mundial y hay momentos que hay que saber chiflar.
11: Bien.
12: Toda mi vida quise saber.
8: Pero de chico no le hacían. Acá tenemos un experto.
11: De chico no le hacían chiflar.
8: Para, para, Guille. Cada vez que diga mundial, ¿vas a poner esa canción de Shakira?
13: Y bueno,
12: dale,
13: de acá al infinito.
14: Hasta que termine.
13: Hasta que llegue la Navidad y aparezca la otra.
8: ¿Sabes por qué la odio ya? Porque siento que es la misma canción de hace 20 años que venimos con la misma.
12: La verdad
11: es una canción genérica. Sirve para cualquier mundial,
10: claro.
11: Copa América, sí. Lo que sea.
10: Inventemos uno nosotros, si no.
13: Y bueno, Luchi, lo tendrías que haber hecho.
8: Ya está, Luchi, es tarde.
10: Bueno, te agarró, todavía no perdiste. Es tarde, ¿eh?
13: Si no, mirá, ponemos esta, a ver, esta me gusta más.
8: No, la canción es de la tele AM, chicos.
13: No, esta este es que empieza el partido.
8: Este es impersonal. Bueno, le voy a enseñar a chiflar.
10: Dale.
8: Bueno, acá tenemos el modelo vivo que es Sorbo.
7: Sí, con dedo o sin dedo, porque aprendí
12: ahora
7: sin dedo.
12: Ahora se empieza a babear, ahora empieza.
7: ¿Con dedo ves? Es modelo, lo de vivo lo discutimos.
8: A ver, pues. Escuchá.
7: ¿Con dedo? ¿Cómo dijiste, bebé, perdón?
9: Excelente, bebé.
7: Bebé, me está pegando, bebé.
13: En un rato viene Guido, hay que meterle.
8: Vamos.
7: ¿Con dedos o sin dedos?
8: Es espectacular.
7: Es muy bueno, sin dedos aprendí hace poquito.
8: A ver. ¿Cómo es?
7: Sin dedo. No,
10: ay, sale horrible sin dedo. A mí me sale mejor sin dedo.
7: Estoy haciendo
8: a ver, Luchi, vos.

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1: Ahí estamos, estamos arrancando la mañana. Buen día, ¿cómo les va? ¿Cómo andan? Buen miércoles, ¿no? Buen miércoles 27, miércoles 27 de mayo. Aquí estamos nosotros en la radio, ya listos para poder acompañarte a vos en esta mañana informativa aquí a través de la 90.5. Estoy en el 3782-467641 para la gente que se quiera comunicar con nosotros. Recordá que podés escribirnos, mandarnos tus audios de WhatsApp para poder charlar con nosotros en la mañana, o por qué no también mandarnos fotos de tu mañana de miércoles. Aquí estamos nosotros arrancando juntos esta mañana a través de la 90.5 MHz Radio Urbana. ¿Cómo están ustedes? ¿Qué tal amanecieron? Ya mitad de semana, ¿eh? Así en un abrir y cerrar de ojos, estamos en miércoles, abrir y cerrar de ojos, ya estamos prácticamente llegando a las 10 de la mañana, en un abrir y cerrar de ojos, se nos va la mañana y cuando te des cuenta ya estás almorzando, y después ya llevaste a los chicos al colegio y después ya. Claro, y se fue el día. 15 grados la temperatura actual a esta hora, la humedad está alta, está en el 85%, el cielo está mayormente soleado, es lo que dice el pronóstico extendido. Quiero contarte que la máxima para hoy va a llegar a los 22 y la mínima se registró en horas tempranas del día de hoy y estuvo en los 12 grados. Para mañana jueves, 20 de máxima, 14 de mínima. En tanto que para el viernes se prevé lluvia, hay un 80%, un 80% de probabilidad de lluvias es lo que dice el pronóstico extendido. Además también recordá que nos podés seguir a través de nuestras redes sociales, en Facebook, en Instagram, en X, son las vías de comunicación. Y además también quiero contarte de que nos podés sintonizar, ver a través de nuestro canal de YouTube, donde ya somos casi 600 los suscriptores allí, así que bueno, muchas gracias a la gente que se suma, que día a día es parte de este programa que hacemos obviamente juntos y que estamos obviamente felices de encontrarnos todos los días, felices de encontrarnos todos los días y de poder charlar y de poder contarte las noticias y de poder estar con vos cada mañana, y de poder estar con vos cada mañana aquí hace ya casi 20 años, ¿no? Bien, bueno, mucha información para el día de hoy. Ayer lo habíamos adelantado y hoy charlamos dentro de un ratito, pasadita a las 10 de la mañana, con el ex senador provincial Martín Barrio Nuevo. Vamos a charlar un poquito sobre la situación económica de la provincia, vamos a hablar un poquito sobre los índices coparticipables, qué tal están y cómo será el segundo semestre, si finalmente se dará o no se dará lo que dice Caputo. Así que bueno, charlamos con Martín Barrio Nuevo en instantes nada más aquí a través de la 90.5 MHz, así que charlamos con él en instantes nada más. Queremos charlar con Gabriela Bizarro, que estuvo el domingo en Saladas presentando las obras de Gerardo Pizarello Cheretá y Hay Gauchos, así que queremos charlar con ella, un gran trabajo que ha hecho la Universidad Nacional del Nordeste en una recopilación de obras de Gerardo Pizarello. Queremos charlar con ella y además también me parece importantísimo porque Tomás que estuvo charlando aquí con nosotros, le trajimos suerte a Tomás, le trajimos suerte a Tomás porque Tomás que estuvo charlando con nosotros junto a Tatiana, que viajaron justamente a Buenos Aires al Nacional de Taekwondo. Tomás hizo podio a nivel nacional en su categoría, y a ver si puedo charlar con él o con su profesor en la mañana. Y la verdad es que yo siempre destaco esto, ¿no? El talento que tienen nuestros deportistas. El talento que tenemos los saladeños es impresionante. Y la verdad es que Saladas tiene mucho, mucho, mucho para producir. Pero cuando te hablo de producir, no te hablo de producir la, de producir la tierra, sino te hablo de cada uno de nosotros que tiene mucho para dar, que tiene mucho justamente para producir. Y la verdad es que Tomás, un genio, Tomás Fernández, así que si podemos, charlamos con él la mañana, así que vamos a tratar de comunicarnos con él para charlar un poquito de esto. Y bueno, quiero agradecer muchísimo a la gente del GIM número 7, Pececitos de Colores, que nos ha invitado a participar mañana por la mañana, en el acto por el Día de los Jardines de Infantes. Así que posiblemente charlemos también con la directora del GIM número 7, que es la profesora Roxana Duarte, charlando con nosotros, ¿eh? Así que tenemos un programa bastante movido, lindo, lindo, interesante, agradable. Así que estamos muy contentos, muy contentos de poder estar, insisto, con todos y con cada uno de ustedes aquí en la mañana de Radio Urbana 90.5 MHz. Bien, esto pasó, sí, esto pasó en Gobernador Virasoro, ahí está, donde una pareja, una joven pareja, 18 años el hombre, digamos, y 16 años la novia, perdieron la vida trágicamente cuando circulaban a bordo de una motocicleta y murieron aplastados por un camión repleto de bolsones de arena. Esto pasó en Gobernador Virasoro el día de ayer. El vehículo de mayor porte, es decir, el camión, ingresa a una reconocida estación de servicio ubicada en la colectora del acceso sur de la localidad. Esto pasó a eso de las 4:30 de la tarde. Hay fotos incluso dando vueltas. Estamos hablando de la ruta 14. Cuando un camión Mercedes-Benz 1114, conducido por un hombre de 31 años de apellido Correa, trasladaba 10 bolsones repletos de arena y varias bolsas de cemento. Hizo un brusco giro hacia la derecha para ingresar a la estación de servicio ubicada en el lugar y lo que nunca advirtió el chofer del camión es que en el mismo sentido, a uno de sus lados, circulaba justamente este joven de apellido Jiménez de 18 años y su novia de apellido Ponce de 16, a bordo de una motocicleta 110 centímetros cúbicos. Quienes no alcanzaron a advertir la maniobra cayeron sobre las ruedas traseras del camión. E imagínense ustedes que el camión les pasó por encima a ambos. Un camión con bolsones de arena, pero estaba repleto de bolsones de arena. Así que imagínense el peso y obviamente los chicos fallecieron prácticamente en el acto. Un hecho trágico, muy trágico, el que pasó en la localidad de Virasoro el día de ayer por la tarde, ¿no? Bien, quiero contarte además también de que sesiona el Consejo Deliberante el día de hoy. Hay varios temas interesantes. Nos vamos a estar metiendo entre un ratito en los temas que va a tratar el Consejo Deliberante. Recordá que las sesiones son públicas, y además de ser públicas las sesiones, bueno, toda persona obviamente puede asistir, puede asistir, puede participar obviamente de las mismas, y de paso también se van como enterando de qué es lo que se trata, se habla, se debate en el Honorable Consejo Deliberante de Sala, ¿no? Hay varios temas que han ingresado, proyectos de ordenanza que son, a mi entender, importantes, y también existen despachos de comisión. Y tengo entendido de que hoy finalmente podría aprobarse la audiencia pública para el transporte urbano de pasajeros, ¿eh? Y esto es importante porque evidentemente se está dando un paso y se está consolidando un paso importante para la normalización del servicio, ¿no? Para la normalización del servicio. Esto yo lo he explicado muchas veces. Para normalizar el servicio del transporte urbano de pasajeros, primero hay que sincerar el valor del boleto, ¿no? La audiencia pública tiene como finalidad escuchar. La audiencia pública tiene como finalidad escuchar. Fijar, obviamente, un precio coherente que le permita luego al Estado municipal poder marcar las reglas económicas claras para la licitación del servicio, que ese es otro proceso que debe hacer el Estado municipal. Pero me parece interesante esto, me parece interesante esto porque el proyecto lo presenta la oposición, lo modifica porque sale con modificaciones, que es lo correcto, ¿eh? Sale con modificaciones de la Comisión de Gobierno donde fue estudiado el proyecto y hoy llega al recinto para su tratamiento. Y hoy llega al recinto para su tratamiento. Y hoy se dará la aprobación o la desaprobación de la audiencia. Uno cree que si salió de la comisión con despacho único, con modificaciones, es decir, que todos los concejales de la comisión, que son cinco, estuvieron de acuerdo, uno cree que el Pleno también estará de acuerdo en avanzar con la audiencia pública que quedará en manos ya de la presidencia del Honorable Consejo Deliberante para la convocatoria, ¿no? Así que me parece que es un paso interesante, ¿eh? Me parece que es un paso interesante el que se ha dado, el que se ha dado en la localidad de Salas. Y ojalá, insisto, yo expliqué todas las variantes que existen al respecto, con respecto al transporte urbano de pasajeros, ¿no? Todas las variantes que existen. Variante 1, audiencia pública, se coloca un precio, el Ejecutivo Municipal llama a licitación, vienen las empresas y dicen, mire, la verdad, gana una empresa X la licitación y se hace cargo del servicio. Esa empresa deberá respetar ciertos horarios, que es lo que la gente por ahí mayormente demanda. Y la otra alternativa es tarifa, una tarifa, se llama audiencia, no se presenta a nadie. No se presenta a nadie. Entonces el Estado municipal se tiene que hacer cargo, pero ya tiene una tarifa. Entonces el usuario tiene una obligación, pero también tiene un derecho. Y el derecho es, che, yo te estoy pagando. Dame un buen servicio. ¿Me explico, no? Entonces, me parece que las dos alternativas, los dos caminos, me parece que son buenos, y hay que empezar a trabajar en ese sentido, ¿eh? Hay que empezar a trabajar en ese sentido. 10 de la mañana en punto, estoy en el 3782-467641. Ya Dorita me mandó algunos mensajitos a esta hora de la mañana, ¿eh? A esta hora de la mañana, así que bueno, muchas gracias a Dorita por estar ahí, como todos los días, acompañándonos, acompañándonos como cada mañana. Así que bueno, enseguida vamos a escuchar los audios y las fotos, que imagino es la foto del mate de todos los días, de todos los días que Dorita obviamente tiene para complacernos, para mostrarnos, ¿eh? Así que bueno, muchas gracias. 3782, 467641 para estar en contacto con nosotros, háganlo, ¿eh? Bien. Vamos a la. Sí, nos vamos a la tanda, la primera de la mañana, ¿eh? La primera de la mañana, y estamos de vuelta aquí en la 90.5. No te vayas, ya volvemos. Hasta las 12, estamos acá.
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10: Son las 10 de la mañana, 6 minutos.
11: Temperatura 16 grados. Humedad 81%.
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0: 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Incluso de estar con los más grandes y no dejarme jugar porque era los chicos.
1: Lo conocemos en la cancha. 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
3: 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Su primer entrenador fue Salvador Aparicio.
1: Conocimos un poco más sobre el pequeño gran héroe, sobre el campeón del fútbol mundial. 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

0: estamos, ¿eh? Seguimos en la mañana de la radio. Recordá que estamos en el 3782-467641 para estar en contacto con nosotros hasta las 12 del mediodía que nos quedamos aquí en la radio. 18 grados la temperatura en Salada, 73 es el porcentual de la humedad. Lo tengo al ex senador provincial Martín Barrio Nuevo, contador de profesión él, para charlar un poquito sobre la situación económica del país, pero principalmente de la provincia de Corrientes. Contador, ¿cómo le va? ¿Cómo anda? Gracias por atendernos,
1: ¿Qué tal? ¿Cómo estás? ¿Cómo estás, Fabio? Un gusto saludarte.
0: Bueno, estuvimos leyendo algunas publicaciones suyas en sus redes sociales donde marca que tal vez el segundo semestre puede ser en materia de envío de recursos, de coparticipación, ¿bueno?
1: Bueno, vamos primero por los datos más concretos. Bien. Mayo va a ser un mes bueno, sin dudas. Faltan todavía 3 días para que cierre mayo. Todavía a las provincias está llegando la coparticipación del IVA, y eso es importante para tener el número final. Pero ya uno de los componentes de la

0: Eso es positivo, es muy positivo, porque nuestro sistema de recaudación, perdón que sea técnico, pero para explicarlo no tengo otra forma. En nuestro sistema de recaudación, la declaración jurada que hicieron las empresas ahora en mayo genera 9 anticipos en los próximos 9 meses relacionados a esta declaración jurada. Entonces, si esta declaración jurada tuvo un crecimiento fuerte respecto al 2024, los anticipos de impuestos a las ganancias van a ser buenos los próximos 9 meses, entonces nos ponen un nuevo piso de este componente de ganancias. ¿Qué significa eso? Creo que al menos vamos a empezar a ver recaudación y coparticipación después del dato positivo de mayo. Vamos a empezar a ver recaudación y coparticipación que acompañe a la inflación, es decir, que deje de perder contra la inflación.
1: Ah, bien, bien. Y después,
0: eso, sí. Simplemente una cosa más, con dos realidades distintas. Con la provincia, mejor que los municipios. Es decir, tendremos que ver cómo avanza qué tanto mejora ese piso. Veremos, estoy convencido de que la provincia va a empezar a tener datos positivos. Veremos si alcanza para que también los municipios tengan datos positivos o al menos estén cerca de la inflación.
1: Bien, le quería preguntar justamente eso, porque la realidad de todos los municipios es la misma en el sentido de que todos están sintiendo el cimbronazo de la falta de recursos.
0: Sí, sin duda. Los municipios, para que tengas una idea, la provincia perdió este año respecto del año pasado. Respecto del 2023 perdió mucho más, ¿no? Pero este año respecto del año pasado perdió un 5% de sus recursos en términos reales. ¿Sí? Ahora, los municipios perdieron un 10% de sus recursos en términos reales. Sí,
1: perfecto.
0: ¿Sí? Es decir, el impacto de la caída de la recaudación es más fuerte en los municipios. También se viene dando una situación que yo ya vengo marcando hace un par de meses. De hecho, me anticipé y dije que era muy probable que ocurra lo que está ocurriendo. Nosotros tuvimos un enero y un febrero muy malo. Hablando de los números de los municipios, una caída del 15 al 13% en enero y en febrero. Luego tuvimos una caída del 7% en marzo y una caída del 6% en abril. Caídas todas, pero menos significativas. Es decir, se viene moderando la caída. Mayo va a ser bueno. Vamos a tener un incremento, no una caída. Y esperamos que, bueno, a partir de junio, por lo menos los datos dejen de ser tan negativos.
1: Ahora, usted también en sus publicaciones, en sus posteos, habló de una deuda flotante y dijo que ya no hay, digamos, ese recurso anticíclico, por así decirlo, donde se guardaba, había para 2 sueldos, 3 sueldos. ¿Cómo es el tema?
0: Bueno, la verdad es que venimos diciendo hace rato que la situación de la provincia se ve impactada por dos fuentes, ¿no? La caída de los ingresos, que estábamos hablando recién, y por otro lado, el despilfarro en el gasto que se dio el año pasado, en el año electoral. La provincia siempre se jactó de tener en sus cuentas 2 nóminas salariales, 3 nóminas salariales en algún momento. Bueno, el año pasado arrancó, terminó el 2024 con una nómina y media, es decir, para pagar un sueldo y un aguinaldo de toda la provincia. Y terminó el 2025 sin que le alcance para pagar medio aguinaldo. Es decir, gastaron esa caja que siempre tuvieron, lo gastaron. No solo eso, sino que no solo cayó la caja, sino que aumentó muy fuerte la deuda. La deuda flotante, la deuda exigible, ¿no? Entonces, la verdad es que en términos de liquidez, la provincia arrancó el año muy, muy complicada. Es por eso que viene provocando los ajustes que viene provocando, por ejemplo, en el salario de los trabajadores.
1: Claro, pero por

0: que evidentemente, porque no se achicó el Estado.
1: No, lo que vienen haciendo en realidad es a partir de esos datos alarmantes que te doy, que son
0: Sí,
1: reales,
0: sí.
1: digamos. Nosotros el año pasado hablábamos y contábamos cuando la provincia tenía que pedir prestada la plata al Banco de Corrientes para pagar sueldos.
0: Sí.
1: Bueno, esas cosas ocurrieron, no. Yo estoy hablando de cómo terminó la foto. Vos
0: Sí.
1: recordás que el año pasado, cuando terminó la elección, se suspendió hasta la fiesta de la naranja en Bellavista,
0: Sí, tal
1: ¿sí?
0: cual. Sí, sí, sí,
1: Aún
0: sí.
1: así, cerraron así el año. ¿Se entiende?
0: Sí.
1: Entonces, van a seguir en este proceso, de hecho lo están haciendo, es decir, el incremento salarial que lleva en marzo del 6%, con una inflación acumulada de agosto a marzo del 22, bueno, es una muestra muy clara de que el ajuste lo van a seguir haciendo, ¿no?
0: Bueno, y además también, bueno, que podría haber anuncios salariales. ¿Usted tiene algún número para vaticinar con respecto a los anuncios?
1: No, la verdad es que no, la verdad es que no. Yo creo que lo van a hacer después del aguinaldo. No creo que lo hagan antes. Pero bueno, no, la verdad es que no tengo información como para dar.
0: Sí.
1: Seguramente este nuevo ciclo que te menciono de un muy buen mes de mayo, que se tiene que consolidar luego con los datos de junio, probablemente permitan, sí, ser un poco más optimistas en un aumento ya no tan amarrete como fue el de marzo.
0: Bueno, le tenemos que creer a Caputo entonces, senador Martín, digo, porque Caputo dice que después de junio vamos a estar mejor.
1: No, bueno, a ver, son cosas distintas, ¿no? Por un lado, estamos hablando de caídas respecto de la caída, ¿no? Y yo lo que te estoy diciendo, probablemente dejemos de caer. No estoy diciendo que vamos a tener un rebote ni nada que se le parezca. Y estamos hablando de recursos de las provincias y de los municipios. Después, efectivamente, nosotros tenemos una economía en el país y por eso es que por ahí cuesta tanto entender cómo algunos dicen unas cosas y otros vemos y sentimos otras.
0: Totalmente.
1: Porque están pasando las dos cosas a la vez, no necesariamente porque sea falso. De medias verdades se construyen mentiras, ¿no? Entonces, en la economía, ¿qué está ocurriendo? Hay una economía que no se maneja a dos velocidades, sino en dos sentidos distintos. Hay un 15, 20% de la economía. Parte importante del agro concentrado, el petróleo, la minería, el gas y la intermediación financiera que está creciendo. Y eso es una parte importante en términos de producto bruto e importante en términos de comercio exterior y empuja el número para arriba. Pero la verdad es que cuando ves y miras, haces la lupa, ves que emplean al 15 o el 20% de la población. El otro 85, 80% está cayendo, que es lo que sentimos nosotros, ¿no?
0: Claro,
1: Que
0: exactamente.
1: cae el comercio, caen los servicios, cae la industria, cae la construcción. Bueno, allí es en donde se dan las dos cosas a la vez, nuestra realidad y la realidad de la macro, que es totalmente distinta. Bueno, es
0: Totalmente
1: lo que habla
0: distinta.
1: Caputo de la macro.
0: Tal cual, totalmente distinta. De hecho, hoy nos levantamos con esta estación de servicio muy conocida ahí en Armenia y Estados Unidos, si mal no recuerdo, en Corrientes Capital, que anunció su cierre después de 32
1: Sí,
0: años.
1: así es. Así es, y bueno, de eso acá en Corrientes tenemos por la zona de la calle Junín y luego del 9 de julio, y la cantidad de negocios cerrados es muy importante. Pero el impacto es para la provincia, ¿no? Con la provincia y de cómo la caída de la venta, el mes pasado cayó el 12% la venta en supermercados en Corrientes. Supermercado. Así que bueno, es una realidad absolutamente distinta. Te das cuenta del endeudamiento de las familias, el endeudamiento que tienen con el banco, con la tarjeta, pero también con las aplicaciones. Hoy la gente tiene acceso a un crédito que sale muy rápido, pero después es muy difícil salir de él,
0: Tal
1: ¿eh?
0: cual.
1: Y entonces allí es donde uno tiene el termómetro de la actividad real, la del día a día, la de la gente.
0: Bien, las últimas tres que le hago. ¿Axel en Corrientes se puede dar antes de fin de año o es complicado este año?
1: No, nosotros, un conjunto de compañeros y compañeras, intendentes, venimos hablando de esa posibilidad y estamos trabajando para que eso ocurra, nos encantaría que eso pase. Y bueno, cuando nosotros tengamos esa definición la vamos a dar, pero yo creo que es posible y estamos trabajando para eso.
0: La segunda, Axel Cristina, ¿se pueden juntar, pueden dialogar, puede haber ese diálogo, esa reunión que permita, digamos, apaciguar un poquito las aguas, puertas adentro?
1: Yo creo que eso es perfectamente posible en la medida de que se entienda de que nosotros necesitamos un futuro presidente con poder propio, ¿no? Nosotros necesitamos un futuro presidente que no sea un delegado de, como ya nos pasó con Alberto Fernández, y así nos fue como gobierno, y lamentablemente así nos fue en nuestra relación con la sociedad. No podemos volver a cometer ese mismo error. El pecado original del poder delegado no puede estar presente en esta oportunidad. Axel está construyendo con peso propio, con características propias, con espalda política propia, y me parece que eso es lo fundamental. Después, tiempo para los acuerdos y para las conversaciones siempre hay.
0: Y la última, acá en Corrientes, el grupo de Axel, que principalmente vos sos una de las cabezas, Martín, ¿puede llegar a tomar un contacto directo, digo, en algún momento con la cúpula provincial del PJ, con el PJ departamental?
1: Mira, yo tengo, vos me conocés, mi
0: Sí.
1: característica del diálogo, yo estoy abierto a hacerlo siempre. Ahora, los que conducen son los que tienen la responsabilidad, ¿no? Y entonces me parece que eso es lo fundamental. Hasta ahora han mostrado ir en camino contrario. Te imaginás que hasta alguno pidió mi expulsión del partido, así que,
0: No,
1: pero
0: vos
1: yo
0: sabés
1: estoy
0: por qué te
1: siempre
0: digo,
1: abierto.
0: me tocó participar a mí en una reunión aquí en Saladas, donde estuvo justamente la presidenta, y dicen totalmente la inversa, digamos, a lo que se pregona desde otro sector, digamos, cuando en definitiva debería existir un punto en común, y el punto en común me parece que son los vecinos, que
1: Por supuesto.
0: necesitamos algo mejor, ¿no?
1: Absolutamente, absolutamente. Y bueno, la verdad es que uno espera que haya reflexión, que haya también la capacidad de conducción, ¿no? En esto del poder delegado, ¿no? Cuando a uno lo eligen desde arriba, más allá de su trayectoria. Me parece que ahí hay que tener la capacidad de construir, de conversar, de dialogar. Tiene que haber espacio para la autocrítica de todos, no solo de la conducción del PJ, también me incluyo, pero me parece que hay que convocar. Y la idea es hacer un partido cada vez más chico, creo que lo están logrando.
0: Tal cual. Martín, te mando un abrazo gigante. Como siempre, un gusto, ¿eh?
1: Por favor, Fabio, un fuerte abrazo. Hasta
0: Hasta
1: luego.
0: luego, hasta luego. El ex senador Martín Barrio Nuevo, charlando con nosotros, hablando un poquito de todo. Hablando un poquito de todo, Martín, ¿eh? Siempre es un placer poder charlar con él de diferentes temas. Y habló de lo económico. Mayo va a ser bueno, dijo, en cuanto a coparticipación para la provincia, pero también dijo otro dato que me parece importante, que nosotros lo venimos recalcando hace mucho tiempo, ¿eh? Hace mucho tiempo lo venimos diciendo nosotros una y otra vez, que es que los municipios están sufriendo el cimbronazo. ¿Eh? Los municipios están sufriendo el cimbronazo. Es decir, ahí hay una falta de sinceramiento nomás, ¿no? Por parte de, en este caso, por parte del intendente Noel Gómez. Noel intenta como remarla, cinturadearla, puedo decir o no, mover la cintura de manera tal de que nadie pregunte mucho por el tema de los. Ay, acá tengo algo. Que nadie pregunte mucho por el tema de los números, pero los números de Saladas no son buenos. No son buenos, por eso es importante lo de mayo, es importante lo de junio. En julio, Noel tiene paritarias de nuevo con el Sindicato de Obreros y Empleados Municipales de Saladas. ¿Qué le va a decir Noel? Le va a decir, mirá, te estoy diciendo, le voy a decir en julio, que ha sido malo, que recién ahora comenzó a ingresar un poquito más de coparticipación y que en base a eso el aumento es este. Que no va a desentonar mucho con lo de febrero. Que no va a desentonar mucho con lo de febrero. ¿No? Pero tiene que ver, insisto, con esto. Y no estamos diciendo nada nuevo. Por ahí insisto, es como que se termina generando, digamos, como una cosa de... No, nosotros, los otros municipios tienen problemas, nosotros no. Nosotros la estamos piloteando, gracias a una muy buena administración, excelente todo, muy lindo, pero la realidad es otra. Y me encantó el dicho de Martín, que es un dicho muy conocido, que de medias verdades se construyen mentiras. De medias verdades se construyen mentiras, ¿no? 10:33 de la mañana en la localidad de Saladas. Estoy en el 3782-467641 para estar en contacto con la red. Estoy leyendo algunos mensajitos que me llegan mientras charlamos. Qué chiquitito tus ojos, me dice. Siempre tuve los ojos chiquitos. Quiero decirle a la gente que nos está viendo y que nos está diciendo que tenemos los ojos muy chiquitos y que cuando nos reímos tenemos más chiquitos todavía. Sí, es así. Voy a hacer un mate, porque todavía no lo hice, pues estamos una mañana bastante movidita. Voy a ir a la tanda, a la vuelta de la tanda, quiero contarles que seguimos aquí con todos y con cada uno de ustedes. No se vayan, ya volvemos.
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3: Son las 10 de la mañana, 38 minutos.
4: Temperatura, 18 grados. Humedad, 72%.
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0: Ahí estamos, ¿eh? Seguimos en la mañana, ¿eh? Seguimos en la mañana de la radio, son las 10:45, chicos, 10:45 de la mañana, estoy en el 3782-467641, aquí en la mañana de la radio. Ya nos hicimos el mate, riquísimo, ¿eh? Mirá que hay veces que me suele salir fiero mi mate, ¿eh? Pero hoy me salió rico, ¿eh? Me halago solo porque me salió rico. 3782-467641 para estar en contacto con la radio. A ver qué me dice Dorita a esta hora de la mañana, a esta hora de la mañana en Saladas. Hermoso día en Saladas, la verdad. Hermoso. A ver qué me dicen. Hola, Fabio, buen día, buen día, buen día. Ah, el mate. Este es otro Dorita. Dorita tiene un montón de mate. Yo les cuento, ¿no? Les suelo decir siempre que Dorita tiene un montón de mates. A ver si los podemos compartir. Ahí está, ahí los compartimos. Ahí está. Ella es Dorita. Dorita que hoy, mirá, nos envía un caballo, ¿es, no? Mirá, justo que estábamos hablando de los caballos y esas cosas. Dorita nos envía la imagen. Nos envía la imagen de este mate con ese caballito, con ese caballito, ¿no? Perfecto, muchas gracias. A ver, ¿y qué nos dice Dorita a esta hora de la mañana? A ver si podemos también escucharla, a ver si podemos escucharla. Acá está Benjamín. Ah, muy 6-7, muy bien, muchas gracias, Benjamín. Acá está Benjamín para la gente que por ahí lo quiere ver. Benjamín no tuvo clases hoy y dijo, te acompaño a la radio. Y está acá. Qué grande que está mi hijo, qué grande que está mi hijo que está conmigo, ¿eh? Juega al básquetbol, es muy parecido al padre jugando al básquetbol. No te rías, no sé por qué te reís. ¿Cómo? Fuera de aquí. Cállate. ¿Y qué tiene? ¿Qué tiene que yo sea de si yo soy de Antorcha, si vos sos Atlético? Eso a mí, las rivalidades a mí no me interesan a mí las rivalidades, ¿eh? Hola, Dorita.
1: Buen día, don Fabio, y le convido un mate. Este tiene, este cerdón es el pasto que le dice.
0: El pastor.
1: ¿Qué le
0: Sí.
1: tapo decir? El ser humano está muy apurado, le
0: Es
1: quiere
0: verdad.
1: cruzar los camiones,
0: ¿Por qué?
1: las motos, y
0: Ajá.
1: cuando no con la combi le quiere cruzar la moto a la combi así. Así se quitan la vida de un soplo.
0: Sí.
1: La
0: Sí.
1: vida es muy sagrada, don Fabio, tiene que cuidarse, tiene que haber curso para que se cuiden y que usen ese casco, don Fabio. Y que usen los ojos de gato, don Fabio, en
0: También,
1: la
0: sí,
1: bicicleta, en la
0: importantísimo.
1: moto, en los autos, porque la gente está muy desesperada.
0: Sí.
1: Se olvidó del amor, del humor de Dios.
0: Sí.
1: No sé qué le pasa al ser humano. Está bien que no alcanza la moneda, pero no es para eso. Y es quitarte tu vida sin un soplo, don Fabio.
0: Tal cual. Sí,
1: Le
0: sí,
1: digo
0: sí.
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0: Ajá.
1: Bendecido, don Fabio.
0: Mirá vos. Bueno, ahí
1: Siempre en
0: está.
1: positivo.
0: Por supuesto.

10:48 de la mañana. Esta canción. Cebando mate. Me encanta a mí, ¿eh? La canta. ¿Para qué te digo?

0: Le mando un beso gigante a Ceci, que nos está escuchando como todas las mañanas. Ceci Torres. Yo la escucho todas las mañanas a Ceci, Me toca llevar a veces a los chicos al colegio a la mañana y, claro, sintonizo. FM Libertad, y ahí está Ceci a la mañana de 7 a, de 7 a 9, ¿no? Ceci, ¿estoy bien en el horario? ¿En serio? ¿En serio, Ceci? Sé que por ahí uno... No, yo no quiero ser denso.
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0: Muy lindo tema, nos delata la edad, me dice Ceci. Yo tengo 35, Ceci. De hecho, no sé cuánto tendrás vos, pero este tema lo escuchaba lo escuchaba mi abuela. No sé por qué se ríe Cecilia. No sé de qué te reí, Cecilia. Tienes 35. Eternos 35, no. Hola, te estamos escuchando. Estamos escuchando en la radio mientras tomamos mate. Te vemos por YouTube, dice por acá. Claudia, te mando un besote, Claudia. ¿Qué de tu vida? ¿Qué de tu vida, Claudia? No es Claudia Pizarello. Esta es otra Claudia, que es Claudia Mariana Rodríguez. Pues claro, pues está la otra Claudia también, que también es Rodríguez, pero no es Mariana. Ahí está. Claro, pues tenés Claudia Pizarello, Claudia Mariana y Claudia Rodríguez. Son distintos. Son distintas. Bien, 37 82 46 7641. ¿Cómo? Sí, no tengo problema. Me encanta así ese tema. Me piden por acá. Le mando un beso gigante a Nelly. Que me encanta esta canción. Me dice chico de mi barrio de Tormenta, Fabio. Ahí está, para chico de mi barrio, para acá.
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0: Ahí está, mirá estas canciones, por favor. No es mira, es escucha.
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0: A ver. ¿Qué ahí dice?
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0: Para, pero Tormenta, Tormenta no es argentina, Tormenta no es argentina, sí, le pregunta a Johnny, Johnny que me está diciendo qué temazos, qué temazos, me dice Johnny, que nos está escuchando a esta hora de la mañana, y me dice, buen día, qué tema, pasado completo, es de mi barrio, me dice Johnny. Johnny, Tormenta es de, ¿por qué canta así Tormenta? ¿No es de Argentina? Pregunto, me acabo de morder la lengua.

dice que canta, canta así como... canta raro. Hola Fabio, es argentina, me dice Pablo, es mendocina. Acá Ceci me dice que en realidad nació en el barrio de Mataderos, en Buenos Aires, ¿no? ¿De dónde? Ahí me mataron. Pues Pablo me dice que es mendocina. Ceci me dice que es de Mataderos.

0: 10:54 de la mañana. Hola, estoy escuchando la radio con alguna intermitencia, me dice Claudia, pero te escucho. Claudia Pizarello acaba de aparecer, quiero contarles, acaba de aparecer la Pizarello y dice lo siguiente, a ver, pero por supuesto, ahí vamos a poner, yo acá siempre, horrible esa música, ¿viste? Ahora no. Vamos por un tema de los pasteles verdes para el doctor Soler, que bailaba esto allá en la tablada. Pasteles verdes. ¿Por qué le han puesto pasteles verdes, no? ¿Deben ser los pasteles que se comen o los pasteles de... ¿no? ¿O cuál? A ver, ¿cuál puede ser de los pasteles? Ahora sí... ¿Habrá sido algo de eso? Yo pienso lo mismo. A ver, hipocresía, ¿qué tal será de los pasteles? No, pará, porque esto debo ser sincero. Esto me hace acordar el programa de Miguel Ángel los domingos a la mañana. Me propuso el otro día Miguel Ángel hacer un programa juntos, un programa para debatir los dos. Y hablar un poquito. Me lo propuso el 2 de abril.
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0: ¿Qué era?
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0: Con este nos fuimos a la B, Hugo, quiero decirte. Pasteles. Voy a buscar otro de pasteles verdes. Debe haber algún otro más conocido. Digo, a ver, este recuerdo de una noche tiene 42 millones de reproducciones. A ver.

0: ver. Este tema le gusta muchísimo a Soler. Se le cae una sota cuando escucha Pasteles Verdes.
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0: No, no. Los oyentes se van, ¿eh?

10:57 de la mañana, nos vamos a la tanda con una canción. ¿Esta canción? ¿Para quién? ¿Quién lo pide? Nelly lo pide. Bueno, estamos complaciendo canciones para los oyentes de más de 40 que se sumaron a la radio a esta hora de la mañana. Mirá.

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8: Son las 11 de la mañana, 5 minutos.
9: Temperatura 18 grados. Humedad 72%.
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0: Estamos, ¿eh? Seguimos en la mañana de la radio, estamos en el 3782-467641, ¿eh? 3782-467641 para estar en contacto con la radio, ¿eh? La gente que nos escucha y que nos manda mensajitos a esta hora de la mañana. Los lentos del cumple del doctor Soler, dice por acá, si puedo poner algunos. No, la verdad que no recuerdo, porque el doctor Soler no me invitó a su cumpleaños, así que no, la verdad que no recuerdo. Hola Fabio, buen día, te estoy escuchando y la verdad que dice mi mamá que está preparando la comida, hermosas tus canciones. Dice, bueno, muchas gracias, ¿eh? Evidentemente, viste que hay como una... hay como nosotros que estamos en los 30, 35, tocamos estas canciones por, claro, de oído, digamos, por nuestros viejos, digamos, ¿no? Sí, por nuestros viejos. En cambio, los que están ya arriba de los 40 las sienten como un poco más familiares, ¿eh? Un poco más familiares. Hola Fabio, algo de Sandro podrías poner. Bueno, siempre ponemos Sandro. Generalmente siempre ponemos Sandro. Pero sí, podemos poner, no hay ningún problema, ¿eh? No hay ningún problema, ponemos. Bien, 3782-467641 para estar en contacto con la radio. ¿Qué me dice Norma? ¿Me dice algo a esta hora de la mañana? A ver qué me dice Normita a esta hora.
1: Hola Fabio, buen día.
0: Buen día.
1: Qué hermoso día hoy.

0: la audiencia, quiero contarte, Norma, que a veces voy, voy a algún local a comprar algo, X cosa, y me dicen, ¿quién es Norma? ¿Quién es Norma? Es una señora no es de acá. Y digo, sí, es de acá, es una vecina de la radio, ¿eh? Es una vecina de la radio, y la gente te conoce. Fabio, ¿cada cuánto cumpliste años? Porque desde que tenés la radio nunca pasás de los 35. No, y no te, y pará, no, no, yo soy del 89-90. Claro. Sí. No sé cuántos años tengo. Claro. No sé cuántos años tengo. Ustedes hagan el cálculo. Yo hasta ahí llegué. Hasta ahí llegué. A ver qué más tengo. 11-19. Che, le mando un beso gigante a Betty, que estaba enferma, se estaba recuperando. Se estaba recuperando Betty, estaba engripada, sin voz, así que bueno, le mandamos un saludo gigante. Lucita, me dice que estas canciones las bailaba en el club Amistad. En el club Amistad, ¿no? Mira. Lucita que está pisando, así te digo, pisando los 50, bailaba estas canciones. Y lo dice con orgullo, Lucita, que está llegando a... Sí, lo dice con mucho orgullo, con mucho, mucho orgullo. A ver, ¿qué más tengo por acá? ¿Qué me dice Normita? Ay, me manda lo que... ¿Esto tejés vos, Norma? Mirá vos, bueno, estas cositas hermosas que las teje Norma. Que son como bufandas, son cuelleras, se dice, ¿eh?
1: Ahora estoy haciendo
0: A ver,
1: bufandas,
0: bufandas, ¿viste?
1: así tipo corbatitas, ¿viste? Para los
0: Sí.
1: hombres
0: Ajá.
1: y uno con un cuello volcado, que es, ¿viste? Así
0: Ajá.
1: para las mujeres.
0: Ajá.
1: Y de paso, ¿viste? Que estoy sentada acá, hago.
0: Sí, muy bien, me
1: Acá te
0: encantó.
1: mando una bufanda para que veas con ochos y todo.
0: A ver, qué lindo.
1: Besos.
0: Ah, mirá qué lindo. Escuchame, y esta, a ver, voy a aumentar, a ver. Mira, y estas salen 5.500 pesos, las bufandas que las hace Norma. Están buenas, ¿eh? Muy buenas. Yo hace un montón que no tengo bufandas. ¿Por qué no uso bufandas yo? Yo que me tengo que cuidar la garganta. Me dice Lucita, ¿qué te pareció la empanada que te convidó Julieta? Julieta, la nieta, que en un determinado momento, el 25 de mayo, sube Julieta con sus compañeritos y compañeritas a entregar escarapelas, pastelitos y empanadas, ¿eh? Y empanadas. Yo, por supuesto, yo soy de los salados, ¿eh? Yo soy de los salados. Me quedé con una empanada, ¿no? Después siguió, entregó creo que al juez, al intendente, no sé si la vice también agarró. Yo comí un bocado. Quiero decir esto, yo comí un bocado riquísima. Me hubiese comido toda la empanada, ahí al toque, digamos, ¿no? Lucita. Y dejé. Cuando terminó el acto, la terminé de gustar, riquísima. La verdad, riquísima, sé que la hiciste vos, Lucita, así que riquísima, riquísima, riquísima, muy rica. ¿Cómo es? La empanada, ¿eh? Muy rica, muy rica. De pollo, ¿eh? De pollo, al horno, muy rica, deliciosa, como todo lo que hace Lucita, la verdad, una genia. Vamos, más mensajito de los oyentes a esta hora de la mañana. Hola Fabio, buen día, te estoy escuchando y viendo también, como todas las mañanas, dice por acá. Bueno, muchas gracias. Hola señor, buen día. El señor está en el cielo, quiero contarte. El señor está en el cielo, bueno, muchas gracias, ¿eh? No, no, es cierto lo que me dice Jorge. Al menos le pagaron cuando él, las empanadas, la pobre criatura. No, no, no. Este que está pasando atrás es Benjamín. No, no, no, no, porque entendí que era un obsequio. Entendí que era un obsequio, pero no, con mucho gusto, pagaría, porque la verdad que riquísima la empanada. Muy rica, muy, muy rica. Hola Fabio, te estoy viendo por YouTube, dice por acá. Tenés que invitar a Ceci a hacer programa. Sí, la vamos a invitar un día, ¿eh? La vamos a invitar un día a Ceci, que traiga. Ceci tiene como unos trae temas muy polémicos.

0: polémicos, muy polémicos, trae siempre. Yo la sigo en las redes, y siempre está como trayendo temas muy, muy polémicos, desde la alimentación, a cómo cocinar con poca guita, tránsito, de todo un poco, una genia, la verdad. Sí, lo había pensado, pero gracias al oyente que evidentemente conoce a Ceci. Sí, la vamos a invitar. 11:23 de la mañana. Señor, buen día. Por favor, ¿puede repetir lo que dijo del colectivo? No, lo que dije fue que hoy hay sesión del Consejo Deliberante, hoy a las 9 de la noche, en el Salón Marcos Ascona. Ahí está, estoy bien, ¿no? En Salón Sesiones Marcos Marcelino Ascona, del HCD, es la convocatoria número 12, es una sesión ordinaria. A las 21 horas arranca este miércoles 27 de mayo. Recordad que las sesiones son públicas, ¿no? Y aquí, estos son los temas que se van a tratar hoy, ¿no? Lectura y consideración del acta anterior, correspondencias oficiales recibidas y enviadas, proyectos de comunicación. Hay un proyecto de comunicación del bloque justamente. De los concejales Alterat, Yuri, Moreira y Alegre, donde piden, es un proyecto de comunicación bajo el expediente número 108/26, que piden informe a el área de comercio y de bromatología por faena clandestina de equinos, es decir, el Consejo Deliberante le pide información a estas áreas del Departamento Ejecutivo Municipal por esto que ha trascendido de manera oficial, porque fuentes policiales así lo confirman, y además también por lo que viene sucediendo, ¿no? De hecho, ayer contábamos la noticia de un camión jaula con caballos que es detenido en la Ruta 14. Que estaban siendo trasladados, comercializados para faena a Buenos Aires. Así que evidentemente esto no está siendo como moneda corriente y en el medio está la salubridad de las personas y bueno, cuál es el control, cuál es el trabajo que está haciendo comercio. Sé que está ahí el doctor Agustín Insaurralde, está la médica veterinaria González en bromatología. De hecho, sé que estuvieron trabajando en este tema la semana pasada, pero me parece importantísimo de tener el consejo un informe real de cuál es la situación de las carnicerías en la localidad de Saladas, ¿no? Proyectos de declaración. Hay un proyecto de declaración de interés por el 46º aniversario de la Biblioteca Popular Municipal Gerardo Pizarello y es el expediente número 107/26 y después está el expediente 110/26 que es la declaración de interés de actividades por el Día de la Seguridad Vial, ¿no? Después tenés proyectos de ordenanza. Proyectos de ordenanza. Hay dos proyectos de ordenanza. Uno es el expediente número 104/26, que es un proyecto de mi autoría y al que adhieren los concejales Alterat, Yuri, Alegre, que habla de la regulación de circulación, condiciones de seguridad, requisitos técnicos y sanciones aplicables al uso de vehículos de movilidad personal. Los VMP o VMP, ¿no? Vehículo de movilidad personal. Y ustedes dirán, Fabio, ¿qué es eso? ¿Qué son los vehículos de movilidad personal? Son los monopatines eléctricos. Son los monopatines eléctricos. Hoy, en Saladas, hay muchos menores de edad, muchos menores de edad, conduciendo monopatines eléctricos por las calles. Ya se ha legislado esto, de hecho hay una ley nacional del año 2020, si mal no recuerdo, de la Agencia Nacional de Seguridad Vial, como así también hay municipios como el de Capital, el de Goya y otros que ya han sancionado ordenanzas al respecto, que ya han sancionado ordenanzas al respecto y permite la circulación con protección de jóvenes de 16 años en adelante, ¿no? De 16 años en adelante, ¿no? En determinados lugares de la ciudad, ¿no? Entonces, el proyecto es un proyecto abarcativo, interesante, justamente buscando resguardar, prevenir cualquier tipo de accidente, justamente con este dispositivo de movilidad personal que es el monopatín eléctrico, ¿no? Les habrá pasado a ustedes, ¿no? Toparse con, insisto, menores de edad conduciendo, tal vez, bajamos un poquito más, por favor, tal vez ustedes les ha tocado toparse, digamos, en algún punto céntrico de la ciudad con niños, niñas conduciendo. Y tal vez les parezca, a ver, qué sé yo, les produce como un sentimiento a ver, de empatía, ¿no? Una criatura arriba de un monopatín. Ahora, ¿cuán peligroso es la pregunta? ¿Sabe el menor de edad que debe quedarse en el semáforo en rojo? ¿Sabe el menor de edad que tiene que utilizar casco? ¿Sabe el menor de edad por dónde debe transitar? ¿Sabe el menor de edad a qué velocidad debe transitar? ¿No? Si ese menor de edad ocasionase un accidente, ¿quiénes son los responsables? ¿Dónde está establecido eso? Bueno, en función de eso, la verdad que es un proyecto amplio, es un proyecto largo, largo, porque justamente regula y legisla prácticamente todo, incluso hasta las multas, así que me parece interesantísimo. Y luego tenés un proyecto de ordenanza del concejal Moneta, el expediente 105/26, que era creación del catálogo municipal de artistas y creadores culturales del municipio de Saladas. Y después tenés los despachos de comisión, de gobierno e interpretación. La creación, expediente número 70/26, creación del programa municipal de compostaje y lombricultura, ahí hay un despacho único. Y luego tenés el despacho 81/26, que es la convocatoria audiencia pública para la determinación del cuadro tarifario y condiciones del servicio del transporte urbano de pasajeros. Hay un despacho único con modificaciones. Y otro expediente, que es el número 74/24, enviar archivo el proyecto por haber perdido estado parlamentario, ¿no? ¿Qué proyecto es el que se envía archivo por haber perdido estado parlamentario? Es un proyecto de mi autoría. Que no se trató, esa es la verdad, que no se trató, y que hablaba de la castración, cuidado responsable y castración de animales en el ejido municipal de Saladas, ¿no? La verdad que era un proyecto interesante, pero quiero destacar, nobleza obliga, resaltar de que en una charla con el concejal Moneta me propuso enviar archivo y que volviese a presentar porque él también tenía la intención de presentar un proyecto similar al que ya había presentado, digamos, y que la comisión justamente donde fuese lo trabaje, así que me pareció noble su actitud, así que me parece interesante, así que lo vamos a volver seguramente a presentar la semana que viene, ¿no? La semana que viene. Así que bueno, hay varios temas interesantes para tratar, para debatir esta noche en el Honorable Consejo Deliberante de Saladas, ¿eh? ¿Quién más está? ¿Quién más está por acá? Che, le mando un abrazo gigante a mi amigo personal, Manu Echavarría. Le mando un abrazo enorme que nos está escuchando a esta hora. Nos está viendo en realidad, Manu, a esta hora de la mañana. Así que le mando un abrazo gigante prácticamente a. Sí, uno de los mejores fotógrafos que tenemos, ¿sí? Aquí en la localidad de Salada, es un talento único, Manu, que sí puede estar en su fiesta de 15, en los 80 de la abuela, en los 90 del abuelo, donde ustedes quieran puede estar, Manu, pues es un genio y la verdad que siempre está dando lo mejor de sí en cada evento, ¿eh? Así que bueno, muchas gracias, ¿eh? Bien. Bien. Tandita, de la radio de las 11:30, a la vuelta saludamos a la gente que nos acompaña, como cada mañana, y a ver si podemos establecer los últimos dos contactos que teníamos previstos para el día de la fecha. Ya volvemos, no se vayan.
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Ahí estamos, seguimos en la mañana de la radio. Es 20 grados la temperatura actual en Saladas, 66 es el porcentual de la humedad a esta hora. 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Muchas gracias, ¿eh? 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Muchas gracias por acompañarnos, ¿no?
11:54 de la mañana. 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Muchas gracias a Davina por acompañarnos también y a todo el equipo de Vet que siempre está también al pendiente de la radio. 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Muchas gracias por acompañarnos como todas las mañanas. Muchas gracias. Seguimos nosotros en la mañana. 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
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Así que le mandamos un saludo gigante a Dayana, a la Laura, a Aide, a la mamá de las chicas que están ahí. Pues son las tres y sus perros, son las tres y sus perritos, que están siempre, sí, te tratan bien, siempre. Así que bueno, le mandamos un beso gigante a todas y un gran abrazo, ¿qué más tengo por acá? Sí, estoy en el 3782-467641. Muchas gracias a la gente. Son las 12 del mediodía. Me queda para hacer una notita porque quería charlar con Tomás. Quería charlar un ratito. Que estuvo en el Nacional, que la verdad que participó en el Taekwondo. Y le fue muy bien, y bueno, quería hablar con su profe, a ver si podemos hacerlo. Dame, sí, dos segunditos y estoy de vuelta. Vamos.

0: Ahí estamos, seguimos en la mañana de la radio. Me voy al contacto con el profesor Mario Gómez, exactamente, que es el profesor de Tomás y de Tatiana, obviamente, que estuvieron participando de este nacional. Y bueno, le ha ido muy bien a Saladas una vez más, ¿no? Con Tomás haciendo podio. Profesor, ¿cómo le va? ¿Cómo anda? ¿Cómo está usted? Gracias por atendernos, ¿eh?
1: Hola, hola Fabio, buen día para su audiencia también. Acá estamos, todo bien, todo tranquilo.
0: Bueno, imagino que contento, conforme, porque que uno de sus alumnos, tenga esta performance, digamos, y se traiga una medalla de bronce, también es fruto del trabajo del instituto, ¿no?
1: Así es, contento, obviamente, como profesor en lo personal, contento de traer resultados, obviamente a eso vamos, y también contento por en lo personal de cada uno, de cada atleta, de cada chico, que traiga su medalla, obviamente.
0: Uh-huh. Bueno, ¿esto se realizó cuándo y dónde?
1: Esto fue el fin de semana pasado en Buenos Aires, en el CENAR, el 23, si no me equivoco, 23 y 24 de mayo.
0: Ajá, y ahí le pongo un ejemplo, en la categoría de Tomás, ¿cómo se mide la categoría en taekwondo?
1: Bueno, es por edad. Ajá. Y por peso. ¿Y por peso? Él estuvo en la categoría cadetes. Uh-huh. De hasta 41 kilos. Tuvo, si no me equivoco, cuatro chicos en esa categoría. Uh-huh. De los cuales dos fueron finalistas y dos quedaron en tercer puesto. Uh-huh. Ahí quedó Tomás. Uh-huh. Y en lo cual tuvo una muy linda pelea con él, justamente, que salió campeón, porque estuve investigando y el que salió campeón fue el que peleó con él. Uh-huh. Y la verdad que a mí me sorprendió mucho el desempeño de Tomás. Ajá. Lo vi, digamos, mucho mejor. Uh-huh. En la competencia que en la práctica.
0: Mirá vos. Bueno, se estaba como más comprometido, digamos.
1: Sí, ¿no? Pasa que siempre hay un poco de nerviosismo previo. Sí. Y bueno, hasta que él se olvidó, se ve que de eso, y bueno, uh-huh.
0: Se soltó.
1: Se fue para adelante.
0: Claro, ¿sí? Se soltó y estamos hablando de cuántos combates.
1: Él realizó un combate.
0: Ajá, un combate.
1: Porque era eliminación directa. Bien. Lo mismo, con Tatiana también lo mismo. Uh-huh. Pudo realizar un solo combate. Uh-huh. Y lo cual esta vez no pudo ganar ella.
0: Ajá. Ajá. Bueno, y en el caso de Tatiana, ¿en qué categoría compite, digamos?
1: Bueno, ella en principio estaba inscrita en la categoría hasta 46 kilos. Ajá. Pero como estuvo un poquito arriba de ese peso, a último momento tuvo que cambiar de categoría, se fue a una categoría más arriba. Ajá. Ella, o sea, ajá, con chica más pesada, digamos.
0: Claro, claro.
1: Y bueno, por ahí, no digo que una excusa, pero puede ser que le haya jugado un poquito en contra de ese cambio a último momento.
0: Claro, claro.
1: Porque en ciertas categorías hay un periodo de adaptación, o sea, hay que adaptarse, digamos, a cada peso. Sí. Y por ahí, de último momento, esos cambios por ahí pueden, digamos, comprometer.
0: Totalmente. Pero a su entender, profesor, ambos estuvieron bien.
1: Sí. En el caso de Tatiana, ella este último tiempo, uh-huh, sí, digamos, su entrenamiento técnico, táctico de lucha está haciendo con Sebastián y Mauro Grismanich. Ajá. Ella está, digamos, entrenando ahí con ellos. Ajá. De hecho, Sebastián estuvo haciendo de coach en el Nacional. Ajá. Por ese lado, digamos, estamos muy tranquilos porque dejamos en manos, digamos, de personas muy experimentadas, digamos, lo que es el entrenamiento de ella. Uh-huh. Y en el caso de Tomás, es un chico que recién está dando sus primeros pasos. Uh-huh. Tiene 11 años recién, así que tiene todo por delante, todavía mucho por aprender. Uh-huh. Mucho por vivir. Yo creo que acá, y además también están los demás chicos que ahora nos animaron ahí al torneo, pero uh-huh, vamos a ver si le podemos convencer para el próximo. Ajá. Que tienen también las condiciones de participar y de traer medalla, obviamente.
0: Uh-huh. Acá justamente estoy viendo fotos estamos pasando, digamos, a través de nuestro canal, fotos de Tomás en su pelea, digamos, Tomás de Rojo y su competidor de azul. Y bueno, la verdad que en las fotos se lo ve como muy desenvuelto a Tomás.
1: Sí, no, como le dije antes, a mí me sorprendió él, sobre todo en el segundo round, digamos, que el primer round estuvo muy contenido, él así como que estaba ahí tenso, pero en el segundo round le sacó una amplia ventaja al otro chico, se soltó, digamos. Y después otra cosa que en estos torneos se utiliza protecciones electrónicas, lo cual es que por ahí nosotros no estamos acostumbrados a utilizar en la práctica. Digamos que se debe impactar bien el empeine con la pechera para que marque el punto, o si no, uno patea y no marca, o
0: Ah,
1: sea,
0: mira.
1: puedes dar 20 patadas y no te marca un punto. Entonces eso también se necesita precisión, digamos,
0: Ah,
1: y bueno,
0: mira.
1: eso también. Por ahí nosotros lo que estamos acá no tenemos esos recursos y bueno tenemos por eso también nosotros vamos a los campus, a todos los lugares donde hay esos equipos, entonces hacemos la práctica, digamos.
0: Bien, ¿y ahora qué queda? ¿Qué queda, digamos? ¿Queda alguna competencia en lo que resta del año, profesor?
1: Y competencias, actividades hay. Tenemos que ver, organizarnos. En cuanto también hay que ver lo económico, cómo estamos. Hay torneos en Misiones, hay torneo Grand Prix ahí en Buenos Aires en medio de julio. También hay torneos en Formosa y después está el Nacional fin de año. Torneos hay, o sea, nosotros siempre estamos mirando y hay para ir. El tema es que por ahí la situación,
0: Sí.
1: hay que ver ese tema también.
0: Entiendo, entiendo perfectamente. Bueno, lo importante es que Salah se trajo un bronce en un torneo nacional donde compiten chicos y chicas de diferentes partes del país, y bueno, y Saladas no ha desentonado, digamos, al contrario, ha hecho podio y Tomás ha tenido una muy buena performance, ¿no?
1: Así es, por suerte, estos últimos torneos que estamos yendo, estamos trayendo algo. El año anterior le tocó a Tatiana ser campeona nacional.
0: Qué lindo.
1: Ahora Tomás trae una medalla de bronce, que no es poco
0: Por
1: para él.
0: supuesto, por supuesto. Porque es su primer
1: Así
0: nacional,
1: que,
0: ¿no? Es su primer nacional.
1: exactamente, exactamente. Siempre tenemos la mente positiva en querer más, en querer ganar, obviamente, sin presión, sin bajo presión de nadie. Eso es lo que yo siempre le digo a los chicos. Acá nadie les presiona, no se sientan presionados por nadie. Yo confío, creo en lo que son capaces ellos, o sea, así que siempre vamos con la ilusión de ganar y de traer algo, obviamente, para Salah.
0: Bien, bien, excelente. Profesor, algo más que haya quedado en el tintero, gente a la que tienen que agradecer, hágalo,
1: No, y bueno, yo quisiera también agradecer un poco a los padres de Tomás, de Tatiana, que invierten, digamos, mucho dinero en ellos para que puedan competir, el compromiso que tienen siempre. Y también a los demás padres que si están escuchando la radio, también son un grupo que siempre me acompaña a mí. Que van a los torneos, a las actividades, muy pocas veces me dicen que no, y si me dicen que no, es entendible por ahí. Así que bueno, le agradezco también a ellos, porque la verdad que hay un grupo ahí de padres que son muy comprometidos conmigo.
0: Perfecto, profesor, le mando un abrazo gigante. Bueno, estamos acá, a disposición todas las mañanas de 9 a 12, de 9 y media a 12, para lo que usted quiera difundir. Le mando un abrazo gigante y que tenga buen día. Felicitaciones.
1: Bueno, muchas gracias por difundir también
0: No, por
1: y bueno,
0: favor.
1: un abrazo para todos.
0: Adiós, adiós. El profesor Mario Gómez, profesor de esta escuela de Taekwondo, la subimos nosotros, ¿te acuerdas? La semana pasada, la anterior, a Tomás y a Tatiana, que nos contaban de esto. Y bueno, viajaron. Y le ha ido muy bien, porque Tomás se ha traído un bronce. En esta oportunidad no pudo ser para Tatiana, que fue el año pasado campeona nacional, como lo decía el profesor. Pero la verdad, insisto, vuelvo a lo mismo que hablábamos al inicio. El talento de los saladeños, es impresionante, ¿eh? Si podemos ponchar de nuevo las fotos. de Tomás, mira, ahí está, mira. Ahí está el profe, este es el profe Mario, y Tomás es este, el de rojo, ¿eh? Tomás es el rojo, ahí está Tomás, ¿no? Ahí estamos. Un segundito. Ahí está. Ahí estamos, ¿eh? Bueno. Ya en la parte final, 12:14, chicos, nos vamos, que tengan todos buen resto de jornada, nos encontramos, si Dios quiere, el viernes. Mañana no estoy en la radio, porque tengo un compromiso, así que no voy a estar, pero el día, sí, antes de irme, sí quiero comentar esto, porque me parece, me lo mandaron y nobleza obliga poder difundirlo. Desde la Defensoría de los Vecinos invitan a un programa denominado Inicio a la Huerta, con entrega de kit de semillas. Aprende a crear, cuidar y disfrutar tu propia huerta, más verde, más sano, más nuestro. Esto va a ser en la Biblioteca Popular Gerardo Pisarello, mañana, jueves 28 de mayo, a partir de las 9 de la mañana, a partir de las 9 de la mañana, va a contar con la presencia del diputado provincial César Lezcano. Y organiza la Defensoría de los Vecinos, obviamente a cargo de Matías Andérica. Así que pueden ir, todos los que quieran. Esto es mañana, a partir de las 9 de la mañana, en la Biblioteca Popular Gerardo Pisarello. Así que pueden ir tranquilamente. Y otra cosita más, que también me parece importantísimo. Esta noche, a partir de las. Ta, ta, ta, ta, ta, ta, acá está. Sí, pues no veo, chicos. No veo. A partir de las 22 horas se va a estar emitiendo el tercer programa, Camino al Bicentenario, Voces de mi Pueblo, a través del canal Voces de mi Pueblo, OK, en YouTube. O si no, pueden además también sintonizar a través de la 98.5 en la localidad de Empedrado. Este tercer programa, Camino al Bicentenario, Voces de mi Pueblo, hoy con la participación de Margot Fernández y Rogelio Pellegrino. Recordad que esto es una propuesta audiovisual que conduce Carlín Ortiz. Alejandro González está en las cámaras y bajo la idea y dirección de Silvio Pelufo, ¿eh? Así que bueno, le mandamos un abrazo gigante a la gente de Empedrado que está camino a su bicentenario y hoy hay este tercer programa que se denomina Las Voces de mi Pueblo. Chicos, ya está, chicos, nos encontramos mañana, pasadita, la 9, el viernes, perdón, pasadita a las 9:30 de la mañana aquí para hacer juntos un día perfecto. Buen resto de jornada para todos, hasta mañana, Dios mediante.
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6: 12 horas, 22 minutos.
7: Temperatura, 20 grados. Humedad, 67%.
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10: 14 horas, 34 minutos.
11: Temperatura, 21 grados. Humedad, 61%.
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0: Seguimos juntos, 3 menos 20, nuestra tarde zaracera, y te seguimos escuchando. A ver, contanos.
1: Lo que hay que cambiar en los trabajos, pero ya, inmediatamente, que todos sean híbridos. Es decir, unos días desde la casa y otros días en la oficina. Y en el caso que sea todos los días en la oficina, no trabajar más de 5 horas.
0: Bien, buen cambio, metió una reforma laboral grossa, sí, propone. Claro.
2: Algo que deberían prohibir sí o sí en los trabajos es la gente que huele mal o con mal aliento. Es insoportable.
0: Bien.
3: Sí, comparto. Te arruina el día alguien con mal olor.
0: Bueno.
3: Es horrible, el mal aliento, el mal todo. Chicos. Límpiense, lávense, bañense, perfúmense.
4: La perfumina, algo.
0: Higiene, chicos. Higiene. Anita, tránsito y clima, ¿con qué quieres arrancar?
4: Y tránsito.
0: Dale, perfecto.
4: Está bastante cargada la 9 de julio entre zona de Avenida Córdoba y 9 de julio, mano al norte, tránsito prácticamente detenido, y también demoras en Avenida Corrientes y Esmeralda, ya pasando el obelisco. Hacia el bajo también con demoras. Y la temperatura es de 13.7 apenas. El cielo está cubierto. Día fresco. Mañana mínima 11, máxima 17. Y nuevamente la chance de neblinas, sobre todo temprano. Así que el sol está ahí como muy tímido estos días, no aparece.
3: Sí, hoy está frío.
0: Hoy está feo el día, ¿eh? Bueno, che, a bancarla, que estamos en la 100 hasta las 5. Dale.
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2: 10 minutitos para las 3 de la tarde y es el momento de que nos mandes esa historia.
3: Correcto.
2: Ese problema, eso que no te deja dormir, eso que te despierta a las 3 de la mañana, como hablábamos ayer.
3: Ese lío que se te prende la compu a las 3 de la mañana y no podés bajar la huchita de la cabeza, de la ruedita.
2: Exactamente.
3: Ese Lore.
2: Acá lo bautizamos Alto Lore. Entonces, nos mandás tu texto o nos mandás un audio. Podemos incluso, si lo pedís, modificarte la voz.
3: Correcto.
2: Así que no tengas problema.
3: Dale, o escrito si querés, y cambiando protagonistas y nombres. 11-3700-0100, es momento de compartirnos tu lío, tu drama, tu bodrio, tu alto lore, que en Sarasa lo analizamos.
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1: 3 de la tarde en punto, che, la segunda hora de Sarasa. Bienvenidos los que se suman. Bienvenida, Romy.
2: Gracias. Buenas tardes.
3: Hola, Rom.
2: Qué lindo verlos.
1: ¿Qué tal? Vamos a hablar de nutrición, pero en un ratito.
2: Sí, en un rato.
1: Llegaste porque justo ahora... para el lore del día.
2: Sí. Entretenerse, chicos. Y este lore dice así.
1: A ver.
2: Todo esto que les voy a contar es con mi mejor amigo, que hace casi 10 años estuvo a nada de ser mi novio. Pero por cosas de adolescentes e inmadurez, nunca pasó. Aún así, durante años, él cumplió ese rol raro de mejor amigo con conexión de novio, esa cosa de mucha cercanía. Aunque nunca volvió a tocarme un pelo. O sea, no es que se...
3: Ah, pero pasó.
2: Pasó adolescentes, pasaron los años y él es el mejor amigo que la conoce demasiado.
1: ¿Sí? Pero llegaron a una relación sexoafectiva.
2: Sí.
3: Ay, yo quiero un amigo
2: sí,
3: así.
2: Sí. Pero no, pero escuchá porque esto no termina acá. Es larga la historia. Con el tiempo él se puso de novio con una chica y por respeto dejamos de juntarnos tan seguido.
1: Bien.
2: Ya llevan años juntos, son muy compatibles y están camino a comprometerse. Me suena a la boda de mi mejor amigo. Pero bueno,
1: es verdad.
2: Sigamos. Tengo miedo lo que va a pasar.
1: No, olvídate.
2: Sí. Por mi lado, estuve mucho tiempo soltera mientras él seguía en pareja. Hace no mucho tuve una relación corta y durante esa relación empecé a soñarlo a él, a mi amigo, como si fuera mi novio. Cuando nos encontramos casualmente se lo conté. Y ahí él me confesó. Nosotros tendríamos que haber estado juntos y no así. Ese día cambió todo. Lo que jamás imaginé fue que poco tiempo después me iba a dejar el chico con el que yo estaba y él apareció para consolarme y bueno, ya saben lo que pasó.
3: Juego.
2: Fue una sola vez, aclara. Ambos quedamos impresionados al volver a estar así porque entendimos que fue como una descarga después de tantos años de guardarnos cosas. El problema... es que la culpa nos carcome hasta hoy, porque no quedó ahí. Seguimos hablando y él, cada vez que puede, insiste en repetirlo. Yo ya le aclaré que el que tiene...
3: Sin vergüenza.
4: Claro, es él.
2: Él está en pareja y está comprometido.
1: En prolijado, maestro.
2: Claro. Yo estoy soltera, responde ella. Encima la novia, frecuenta lugares donde ella va. O sea, es cercana ya. Mm. No es amiga, pero ya es cercana porque frecuentan lugares.
1: Ya se pone medio en chaste.
3: Sí, qué quilombo,
2: Y llegó a decirme que, claro, por resonancia la considera medio amiga. Como que, claro, sos tan amiga de mi novio que ya
4: te... Sos de la familia, negra.
3: Buena. Claro. Una buena estrategia utilizó la novia, ¿eh?
2: Cameron Díaz.
1: Si A es igual a B, B es igual a C, A es igual a C. Claro. Se llama carácter transitivo.
2: No. Ahora, sé que debería mantenerme firme, dejar de verlo y hacer como si nunca... Es terrible. Hubiera pasado nada, pero tampoco quiero perder esta conexión que siempre tuvimos porque... Y acá no te creo nada vos. Mm. Porque una amistad así no la tenés con nadie más. Ay, ¿qué hago?
4: Mira.
2: ¿Vos querés que él deje a su novia y salga corriendo a tus brazos? ¿Sí o no?
3: Para mí... Sincerate con tu amigo, sincerate. O sea, júntense a hablar. Tomen un vino y hablen.
1: Y él si toman un vino no van a hablar.
2: No van a hablar.
4: Él va al principio histérico también, porque le tira cada vez que puede, le tira esta cuestión de, bueno, nosotros nacimos para estar juntos, pero después duerme con la mujer o la...
1: Resolvelo, maestro.
3: Resolve, amigo.
2: Claro. Lo que pasa es que cuando ella se lo cruza después de muchos años de no decir nada, le dice, soñé con vos que eras mi novio. Y ahí él como que le confiesa que él también siente lo mismo y que tendrían que haber tenido otra historia. Ahí empieza como a reflotar todo el idilio que quedó suspendido en el tiempo.
3: ¿Qué le pasa a la gente? No es tan difícil vincularse, chicos.
4: ¿Por qué
3: está todo tan complicado, tanta vuelta, ¿no? Como
2: tan retorcido.
3: Le digo, no le digo, hago, no hago.
1: Yo creo que decimos que no es tan difícil, pero es difícil.
4: Somos nosotros los difíciles. Ahora, él todavía no se casó. Estás a tiempo. Porque si le está costando ahora, imagínate cuando se case, echarse para atrás.
2: No. Pero no hay nada más triste que no seguir lo que uno siente.
3: Claro.
2: Y él está actuando así de cobarde, ¿no? Porque en definitiva está cómodo, pero no quiere dejar nada para arriesgarse por lo que siente. En definitiva, vamos a abrir líneas.
1: ¿Y cuánto lo espera la susodicha?
2: No.
1: En un punto, se le va a pasar
2: una
1: el arroz.
2: Charla. Pero a ver, esto de que ella dice que no quiero perder a mi amigo, dale. Ya está, tu amigo no existe más.
1: No hay amigo.
2: De amigo no es a un amigo.
1: No hay amigo. No hay amigo, chicos. Si jugaron al Rusty y se encastraron, no hay amigo.
2: Abramos líneas.
1: 11-3700-0100. A ver qué opinan los araceros. Vamos.
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2: Bueno, vamos a escuchar lo que opinan los zaraceros. Me muero de ganas.
3: Sí.
4: A ver qué dicen, vamos.
5: Hay una regla que nunca falla: jugar o dos puntas te deja sin el pan y la torta. Así que jugátela por tu amiga.
3: Ahí va.
4: Bueno, claro. Acá un consejo honesto y directo.
6: Ya no es tu amigo, hace rato dejaron de ser amigos. Lo que pasa es que el chabón quiere tener casa matriz y sucursales. La sucursal la tiene abierta, entonces nos la quiere volver a cerrar. Es. Así que olvídate, fuera.
3: Como casa Silvia, que tiene sucursal.
4: Claro. Así.
3: Yo creo que eso es un juego de seducción. Ahí no hay nada. Yo creo que más que nada es calentura.
4: ¿Tantos años sostenido el tiempo?
2: No, cuando pasan tantos años no me parece que sea una calentura. Me parece que obviamente hay algo que no pueden controlar, pero él no se la está jugando. Entonces...
4: Hay algo que no pueden controlar, pero que tampoco pueden resolver.
2: Claro, porque faltan huevos arriba de la mesa.
7: Dijo, ahí ya no existe amistad, ya pasó de todo, pasa de todo, ya no existe amistad. Ojalá a mí me pasara con mi mejor amiga, yo estoy enamoradísimo y no quiero, sabe que me gusta, pero ella me tiene una friendzone, mal. Y
3: claro.
7: Tampoco me dan ganas de buscar nada porque no la quiero perder.
2: Ay, ganas, amigo, no me digas eso.
4: Las ganas que tengo de ir a darte un abrazo.
2: Ay, sí.
4: Las ganas que tengo de ir a solo sentado en una especie de corralito que tiene un cartel que dice Friend Zone.
3: Ay, luces.
4: Y unas luces mal. Y he sentado con un vasito de plástico tomando un fernet sin hielo. Triste.
3: Triste.
4: Solo ahí porque la amiga lo puso ahí.
3: Bueno, pues, pero él está esperando.
4: Él está esperando.
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6: Recorremos las 3 de la tarde en la 100, vas preparando un mate, un café. Dale que hasta las 5 la zaraza no para.

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2: 3:30 de la tarde, y bueno, pasó el lore, sí. Y ahora hay que hablar de nutrición, ¿eh? Por eso oficialmente le damos la bienvenida a Romy, matrícula 7722, siempre hay que decirlo, porque está el día y paga.
3: Claro que sí, como siempre, y la cartera si quieren revisar.
2: Tan débito.
3: Ah, muy bien. Sí, si no me olvido de pagarla. Bueno, vamos a hablar de la creatina, que es el suplemento deportivo más estudiado, con mayor evidencia, sobre todo porque maximiza la fuerza, mejora el rendimiento muscular, minimiza la fatiga, pero... ¿Es necesario que la consumamos todos y en cualquier momento, claro, y con cualquier objetivo?
4: A ver, ¿cuál es el objetivo de usarla? Y la pueden consumir todos, porque eso me interesa.
3: Claro.
4: Sobre todo por mi hijo adolescente.
3: Que también, viste que en los gimnasios también se los dan. Los están recomendando para algunos casos de demencia senil o en casos de longevidad. Y no todo tiene la misma evidencia científica.
2: Ok.
3: Primero, vamos a decir qué es la creatina. ¿Sí? Es un compuesto que está formado por 3 aminoácidos que el cuerpo fabrica por sus propios medios, digamos. Okay. ¿Sí? Puede salir del hígado, puede salir del páncreas, puede salir de los riñones, viaja en sangre y en general llega a músculo, ¿sí? En donde de alguna manera química, que es difícil de explicar, pero podríamos decir que recicla una forma de energía, una moneda energética que tenemos en la célula que se llama ATP.
2: Bien.
3: Es un tipo de energía rápida que necesitamos, por ejemplo, cuando hacemos ejercicios de fuerza. Claro. Es esa energía explosiva, ¿viste? Así, claro, como del momento. Es como si de alguna manera, ¿viste cuando el celular lo tenés cargado durante el día, pero le agregás esos cargadores
4: sin
3: cable?
4: Sí.
3: Claro. Bueno, y le das como una energía así rápida.
2: Bien.
3: Bueno, esto sería más o menos lo mismo, ¿sí? La fosfocreatina. Es necesaria en los casos en los que haya entrenamiento de fuerza, de alto rendimiento. ¿Por qué? Porque vos le estás dando al músculo esa energía extra que necesita justamente para aumentar la fuerza durante el ejercicio. Va a necesitar más energía porque va a ser más fuerza. ¿Eso va a hacer que se forme más músculo? Sí, por supuesto. En el caso de la creatina también, porque va a mejorar el rendimiento.
2: O sea, funciona.
3: Funciona.
2: Bien.
3: ¿En dónde está la mayor evidencia que funciona? Justamente en personas que hacen, obviamente, ejercicio de fuerza intenso. Si vas al gimnasio por lo menos 3 veces por semana y vas aumentando la graduación de
4: la
3: los carga. Ejercicios.
2: Levantando más carga, claro.
3: La carga. En esos casos sí es... ayuda,
4: ver,
3: digamos, es necesaria.
4: En el caso de que lo tomes para aumentar masa muscular,
3: sí,
4: interrumpís la tomada de creatina, ¿qué pasa con ese músculo? Es como un...
3: Depende. Hay algo que sucede, que es que retiene líquido. Sí, retiene el líquido adentro de la célula del músculo. Entonces vos vas a ver que quizás la empezás a tomar y enseguida como que te inflás. Muchas personas dicen, y aumenté 1 o 3 kilos de músculo. Ojo, no es tan fácil.
2: Estás reteniendo líquido.
3: Estás reteniendo líquido adentro del músculo. Entonces, cuando la dejes de tomar, ese músculo se deshidrata, va a perder ese líquido que está reteniendo y vas a ver como que te desinflas un poco. Pero no es que perdiste músculo ahí, es el agua.
2: Claro, ¿vale? Ni ganaste músculo ni perdiste músculo.
3: No, al principio. Después sí, si vos este objetivo terapéutico lo planificás y lo haces con una dieta correspondiente a este objetivo, digamos, con cantidad de carbohidratos y proteínas necesarias, le sumas la creatina y el entrenamiento, ahí sí.
2: Bien.
3: Pero hay otros casos en los que se está indicando que no funcionaría y que no hay evidencia.
2: Bueno, entonces quedamos que la creatina, si estás entrenando por lo menos 3 veces por semana, levantando peso, incrementando el peso, te puede ayudar y
3: sí,
2: te puede venir muy
3: hay
2: bien.
3: Hay evidencia.
2: Pero vamos a hablar ahora de los casos en los que no es necesaria la creatina y la estás tomando de más o al cohete, y si esto tiene alguna contraindicación.
3: Claro que sí.
2: Ahora lo seguimos charlando con Romy.
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0: 32 minutitos, pasaron de las 3 de la tarde. Estamos hablando con Romy, nuestra licenciada en nutrición, de la creatina. Y sí, ahora sí, en los casos en los que no es aconsejada.
1: Claro, está estudiada, como decíamos recién, en rendimiento deportivo. Hay buena evidencia siempre que se haga ejercicio de fuerza. En adultos mayores, también cuando se necesita preservar la masa muscular. Viste que vamos perdiendo músculo sí, a lo largo de la vida. Pero siempre y cuando hagan ejercicio de fuerza. Claro. Y después hay estudios que son, se dice que son prometedores, pero que todavía no tienen evidencia como para que uno los pueda indicar en casos de salud cerebral, fatiga mental, uh-huh, en el rendimiento cognitivo, así como para estar más concentrado, más alerta, se habla de eso, y en algunas enfermedades neurológicas. Pero esto es importante saberlo, porque no es que si vos, estuve leyendo por ahí, ¿no?, estás en menopausia, que empezás a estar como más cansada, o estás estresado, sí, tenés muchas actividades, estás perdiendo masa muscular, pero no vas al gimnasio, no tomes creatina.
0: No tiene sentido.
1: Vas a perder plata. En realidad no hay como mucho peligro en cuanto a la salud, más allá de que quizás puedas tener alguna enfermedad o algo en el riñón, ¿sí? Que eso sí, puede llegar a haber una sobrecarga y puedes tener alguna complicación. No hay alguna otra contraindicación específica que vos digas, me puede hacer mal. Pero sí, la verdad es que no tiene ningún sentido, más allá de que vas a retener agua en el músculo y ya.
2: Claro, quizás eso es por ahí lo que hace que se tome tanto. Pues como te hace bien o no te hace nada.
1: Digamos. Claro, no te hace nada.
2: Pasa de largo.
1: Claro, pero quizás ahí es donde empezamos a cambiar un poco la forma en que nos vinculamos con los objetivos que tenemos. Porque si vos decís, bueno, quiero generar un poco más de masa muscular, y primero pensá en tratar de incorporar algo de fuerza en tu vida.
2: Claro.
1: O sea, de ejercicio de fuerza. Que es difícil si no te gusta, yo entiendo, pero no vayas a tomar creatina porque no va a servir y ahí te vas a frustrar. Digo, si comes, no sé, exceso de ultraprocesados todo el día y no estás ordenado, empezá de a poquito, ¿no? Bueno, tengo que sumar un poco de proteína, a ver qué puedo sumar en cada una de las ingestas durante el día.
0: Total.
1: Pero si nosotros dejamos toda la magia en los suplementos y estamos complicados.
2: Es un poquito la vaguez. Che, no quiero ir al gimnasio, no quiero cuidarme las comidas, prefiero tomar 3 cucharadas de un polvo mágico.
1: De la foto.
2: Claro. Me hace quedar como coso.
1: Es que yo entiendo, todos queremos magia y que las cosas sean fáciles y simples. Lamentablemente hasta ahora no las hay, pero sí sabemos cómo funcionan y cómo no. Entonces, con esa información vos tomá la decisión que quieras.
0: Claro. Bien.
1: Pero siempre trata de informarte. Y no las compres en el gimnasio porque al amigo o a tu amiga o a la tía le sirvió. Digo, consultá, andá, fíjate qué es lo que necesitas, qué querés mejorar y qué no, que un profesional te indique la cantidad, lo que necesitas o no. Y
2: pará, si después el profesional mejor te la indica y le querés comprar al del gimnasio porque la marca esa sirve, buenísimo.
1: Claro. Sí,
2: pero
1: obvio.
2: Digo, que no te asesore el del gimnasio.
1: A eso me refiero, claro. El profe no te tiene que indicar algo para la salud, eso lo indica el profesional. Es como que el profesional te diga cómo hacer ejercicios. No. Cada uno estudió para lo suyo.
2: Bien.
1: Sí está bueno complementar esas cosas, pero bueno, hay que tener como cuidado y un poco más de pensamiento crítico, sobre todo con el exceso de información que circula por todos lados.
0: Por todos lados.
2: Qué terrible.
0: Donde vas, a red que te metes, sí, te están sugiriendo algún suplemento, alguna vitamina, alguna pastilla mágica que te saca la panza, que te saca, no sé qué, ¿viste?
1: Y a mí me toca en el tema de la salud, pero hay de todo, ¿eh?
0: Todo.
1: En
0: cierto.
1: Otros temas también, pero,
2: sí, sí.
1: Pero bueno, cuando uno tiene como un poco más de conocimiento, te horrorizás. Y es un caminito que recién empieza, porque hay cada vez más información por todos lados. Así que bueno, chicos, eso.
2: Muchas gracias, Rob. Hasta
1: gracias,
2: la próxima
1: Rob.
2: Semana.
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3: 3:04 p.m. Momento de la frase que te habilita para jugar. ¿Estás lista, Anita?
4: Estamos acá debatiendo con Belu porque apá, para mí es muy arriba el tono.
3: Me estás exigiendo mucho, sí. Belu.
4: Creo que voy a hacer un papelón.
5: No, Anita, nunca.
3: Le tenemos fe.
6: Y
3: se ríe sola.
4: Que recordarás las tardes de invierno por Madrid.
3: Que sos muy mala. Es muy exigida. ¿Y dónde arranca,
4: Pablo? No sabés.
3: Porque Amaya arranca antes cantando esta canción.
5: Viene con carrera, Amaya.
3: Viene con carrera para andás llegar a esa nota. Y ahora la metés ahí, frío, no da.
4: Por favor.
5: Ya llego a Belén.
4: Sentí que iba a ser un papel.
3: Marta.
4: Esta canción se llama Puedes contar conmigo, de La Oreja de Van Gogh. La repito, no la canto.
5: Diga.
4: Que recordarás las tardes de invierno por Madrid.
5: Que recordar las tardes de invierno por más. Escuché mucho este disco de La Oreja de Van Gogh. Para sorpresa de mis tres hijas que me miraban como diciendo, ¿en serio? Y después lo terminaron escuchando ellas también. Bueno, esa es la frase que te habilita para jugar a las 4 de las 4. $500,000 en casasilvia.com, que está en modo mundial y con su equipo listo. 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
3: Arranca la última hora de Zaraza, 5 minutitos pasaron de esta tarde, de pasadas las 4 de la tarde, y nos queda un montón todavía hasta las 5 para compartir. Masitas, por ejemplo.
4: Masitas y noticias lindas, sí. Hay un nuevo récord Guinness que ocurrió en Florida, en los Estados Unidos. Hicieron estos récords raros, pero simpáticos. La mayor concentración de caninos en el agua.
3: Perritos,
4: exactamente. Se supervisó por la gente de Guinness y fue realmente un récord. 277 perros en una especie de pool party de perros,
3: sí.
4: Gigantesca. 277 perros al agua. Todo
3: controlado,
4: es una iniciativa de una compañía de alimento balanceado para mascotas que promueve la integración de los caninos en la vida pública de Florida. ¿Por qué esto fue un éxito? Porque posiciona a este parque donde se realizó esto como un referente para actividades masivas en entornos urbanos de personas con sus animales de compañía, porque no en todos lados todavía se puede acceder con los animales de compañía.
3: Claro.
4: Esta es una especie de parque que se llama Chewy Bark Park, que tiene una pileta pública muy grande,
3: sí.
4: Donde son pet friendly. Entonces, para promover esto y para que la gente se entere que podés ir con tu perro o con tu animal de compañía a esta pileta pública,
3: sí.
4: Hicieron este encuentro. Bueno, se viralizó la noticia en todos lados. 277 perritos al agua.
3: Así que, mi amor.
4: Con sus dueños, salió todo bien. Y había un maestro de Guinness que dijo, esto es récord.
3: Es récord,
4: y ahí está, 277 perritos al agua. Nuevo récord Guinness.
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2: Córdoba, nada que ver con Buenos Aires, che.
3: No.
2: Ahí somos la 102.9 y en Córdoba el día está divino, ¿eh?
4: Sí, estábamos chequeando acá con anterioridad, 20 grados.
3: ¡Ay, por qué!
2: No la podés creer.
3: Pero qué espléndido.
2: Qué genialidad.
4: Y el fin de semana también, 20, 22 de máxima en Córdoba, donde hace calor, se escucha la 100, bueno, calor, para nosotros ya es calor.
3: Sí, está claro. Espléndido.
2: Y en Córdoba está divino con 20 grados.
4: Y en Córdoba sale el sol todos los días.
2: Te firmo todo, con 20 grados te firmo.
4: Claro, están de festejo además hace días.
2: Claro, gran parte de Córdoba festejando el título de Belgrano, primer título en su historia.
4: Bueno, igual lo de Talleres, no están festejando, pero todos.
2: Bueno, gran parte de Córdoba,
4: claro,
2: dije,
4: claro,
2: ¿no? Digo, está Talleres, este Instituto, hay varios equipos, sí, varias glorias del fútbol, sí, pero bueno, los de Belgrano están contentos. Che, y nosotros estamos contentos porque en Córdoba estamos a full, somos la 102.9, como te decíamos, y sabemos que estás ahí del otro lado prendido siempre en Córdoba a todas nuestras locuras. Así que nuestro saludo para
3: claro
2: todo Córdoba.
3: Sí, nuestros amigos cordobeses.
2: Abrazo grande, che, y hasta las 5 seguimos juntos zaraseando, los últimos matecitos, dale, en esta tarde de miércoles.
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2: Casi las 4:30, nos queda un ratito de esta tarde zaracera para compartir unos mates, unos temitas musicales y muchas anécdotas. Quédate acá con nosotros en La 100.

0: 4 de las 4. ¿Quién está del otro lado?
1: Hola, Florencia.
0: Hola, Flor, ¿cómo estás?
1: Todo bien.
0: Bueno, me alegro. ¿De dónde acá sos?
1: De Monte Grande.
0: De Monte Grande. ¿Te acuerdas la frase que te habilita para jugar, Flor?
1: Sí. Que recordarás las tardes de invierno por Madrid.
0: Sí, Flor. Viste, es tan exigente que Flor no se puso a cantar, ¿ves?
2: Claro.
0: ¿Entendés? No, no se puede cantar de la nada esto.
3: Flor se reserva toda la energía para jugar.
2: Sí, obvio, obvio. Capaz que a otra sí le animaba, pero esta es un poco difícil.
0: Da mucho.
2: Bueno, Flor, habilitada, ¿cómo estás? ¿Bien?
1: Todo bien, nerviosa.
2: Qué bueno. No pasa nada, tranquila. Mira, Patricia hizo 4 en 24 y Pamela hizo 3 en 41. Esos son los tiempos a vencer, ¿dale?
1: Ok.
2: Cultura general, cine y series, historia o deportes.
1: Cine y series.
2: Cine y series, muy bien. Hacía bastante que no jugaban con cine y series. Tiene opciones, preparada, tiempo en el aire, ya. ¿En qué ciudad está ambientada la serie Peaky Blinders? ¿Londres, Manchester o Birmingham?
1: Londres.
2: No, Birmingham. ¿Qué película ganó el Oscar a la mejor película en 1995? ¿Forrest Gump, Pulp Fiction o True Lies?
1: Forrest Gump.
2: Sí. ¿Qué actriz interpreta a la psicóloga de Vicky en la serie Envidiosa? ¿Lorena Vega, Violeta Ortiz Berea o Bárbara Lombardo?
1: Violeta Ortiz Berea.
2: No, Lorena Vega. Y ya con esas dos nos quedamos afuera porque había que hacer tres. Lorena Vega es quien interpreta a la psicóloga de Envidiosa, que tiene unas escenas con Leticia, que son increíbles.
0: Con Vicky.
2: Con Griselda Siciliana.
0: Claro, ahí está.
2: Con Vicky. Tremenda. Che, bueno, con dos erradas ya nos quedamos fuera porque había que hacer tres por lo menos. Pero bueno,
1: igual un gusto hablar con ustedes.
0: Igualmente.
1: Siempre.
2: Muchísimas gracias por estar
0: grande
2: del otro lado.
0: Gracias,
1: un
0: Flor.
1: Un beso,
2: Flor. Chau. Bueno, seguimos juntos, continuamos a bingo. Son las 4:30, si hay algún otro bingo en la sala, que levante la mano. Si no, hasta acá llegamos. Pagamos por ventanilla y se sigue resbarriendo los cartones.
0: Continuamos a bingo.
2: Sí, así que continuamos a bingo hasta las 5, dale.
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0: Y las 5 menos cuarto y tenemos un planazo para hacer en familia con amigos.
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2: Bueno, a ver, vamos a hablar de las horas espejo, porque una vez les habrá pasado, o más de una vez, de pronto ver el reloj y ver el 11-11.
0: Sí.
2: El 22-22.
1: Correcto. Creo que hay gente que lo postea en historias de Instagram, ¿viste? Cuando es la hora y lo postea. Digo,
2: a ver, habla de la sincronía, sí. Está vinculado con momentos de conexión interna y de reflexión, sí. Según la astrología, tiene que ver con esta sincronía entre lo que te está pasando dentro con lo que te está pasando afuera. Pero no va más allá, según la astrología, de mucha investigación. Sin embargo, hay varias corrientes que hablan de las horas espejo. Por ejemplo, el portal de la conciencia y la manifestación, que es la secuencia más famosa a nivel mundial, el 11-11, para el esoterismo. El 11 es un número maestro, esto lo saben, el cual posee una vibración espiritual superior que no se reduce a un solo dígito. Numerología pitagórica y moderna, el 11-11, representa un canal de manifestación instantánea. Se considera que cuando miras un reloj y ves el 11-11, la distancia entre tus pensamientos y la realidad material se reduce a cero. ¿Qué quiere decir? Que en ese momento, lo que crees, creas.
0: Ah, mira.
1: En ese momento.
0: Claro. A las 11-11.
2: Yo estoy acostumbrada, si veo el 11-11, yo por lo general pido un deseo. Como que hay algo que se va a manifestar. La numerología angelical lo interpreta como una apertura del portal cósmico, como que tus guías espirituales o ángeles te indican que estás experimentando un despertar de conciencia, que vas por el camino correcto. Y las corrientes de la nueva era, el New Age, lo llaman despertador cuántico, sugiere que está activando un código de memoria de tu ADN para recordar lecciones de vidas pasadas necesarias para la actual.
0: Bien.
2: De alguna manera casi todas coinciden en que es un momento de mucha conexión espiritual de la persona y que hay algo más allá del cuerpo que te está enviando un mensaje. Ahora vamos con el 22-22.
0: Sí.
2: Dice así, el constructor maestro y el equilibrio real, el 22 es el segundo número maestro de la numerología. Está traslada la alta espiritualidad del 11 hacia el plano de la acción y el mundo material. La numerología, se conoce como el constructor maestro, el 22-22, significa que tus proyectos espirituales o metas abstractas están listas para materializarse y dar frutos.
0: Claro, bajar del plano ahí, del pensamiento a la realidad.
2: Exacto. Bien. Simboliza eficacia, perseverancia y éxito. El esoterismo de la dualidad, las leyes universales, compuesto por 4-2, potencia al máximo la energía de la dualidad, la cooperación y las alianzas. Se interpreta como un llamado urgente a buscar armonía y a sanar vínculos también.
0: Ok.
2: Y por último, la alquimia espiritual del 22-22, esta suma de dígitos da el 8, que representa el infinito.
0: Claro, el infinito, el 8 acostado es el infinito.
2: Exacto. Y el poder personal combinado con la abundancia material indica que la estabilidad interna te va a guiar, sobre todo para que alcances esa abundancia que estás necesitando o buscando. De todas maneras, nada, te puedo seguir hablando un montón, hay muchos números espejos, pero bueno, el 11-11 y el 22-22 son como
0: los más poderosos.
2: Los más poderosos y los que más solemos reparar. Y esto pasa con todo. Si vos mirás, te vas a comprar un auto rojo, lo más probable es que después, cuando salgas de la calle, tu atención está en el auto rojo que te vas a comprar. Vas a empezar a ver autos rojos por todos lados.
0: Claro.
2: ¿No? Entonces, ahora que te cuento esto, seguramente te encuentres con un 11-11 o con un 22-22.
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2: Llegamos al final de Sarasa, estamos aterrizando esta nave.
3: Claro.
2: Peligrosa, sí, que nos ha llevado por todos lados.
3: Estamos despidiendo el miércoles para nosotros, el miércoles sigue, se viene Lape, se viene Maru, sigue la programación de la 100, después vienen los románticos hasta la medianoche y vos seguís prendido a la radio número uno de la Argentina. En un día gris y fresco, Anita. Y,
4: Sí, van a seguir esta neblina hoy, mañana y ya estamos de temperatura en 13 grados. Y a partir de ahora, el descenso. Mañana mínima de 11 y máxima de 17.
3: Bueno, che, aguantar porque el clima ahora es así.
2: Sí, está medio Londres igual la cosa,
3: sí,
2: ¿no?
3: Sí, está medio rara, está medio rara.
2: Tenemos un Buenos Aires medio londinense. Pero bueno, se quedan con Lape y Maru en Atarsión de Gitado.
3: Correcto.
2: La mejor programación de la 100. Y nosotros, 2 de la tarde mañana, nos vamos a reencontrar para zarasear juntos, como todos los días.
3: Los esperamos acá, che, con el equipo zaracero para pasar la tarde de jueves en la radio con unos mates y la mejor compañía. Que sigan bien este miércoles. Mañana nos escuchamos.
2: Mañana, chau.
5: Nos estamos viendo, querido. Chau.

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1: Señoras y señores, buenas tardes para todos. Bienvenidos a este atardecer de un día agitado por la 100. Mitad de semana, miércoles, una semana más cortita. Voy a saludar a Mariela Fernández. ¿Qué hace, Maru?
2: Hola, Lape, ¿cómo va? Buen miércoles para todos nosotros. Claro que sí, mitad del camino recorrido y falta menos para el finde.
1: Y falta menos para el finde. Hoy cumpleaños de mi hermana, le mando un saludo.
2: Muchos besos.
1: Muchos besos, exactamente. Qué lindo que falte menos para el finde. Pero acá le ponemos buena música, tenemos cosas lindas para todos. Aquellos que quieren soñar con las cataratas también, tranquilos.
2: Exacto.
1: Lo que tenés que hacer es escuchar la radio, nada más. Así de fácil, así de sencillo. Te acompañamos en la vuelta a casa hasta las 8 de la noche. Estamos juntos en este atardecer de un día agitado por la 100.
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0: Señoras y señores, hoy estoy leyendo un meme que dice: llegué a la conclusión de que no importa cuánto duerma, siempre voy a tener sueño.
1: Uf, sí.
0: Me gusta que lleguemos a la conclusión.
1: Llegamos a la misma conclusión, me parece.
0: Exactamente. Por ejemplo, no importa cuántos grados hace de temperatura, siempre voy a querer helado.
1: Siempre, helado todo el año. Todo. Yo llegué a la conclusión de que sin queso las pastas no son pastas.
0: Perdóname, sin pasta los quesos no son quesos, serían.
1: También, ahí va.
0: Escucha, y ya que hablamos de comida, llegué a la conclusión que no hay asado sin choripán.
1: Ah. ¿No? Si no hay chori, no es asado.
0: Exactamente.
1: Y yo ya llegué a la conclusión de que no importa la lista del súper, siempre me olvido algo. Por más que lleve listita, aún así, si vuelvo a casa y digo, ay, no había anotado en la listita tal cosa.
0: Está bien, yo llego a la conclusión de que siempre voy a aceptar un mate.
1: Sí.
0: A cualquier hora, dale, mate. O sea que el mate es nuestra propia esencia. Así que, amigos queridos, ¿a qué conclusión llegan ustedes? Llamen al 11-3700-05 y los escuchamos.
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1: Bueno, a ver, ¿a qué conclusión llegaste? Llamaste al 11-3700-100, te estamos escuchando. Hola.
2: Llego a la conclusión de que la vida es hermosa y hay que vivirla.
1: Hay que
3: vivirla. Claro que sí.
1: 100%, sin duda es que sí. A pesar de que a veces uno esté cansado, agotado y con un montón de otros problemas.
3: La vida es una.
1: Es una. Hola.
4: Llegué a la conclusión de que aunque haga mucha actividad física, nunca bajo de peso.
3: Divina.
1: Yo también, mi amor, estamos la misma. El tema es que hay que cerrar la boca de vez en cuando y es tan lindo comer, ¿no? Especialmente comer dulce, o sea, comer lo que nos gusta. Y lo que nos gusta generalmente engorda, no sé por qué. Hola.
5: Llegamos a la conclusión de que sin mi marido y mi perrita no es mi hogar.
3: ¡Ay, qué ternura!
1: Es cierto. Al menos tu perrita, con tu perrita. Después el otro, qué sé yo. ¡Hola!
6: La P, Malu, yo llegué a la conclusión que sea la edad que tenga, quiero tener paz siempre.
3: Y sí.
1: ¿Quiero tener qué, dijo?
3: Paz.
1: Paz. Está muy bien, está muy bien.
3: Paz.
1: La paz, el orden, ¿no?
3: Y sí, el equilibrio. No tiene precio.
1: No tiene precio, exactamente. Amigos, gracias a todos por llamar y por decir a qué conclusión llegan, 11-3700-100.
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0: Soda Stereo suena en la vuelta a casa, nuestro atardecer de un día agitado. Volvemos juntos, despacito, sin apuro, para estar en el mejor lugar donde podemos estar, que es nuestra casa, escuchando nuestra música, escuchando nuestra radio, la 100, la radio más escuchada de la República Argentina.
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0: La justicia frenó provisoriamente el cierre de más de 600 servicios del INTI. El juez subrogante Tezanos Pinto dictó la medida cautelar después de una presentación de la Asociación de Trabajadores del Estado y ordenó mantener las prestaciones afectadas mientras se decide la cuestión de fondo.
2: Alerta por ébola en Argentina. Detectan embarcaciones provenientes de zonas de riesgo. Según informó la Secretaría de Inteligencia de Estado, la CIDE, se activaron protocolos para resguardar la salud de la población.
0: Trágico accidente en Aeroparque. Un trabajador murió tras quedar atrapado en una fuga de gas. La otra persona involucrada está fuera de peligro. Las víctimas eran empleados de una empresa tercerizada que realizaban arreglos en una sala del primer piso. Pronóstico del tiempo.
2: 13 grados 8 décimas la actual, con cielo cubierto para esta noche, neblinas y una temperatura de 13 grados.
0: Bueno, atención porque Scaloni ya dio algunas pistas sobre la lista de la selección para el Mundial 2026. Dijo, vamos a dejar la vida, el entrenador les explicó y les dijo a los argentinos por qué la demora para anunciar a los convocados por molestias físicas de los jugadores. Dybala se aleja de Boca, estaría por extender además su contrato hasta el 2028 con una significativa baja salarial en la Roma. Y también la Fórmula 1 eligió el crecimiento de Franquito Colapinto y lo señaló como clave en el salto de Alpine. 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

hubieron manifestaciones ahí en la zona de Marcelo T. de Alvear y Avenida Callao. Hay un corte total, tiene que ver con los alumnos, así que se complica el tránsito en esa zona, los alumnos que están tomando diferentes colegios que pertenecen a la UBA. Después tenés los autoconvocados ahí en la zona del Obelisco. Por suerte están todavía sobre la vereda, ahí en la zona de Plazoneta Norte, así que pueden llegar a saltar a la calle para cortar también. Y Hipólito Yrigoyen, atención, y 24 de noviembre, en la zona ahí con General Urquiza, también tenemos un corte total. Además hay un choque múltiple en la zona de Constitución. Tremendo el tránsito como está, tomátelo con calma, volvé despacio, bajás un poquito un cambio y volvé siempre con una sonrisa. Seguimos escuchando buena música en este atardecer de un día agitado por la 100. Luis Miguel, ¿cómo sigue? Así.

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5: 6 de la tarde, 25 minutos en toda la Argentina. Seguimos juntos en el regreso a casa compartiendo buena música aquí en La Cien.
1: ¿Tenés sal gruesa, Maru?
5: Sal gruesa, sí. Tendría que buscar, creo que no, pero voy a buscar, ¿por qué?
1: ¿Limón?
5: Limón, sí.
1: Bueno, sal gruesa y limón en la bacha de la cocina.
5: Ajá.
1: Sirve para, es un truco casero muy usado porque es económico, fácil, es muy efectivo, saca manchas, elimina malos olores. Mira. Y le devuelve el brillo que pierde el acero de la bacha.
5: Ah, me gustó.
1: Acordate.
5: Parte económico, sal.
1: Claro,
5: y limón.
1: Sal gruesa y limón. Un poquito, pum, pum, pum. Eso desengrasa también, quita las manchas y deja viste, el aroma del limón.
5: Claro, y bien brillante, me imagino.
1: Exacto.
5: La bacha, ¿no?
1: Y no nadie, y no lastima ni daña la superficie.
5: Claro. Un honguito debe arrasar hasta con los hongos eso.
1: Y sí, también, sí. Especialmente en las bachas de acero inoxidable.
5: Sí.
1: Ahí queda marca de agua, resto de jabón, zona opaca, pum, sal gruesa y limón. Nada, 3.000 pesos te cobro por este datito, ¿está bien? Es baratito, 3.000, 3 lucas.
5: Bueno, está bien, dale.
1: No es nada.
5: Lo amortizamos con 2 o 3 lavados de bacha.
1: Eso.
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7: Atención con el tránsito. Hay un choque en Bulnes y Avenida Díaz Vélez. Tenemos reducción de carril. Es un choque entre un auto y una moto. Y después en Griveo y Avenida Chivilcoy. Tenés también reducción de carriles por otro choque de auto y una moto. Atención con el subte A, que se detiene en la estación Congreso. Y esta noche la línea D de Dedo, acordate que funciona hasta la 1, tiene que ver con el evento deportivo Núñez, juega River hoy. Así que se habilita la línea D de subte para que la gente que salga de la cancha la pueda utilizar también.
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0: de un día agitado por la 100. Escuchando buena música. Spin suena la 100. Y este tema te hace viajar aquella vez cuando lo escuchaste por primera vez, ¿no? Década del 80, más o menos. Buena música en este atardecer de un día agitado. Ahora los títulos más importantes.
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0: Las 7 de la tarde en punto. Revés para el Chiqui Tapia. Un fiscal pidió que la causa por la mansión de Pilar vuelva a investigarse en la justicia porteña. Gabriel Pérez Barberá consideró que el expediente que involucra a la mano derecha del presidente de la AFA debe salir del juzgado federal de Campana, a cargo de Adrián González Charvay, cercano a la Asociación de Fútbol Argentino, porque duerme la causa.
2: Se conoció el resultado de la autopsia de Ana Lía Corte, la mujer que fue encontrada muerta en Bariloche. El Ministerio Público Fiscal de Río Negro brindó los detalles y, de acuerdo a lo que reveló el informe, la muerte se produjo a raíz de un paro cardíaco no traumático. Además, agregaron que los restos no presentaban indicios de criminalidad.
0: El gobierno avanza con su plan para achicar el Estado y prepara cambios en tres sectores clave. Manuel Adorni se reunió con Federico Sturzenegger y el equipo del ministerio se debatió sobre el envío de los próximos proyectos de ley vinculados a las desregulaciones que apuntan a bajar los costos y aumentar la competitividad. Pronóstico para la provincia de Córdoba.
2: 17 grados 6 décimas la actual, con cielo ligeramente nublado. Mañana jueves, nieblas por la mañana, mayormente nublado todo el día. La mínima 10, la máxima 17 grados.
0: Amigos queridos, llegan a casa, toman el teléfono 11-3700-0100 y nos avisan que llegaron con el lápiz llegué, que es el grito sagrado de nuestro corazón. Y así estamos tranquilos. 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

0: Pet Shop Boys suena a la 100 en este atardecer de un día agitado con esta música energética. Le ponemos el ritmo a la vuelta a casa. 7 de la tarde, 9 minutos. Vamos desandando el camino y vamos bailando al mismo ritmo. Vamos con fuerza, ya falta poco para estar en ese lugar donde vos querés estar. Ya falta poco para que abras la puerta y digas, Lape, llegué. Y está buenísimo poder compartir este momento juntos. 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Sabemos lo que a vos te gusta y lo hacemos porque también a nosotros nos gusta. Gracias de corazón por volver al casa de nuestra mano.
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7: Para aquellos amigos que dicen, che, pará un poco, dale, avivate. Da el dato, no ven que queremos ir a las cataratas del Iguazú, gracias a ustedes.
8: Claro.
7: Un poco, che.
8: Sí, pero necesitamos el dato, son las 7:20 de la tarde casi.
7: Sí, tenés razón.
8: ¿En qué momento vamos a dar ese dato?
7: Exactamente. ¿Dónde es que vamos? ¿Cuál es el hotel?
8: Al Saint George, ahí en Cataratas, viajando con Crucero del Norte.
7: Me vuelvo loco, o sea, te armamos todo el paquetito para que vayas a las cataratas. ¿Vos te das cuenta lo que es esto?
8: Hermoso.
7: No hacen más nada. Bueno, atención. Dato del día miércoles, flechita. Tiene las letras S y P.
8: Ok, anotado.
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5: 7 de la tarde, 22 minutos. Seguimos juntos en el regreso a casa, compartiendo, como siempre, buena música aquí en La 100.
6: Les voy a dar un consejo que también me lo doy a mí todo el tiempo.

De ser vos mismo no depende de los aplausos. Eso es, como dicen los actores por la galería, ¿no? Es aplauso. Pero si vos decidís ser auténtico, obviamente es inevitable que algunos se incomoden. Mirá. Y aparecen ahora las redes, los hate y te atacan. Y bueno, vos sos auténtico, ¿cuál es? Soy así, ¿cuál es el problema? Te puede incomodar, pero el problema es tuyo, no mío. La felicidad no es tengo que agradar a todos. La felicidad es vivir coherente con vos mismo y con tu forma de ser. Estar bien con vos mismo, ¿se entiende? Y muchas veces buscamos la aceptación para sentirnos valorados. Bueno, yo quiero que me acepte, entonces me doy cuenta que valgo. No, pero pasa, ¿eh? A veces vivimos pendientes de la opinión del resto, o muchas veces, lamentablemente. Y creemos que la opinión del resto, además, verdaderamente puede alejarnos de aquellas personas que verdaderamente somos, ¿no? La autenticidad, piensen en esto, no siempre genera aprobación, pero sí te genera tranquilidad interna, que sabes que sos auténtico y que no dependés de los aplausos para actuar en consecuencia, como vos quieras. O sea, ser fiel a uno mismo es el camino más difícil, pero es el más sincero y el más liberador. Te lo dice un amigo.

0: Yeah. No me diga que este no es un temazo, por favor.
1: Tremendo.
0: Tremendo, qué temazo. Homenaje a Elvis Presley de Freddie Mercury. Cosita loca llamada amor. Crazy little thing I love. Es un clásico este, ¿no? Mamita.
1: Clásico de clásicos.
0: De recontra clásico. Es el único tema donde Freddie Mercury toca la guitarra en vivo.
1: Mira, no tenía ese dato.
0: Jenson Kelly, hermoso. Pueden tocar. Freddy tocaba el piano como los dioses, ¿viste? ¿Qué dijiste?
1: Que es un clásico.
0: Y bueno, entonces hace lo clásico.
1: Dale.
0: Este clásico.
1: Anotamos todo.
0: De Cetrogar, clásico de Cetrogar. Atención, porque el 18 de junio se va 1,500,000 para que elijas lo que quieras en Cetrogar.
1: 27 de mayo es hoy, ¿eh?
0: ¿Y hoy qué día es?
1: 27 de mayo.
0: No lo puedo creer.
1: Para anoten el día.
0: Hay que anotarlo, exactamente. Cosita loca llamada amor, decirlo en español si querés. Dale, Queen.
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2: Bueno, una recomendación de lugar para mañana, si quieren, en el Palacio Libertad, pueden disfrutar de Piazzolla Electrónico.
3: Sí, es en el marco del ciclo Otoño Tango. Nico Sorín ofrece su aclamado homenaje al octeto electrónico de Astor Piazzolla de 1977. Allí se van a interpretar temas como Libertango, Adiós Nonino y Violentango, con un enfoque irreverente, sumando toques de rock y una estética moderna.
2: Bueno, a partir de las 8 de la noche es gratis, pero hay que pedir, hay que reservar entrada, claro, en la página del Palacio Libertad, porque obviamente se llena, ¿eh?
3: Cupo limitado.
2: Exactamente.
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2: 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Decirle que hablas de parte mía. Dale, amiga.
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0: ¡Qué grande!
1: Vamos, José Luis. Abrazo grande, amigo del sur. Abrazo a todos los amigos que están llegando a casa. Casi las 8 de la noche. Hasta aquí el atardecer de un día agitado. Sigan escuchando La Peban. En agosto volvemos, ¿eh? Tocamos ahí en The Roxy. Sin vos,
2: nadie va a escuchar.
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4: La Fe, Sebastián de Temperley. Llegué a casa, gracias a Dios. Saludos.
1: Abrazo grande, querido Sebastián. Gracias por avisarnos que llegaste a casa. Gracias a nuestra rubia, Marina Fernández.
5: Besos, la pecera, hasta mañana.
1: Camilo Agüero, José Bojanich, Caro Moyo.
6: Acércate, negra.
1: Acérquese.
6: ¿Cómo nos vamos a pelear?
1: Pero no, favor, ah, bueno, alíguense, dale.

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George Michael, One More Try. Ya harás 20 horas y 6 minutos con 13 grados 6 de temperatura en este miércoles. El ruido que de a poco va quedando atrás. Empieza el momento de comenzar a disfrutar de canciones que dicen mucho. Bienvenidos a Románticos hasta la medianoche. Acá estamos, ¿eh? Nos conectamos a través de la música con buenos clásicos, con emociones y canciones que siempre acompañan. Seguimos con Duran Duran, Save a Prayer. Bienvenidos.

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Esta es la noche de la 100. Nuestro punto de encuentro con la mejor música. Maná, Rayando el Sol. Gran canción de la banda mexicana suena en este miércoles mitad de semana, la noche que sigue su curso, ya a las 20 horas y 27 minutos, con 13.8 de temperatura. Aquí en Románticos nos quedan muchas canciones para seguir recorriendo hasta la medianoche, aquí en la 100.